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son mis reglas y punto. Soy Claudia Chávez a través de los 40. Bienvenidos a esta segunda hora. Morocco está por aquí controlando todo. Gracias de verdad por acompañarnos arrancando la semana. A veces cuesta, pero te tengo algo que te va a poner de buenas, yo creo, porque fue una actividad muy divertida en la MLB, en el béisbol. Fue a principios de septiembre. Se me olvidaba platicárselo si quería comentarlo. Imagínate tú que estás en el juego de los Kansas City Royals que se enfrentaron a los Toronto Blue Jays en el Kauffman Stadium en Missouri. Hicieron una activación. Imagínate que convierten el clásico hot dog del béisbol en Estados Unidos en un reto a contrarreloj. Era una recompensa colectiva. La dinámica consistió en armar un hot dog gigante en tan solo 35 segundos. Bueno, está increíble porque, bueno, el pan inflable estaba en un extremo y del otro extremo estaba la salchicha inflable. Tenían 35 segundos para hacerlo. Entonces la gente como que iba aventando para reunirlos. Lo lograron. ¿Saben cuál fue el premio? Hot dog gratis para toda la afición. ¿Cuántas personas le caben? La capacidad de este estadio es de 37,903 personas. O sea, 37,000 hot dogs. ¡Wow! Me encantó. Por favor, quiero ir uno así. ¿Qué opinas? Está chidísimo, ¿no? Soy Claudia Chávez. Continúa.

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1: La presidenta Claudia Sheinbaum destacó que continúa el apoyo del Plan Marina y del Plan DN3E de la Secretaría.
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0: Yo soy Claudia Chávez y un abrazo a todos los fans de Britney Spears, que bueno, se llevaron una sorpresa increíble el viernes pasado, porque la cantante y su equipo estrenaron She'll Never Be Me, que se grabó para su tercer álbum homónimo por ahí en el 2001, ¿no? Pero esta canción llega con un nuevo toque y semanas antes de que el álbum celebre el 25 aniversario. Es una reedición especial este nuevo álbum. Incluye temas que hasta ahora no hemos escuchado, no en radio, no en plataformas y ni en vivo. Pero ella está lista, su equipo también. ¿Les gustó? Y buena sorpresa, ¿no? Ya nos urge que llegue este nuevo disco del 25 aniversario de La Princesa del Pop. Soy Claudia Chávez, sigue escuchando Los 40, la radio de los conciertos.
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soy Claudia Chávez, acompañándote este lunes a través de los 40. Fíjense que ayer pasó algo súper lindo, muy, muy emotivo. Tiene que ver con Jarabe de Palo y en especial con Pau Donés, que ya no está con nosotros. Porque justo ayer él hubiera cumplido 60 años. Publicaron un video muy emotivo, dice: hay fechas en las que no simplemente se tocha un día más del calendario. Se sopla fuerte, se enciende la música y se celebra la vida. El 11 de octubre, el mundo de Pau abre sus puertas. El mundo de Pau sigue girando. Y entonces, aquí hay un video en el que aparece la silueta, se ve como de espaldas, aparenta ser el mismísimo Pau tocando un ukelele mientras silba el cumpleaños feliz, ¿no? No han dicho de qué se trata, si será un concierto, si será un documental, o puede ser una exposición, o un lanzamiento musical, o no sé, o algún formato completamente distinto.

¿será que hay un concierto y aparezca la imagen de Pau Donés? Sí, me entero, pero por supuesto que luego les informo, ¿ok? Qué lindo, ¿cierto? Soy Claudia Chávez. Sigue escuchando Los 40.

0: 40, por supuesto que tenía que haber visto la entrevista de Harry Styles y Thom Yorke, que bueno, estuvieron dentro de esta nueva edición de Musicians on Musicians de la revista Rolling Stones, y conversaron sobre sus carreras, procesos creativos, la relación con la música, cómo es que se conocieron, muchas cosas. He leído algunos comentarios, hay a quien se le hizo una entrevista muy floja, hay a quien como, no dijeron nada nuevo, que Harry Styles como divaga mucho y demás, probablemente, pero se dijeron cosas como muy interesantes, ¿no? ¿Sabían ustedes que Thom Yorke, o sea, confesó, por ejemplo, que High and Dry es una de las canciones que él hubiera deseado no escribir, ¿no? Qué chistoso. También hablaba qué le ocurrió después de una gira, que cayó como en depresión, tenía cero confianza, que necesitó varios meses para poder recuperarse y para volver a trabajar en su siguiente disco como solista, ¿eh? Había una pregunta que se hacían, creo que Thom le preguntó a Harry que él, cuál era su casa, ¿no? ¿Dónde es que tenía sus posesiones más preciadas? ¿Dónde él sentía que era su casa, ¿no? Porque tiene muchas casas, ambos tienen muchas casas. Y él dijo, no, pues seguramente tiene que ser Londres. Es en Londres donde siento, soy el humano, no soy el cantante, y en la cocina. Y justo cuando está en la cocina dice, ya llegué. Se tocó el tema de la computadora portátil de Harry Styles y dice que lleva más de 6 años que no la abre porque no sabe dónde está el cargador. No puede ser, Harry. Yo creí que yo era la única que por ese tipo de cosas no abría.
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3: ¿Cuántas toneladas de CO2 pesa un gol? La pregunta suena rara, pero tiene respuesta. El Mundial 2026, el que acabamos de vivir en México, Estados Unidos y Canadá, fue el torneo más grande de la historia. 48 selecciones, 104 partidos, 16 ciudades sede. También fue el más contaminante. Se estima que generó 7.8 millones de toneladas de dióxido de carbono, más del doble que Qatar 2022. El dato más revelador, casi el 90% de esas emisiones vino del transporte de los aficionados.
15: No de los estadios.
3: No de la logística, de los vuelos. Millones de personas volando entre países para seguir a su selección. Y aquí aparece la paradoja. Por primera vez, no se construyeron estadios nuevos. Eso ahorró toneladas de cemento, acero y energía. Pero la ventaja se evaporó con los vuelos entre Toronto, Guadalajara, Atlanta y las demás sedes. Lo que se ganó en infraestructura se perdió en combustible de avión. Y luego está la basura. Un asistente a un evento deportivo genera entre 0.5 kilo y 2 kilos de residuos por día. En México se esperaban 5.5 millones de visitantes. Multiplica. La cifra se mide en decenas de miles de toneladas. Eso sí, hubo avances. El estadio de Atlanta, por ejemplo, desvió más del 90% de sus desechos del relleno sanitario usando materiales compostables y programas de reciclaje. Ahora miremos hacia adelante. El Mundial 2030 se jugará en España, Portugal y Marruecos, con 3 partidos inaugurales en Uruguay, Argentina y Paraguay, para celebrar los 100 años del primer Mundial. 6 países, 3 continentes. La FIFA prometió reducir sus emisiones a la mitad para 2030 y llegar a cero para 2040. Pero si el mundial que acabamos de vivir enseñó algo, es que la cuenta no cuadra. No puedes expandir el torneo, sumar países sede y aumentar los vuelos mientras dices que vas a contaminar menos. La BBC reportó que las promesas de carbono neutro de la FIFA para Qatar fueron calificadas como engañosas por reguladores suizos. Suena bien en papel, pero la credibilidad se gana con hechos medibles, no con comunicados de prensa. Pero no todo son malas noticias. Cada mundial también deja lecciones. Brasil 2014 incorporó a 800 pepenadores en la separación de residuos. Qatar recuperó más del 77% de los desechos en estadios. Y en 2026, varios recintos ofrecieron comida con opciones de menor impacto ambiental y estaciones para rellenar botellas. La UNESCO dice que las experiencias vividas pueden cambiar hábitos. Una niña que llega al Estadio Azteca toma transporte público, ve cómo se separa la basura y rellena su botella de agua en vez de comprar otra de plástico, aprende más ese día que en muchas clases. El marcador ambiental de los mundiales aún va perdiendo, pero el partido no ha terminado. Y lo que hagamos de aquí a 2030 define el ¿y si sí? Un guión de Leonardo Santiago con información del portal Ciencia UNAM. Les saluda Mónica Genis.
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2: Internacional. Gracias de verdad a toda la gente que nos acompaña desde muy, muy temprano. Nada más para comenzar bien el día, ya están nuestros amigos mandándonos la frase del día. No cuentes lo que te hace falta en la vida, suma lo que tienes y verás cuánto te sobra. Gracias por compartirlo con nosotros. Y también nos dicen unas palabras de ánimo para toda la gente trabajadora, con todo gusto. A veces despertamos con ciertas heridas, preocupaciones, recuerdos que inclusive todavía duelen. Pero recuerden algo, no tienes que resolverlo todo hoy, ni cargar con todo lo que te lastimó el día de ayer. Cada amanecer es una nueva oportunidad para sanar, para soltar lo que pesa, para volver a intentarlo. No importa cuántas veces hayas sentido que te rompías, siempre puedes comenzar de nuevo a tu propio ritmo. Trátate con la misma comprensión que le darías a alguien que amas. No te exijas estar bien todo el tiempo. También mereces paciencia y un descanso. Hoy necesitas tenerlo. Y sin duda alguna, las cosas las irás resolviendo. Así es que date la oportunidad de vivir este día con calma y mucha amabilidad. Gracias de verdad a toda la gente que nos envía sus pensamientos, sus buenas palabras, sus bendiciones. Maestro, pues vámonos directamente ya con los titulares de Despierta Oaxaca a esta hora de la mañana. 951-306-6574 es la vía de comunicación para que usted ya nos mande sus opiniones y sus puntos de vista. Vámonos con las noticias más calientitas que el comal de las clayudas.
3: Aquí arrancamos. En Oaxaca no hay detenidos por el asesinato del periodista Murabi Huesca Manzano, hechos lamentables ocurridos en Pinotepa Nacional. Los comunicadores de Oaxaca exigimos que no se descarte su labor periodística como línea de investigación.
2: La Auditoría Superior de la Federación determinará si procede una revisión integral al IEPO ante señalamientos de presuntos aviadores y posibles irregularidades administrativas.
3: Las lluvias cobran una víctima en la región de la Mixteca. Un niño de 12 años murió lamentablemente tras el desplome de una barda en San Jerónimo Silacayoapilla. Otro joven de 18 años resultó lesionado.
2: En la capital oaxaqueña, Ray Chagoya descarta una traición al partido que lo llevó al poder, el Verde. Ahora anuncia que buscará la reelección, pero con Morena.
3: Integrantes de la Unión Democrática de Pueblos y Comunidades Indígenas protestaron frente al Palacio de Gobierno para exigir respuestas a múltiples necesidades de sus comunidades.
2: San Vicente Coatlán rechaza el proyecto de la presa Mujer Solteca y exige atender primero el conflicto agrario que mantiene con Villa Sola de Vega.
3: La Federación destina alrededor de 30 millones de pesos para construir 3 caminos artesanales en Santa María, Huatulco.
2: Y en la Sierra Flores Magón, las lluvias agravan hundimientos, cuarteaduras y daños en carreteras. Habitantes también señalan deficiencias en los trabajos de reencarpetamiento. Este reencarpetamiento que está entre Teotitlán y Huautla. Así es que, ojo, autoridades. El saludo para todos nuestros compañeros locutores, productores, técnicos de las 6 emisoras de Grupo Encuentro Radio, la cadena más grande de radio en el sur de la República Mexicana. Saludos a todos ellos, como siempre, desde el amanecer, la información que sí te despierta, te acompaña y te informa primero.

0: 6:06. Perfecto. Damos información actualizada, maestro, en este momento para los que van a viajar a la zona del Istmo.
1: Bueno, toma usted nota, si es que va o viene del Istmo de Tehuantepec a Oaxaca, no hay paso en el punto conocido como el Caracol sobre el kilómetro 246 de la 190 Panamericana, tramo Jalapa del Marqués Tehuantepec, sin paso para la ciudad de Oaxaca de Juárez. Tómalo en cuenta, por favor.
0: Y a 4 días del asesinato. Ah, no, vámonos primero con el clima, maestro.
1: Vamos con el clima. Rápidamente le comento a usted que aquí en la capital tenemos 13 grados centígrados. 13 grados centígrados también la sensación térmica. ¿Cómo amanece usted allá en su barrio, en su colonia, en su pueblo? Coméntelo, por favor. Vamos ya con Carolina Juárez. Y es el pronóstico del clima, el pronóstico del tiempo para las próximas horas.
0: Saludamos con mucho gusto, pues, a todo el equipo que nos acompaña a través también de la página web www.despiertaoaxaca.com y también de nuestras redes sociales. Una felicitación a todo el equipo que está haciendo un trabajo extraordinario. Adelante, Carolina.
2: Buenos días, Oaxaca. Para este martes se esperan condiciones de cielo nublado con lluvias ligeras a moderadas y posibles tormentas eléctricas en distintas zonas de la entidad, principalmente en la Sierra Sur, el nororiente del Istmo de Tehuantepec y la Mixteca Alta. En los valles centrales también existe probabilidad de chubascos y tormentas eléctricas durante la tarde y noche. En la zona serrana se prevén bancos de niebla que podrían reducir la visibilidad. Las lluvias podrían estar acompañadas de rachas de viento. Se recomienda precaución al circular por carreteras, especialmente en zonas montañosas donde pueden presentarse deslaves y caída de material. Las condiciones pueden variar a lo largo del día, por lo que se recomienda mantenerse atento a los avisos de Protección Civil. Cuídese mucho y nos escuchamos para la próxima.
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0: Muchas gracias. Gracias, Carolina, por este reporte. Tómelo en cuenta. Y a 4 días del asesinato del periodista Amurabi Huesca Manzano, ocurrido en Pinotepa Nacional, no hay personas detenidas, por este triple homicidio, porque realmente fue un triple homicidio. Vamos a escuchar el reporte que nos tiene nuestro compañero y enviado especial hasta la Pinotepa Nacional, Esteban Vázquez. Adelante con los detalles.
4: A 4 días del asesinato del periodista Hammurabi Sinclair Huesca Manzano, ocurrido el pasado viernes en Pinotepa Nacional, no hay personas detenidas por el triple homicidio en el que también murieron otros 2 hombres. La muerte del comunicador provocó exigencias de periodistas y medios de comunicación de Oaxaca para que el caso sea investigado a fondo y no se reduzca la actividad de Hammurabi únicamente a su trabajo como taxista. Huesca Manzano era director del medio digital Pinotepa Comunica y realizaba trabajo periodístico como reportero independiente en Pinotepa Nacional y otros puntos de la costa. La exigencia central es que las autoridades no descarten su actividad periodística como una posible línea de investigación y que el crimen sea atendido con perspectiva de libertad de expresión. El reclamo también evidencia una preocupación mayor. En Oaxaca, quienes ejercen el periodismo continúan enfrentando un escenario de violencia, mientras las investigaciones por asesinatos de comunicadores generan cuestionamientos cuando no existen resultados inmediatos. Organizaciones y periodistas demandaron a las autoridades estatales y federales coordinación para esclarecer el homicidio, identificar a los responsables y evitar que el caso quede en la impunidad. También pidieron medidas de prevención y protección para quienes realizan coberturas en la región de la costa. Pinotepa Nacional se encuentra entre los municipios de Oaxaca con mayor número de homicidios registrados en los últimos meses, de acuerdo con los datos citados en el reporte. El asesinato de Hammurabi Huesca ocurre además menos de 3 meses después del homicidio del periodista Francisco Alejandro Leiva Aguilar, ocurrido el 22 de julio en San Pablo Etla. 2 periodistas asesinados en Oaxaca en menos de 3 meses. Y, nuevamente, el reclamo de sus compañeros es el mismo: investigaciones que no minimicen su trabajo, resultados y justicia. Para Despierta Oaxaca reportó Esteban Vázquez.
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0: Muchas gracias, Esteban Vázquez, gracias por este reporte. Bueno, pues estaremos al pendiente y seguiremos muy de cerca toda esta situación sobre la muerte de otro periodista más ahora en Pinotepa Nacional. Les recuerdo, no se puede seguir matando periodistas. Matando a los periodistas no se mata la verdad. Y lo que es increíble, hay miles de personas que han sido testigos de todas las malas actuaciones y también de la falta de trabajo. Así es que hoy por hoy les pedimos a las personas que no se tientan el corazón de quitarle la vida a alguien. Por favor, es un tema ya por de humanidad, maestro, de respeto a la vida.
1: Si no se respeta la vida, ¿qué caso tiene vivir, carambas? Pero mira, Pinotepa Nacional se cuece aparte porque es un hervor de actividades, de sentimientos, muchos de ellos pues ligados al crimen organizado, porque es una zona que converge con el estado de Guerrero. Y la situación allá es candente. Pero vamos a hacer contacto ya con nuestro compañero Fernando Palacios Cházares, que nos reporta afectaciones en la Sierra de Flores Magón por las lluvias. Adelante, Fernando, te escuchamos.
5: Iván, Jesús y Autorio, buen día. Hundimiento, cuarteaduras de pavimento y fallas geológicas son algunos de los daños que se están presentando en Barrio Jiménez y Agua Duende en Huautla de Jiménez. De acuerdo a la alerta que emitió anoche la Policía Vial Municipal de esta demarcación, dio a conocer que el cierre temporal de estas vialidades es total, por lo que recomiendan a los automovilistas buscar vías alternas. Los daños en las carreteras locales de esta región es debido a las lluvias constantes que están cayendo sobre todo por las noches desde hace 8 días. La carretera federal 182 Tamototitán a Vigastepet hicieron un trabajo de reencarpetamiento. La ciudadanía califica esta obra como de pésima calidad. Tiene escasos meses que terminaron este trabajo y ya se ven nuevamente los baches. Refieren que la empresa constructora deberá de responder por este mal trabajo realizado. Los autotransportistas también comentan que igual o peor va a quedar la obra caminera de rehabilitación tramo de Cerro Verde a Guau de Jiménez y de Huautla Jalapa de Díaz. Sostienen que con el mal tiempo, la obra no garantiza. Piden a las dependencias que tienen que ver con las carreteras federales se aboquen a supervisar los trabajos que se están realizando. Aseguran que estas obras de mantenimiento de las carreteras federales son un fraude porque las inversiones millonarias que se hacen no responden a los objetivos que se pretenden, que es contar con carreteras transitables y duraderas. Para Despierta Oaxaca en Duro Radio 95.7, reportó Fernando Palacios Cházares.
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0: Pues acabas de tocar otro tema, Fernando, el tema de las carreteras que están para llorar en Oaxaca. Y el otro sobre cuando se hace un reencarpetamiento, se pone la millonada, 15 millones. No me acuerdo en qué parte del estado también dimos a conocer hace unos días la noticia de que pues alguien había dicho que se iba a gastar no sé cuántos millones y millones de pesos nada más para poder poner el asfalto en 50 metros. O sea, no alcanzaba los millones de pesos para ese pedacito. Y si le hubieran dado el kilómetro completo, capaz pide el triple. Y lo que la gente es que ya está harta. Harta de que la gente justifique tanto dinero con tan poco. Pero solamente pasa pues en nuestro bello Oaxaca.
1: Solamente en Oaxaca. Por eso muchas comunidades, cuando saben de este tipo de obras, nombran una comisión especial que vaya certificando justamente el grosor de la carpeta asfáltica que se está poniendo, y sobre eso van. Sobre los lineamientos técnicos de la obra, porque cada obra tiene una especificación técnica de cómo se habrá de construir, y por eso ciertas comunidades dicen, pues ahora no nos hacen tontos, vamos a nombrar una comisión, y allí le exigen al director de obras.
0: Muy bien, información ya de último minuto. Los manifestantes mantienen bloqueada la carretera federal Tehuantepec-Jalapa del Marqués a la altura del Caracol. Rechazan participar en la mesa de diálogo propuesta por las autoridades, por la Secretaría de Gobierno de Oaxaca, en la capital del estado. Los inconformes condicionan las negociaciones a que se realice en el lugar del bloqueo. Mientras tanto, personal de la Comisión Federal de Electricidad brinda atención en la zona y las autoridades estatales mantienen abierta pues esta vía, dicen ellos, de diálogo, pero pues realmente vamos a ver si logran alcanzar acuerdos y liberar la circulación ahí en el Caracol. Así es que miles de automovilistas están siendo perjudicados hasta que la autoridad no dialogue y tampoco pues negocie con los manifestantes. Así es que estaremos muy atentos ya a esta información que nos manda

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1: Continuamos después del corte. 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
2: Bueno, pues están solicitando que el Ayuntamiento de Oaxaca de Juárez y también de Santa Lucía hagan algo, porque hay un jardín justamente donde está el Seguro Social en la Colonia Reforma y allá en Santa Lucía, en límites de estas dos demarcaciones. El jardín está lleno de pasto, aparatos que no funcionan. Y bueno, pues las bancas están picando porque les falta pintura. Y nos envían fotografías que las subiremos a nuestras redes. Así es que se está solicitando pues el apoyo. Por otra parte, buenos días amigos. Quiero reportar que perdí una cartera el día domingo en la calle de Venus, adelante de donde se ubica un grupo de Alcohólicos Anónimos. Por cierto, hay un puesto donde venden chicharrón. Por favor, lleva documentos importantes como licencia, lleva mi INE. Y bueno, otros documentos también, se recompensará a quien dé informe sobre la localización de mis documentos. Buenos días, amigos. Por favor, ¿podrían informar dónde habrá movilizaciones para este día? Pues lo único que sabemos es justamente en el Caracol, en la carretera internacional allá en el Istmo de Tehuantepec. Es el único que hasta este momento podríamos comentarle a usted. Buenos días, amigos. El presidente municipal de Oaxaca de Juárez es un chapulín. Piensa que voy a votar por él. No, jamás volvería a votar. No ha tenido buen desempeño. Yo también soy pueblo. Creo que no tendrá muchos votos. No ha trabajado bien por la ciudad de Oaxaca. Sus colonias están en el olvido. Ahí hay más mensajes.
3: Muy bien, muchas gracias por sus mensajes al 951-306-6574. Agradecemos, como siempre, que nos escriba la gente desde muy temprano. Y bueno, señalan, dice... Gracias a Dios por este día. Oigan, por cierto, bendiciones a todo su equipo. Ahorita que ya están llenas las presas de Santo Domingo Tomaltepec, dice, dense una vueltecita. El sábado fui vía Suburban con algunos visitantes. Se tomaron fotos ahí en esa presa, en los cerros, con la neblina. Estaba maravilloso el paisaje, amigos de Despierta. Hay otros lugares que también se ven bonitos, pero este en especial desde las 8 de la mañana. Por cierto, ahí venden, dice, chocolatito mayordomo. O sea, la señora perfecto, dice, ¿qué chocolate perfecto tiene? Chocolate mayordomo. Dice, desde las 8. Tenía tolito de maíz, tenía unas memelas, quesadillas de flor de calabaza, bueno, unas tlayuditas que también. ¿Y qué cree? Pedimos una mojarra y saliendo de la presa, tómala, papá. Mire nada más qué bien se la pasa nuestro auditorio y nosotros aquí. Y
2: qué bueno que lo comparte también, porque por lo menos también nos imaginamos con esa delicia de una mojarra en nuestro platito. Mire nada más.
3: Saludos pues a nuestros amigos. Gracias por escribirnos. Buenos días. Una denuncia. Somos jubilados del gobierno del estado, pero por alguna razón u otra no firmamos. Y se refiere a que le suspendieron su pago de su sueldo. Ya llevamos 15 días de que no está llegando nuestro dinero a nuestras cuentas y el problema es que hay que sobrevivir y hay que pagar las deudas. Y si no nos pagan, pues no tienen precisamente para pues hacer sus compras, ¿no? Claro, por lo menos de supervivencia, como dice él.
2: Pues habría una solución de manera inmediata, llevarse a la familia a...

0: a ver si puede checar el pago de los jubilados del gobierno del estado. No es posible que ya sea esta fecha y lleven 15 días sin recibir su apoyo económico. Vámonos con información de Alondra Olivera, porque los integrantes de la UNDECI, que son la Unión Democrática de los Pueblos y Comunidades Indígenas, protestaron hablando del Palacio, ahí, a las afueras. Piden respuestas a sus demandas. Adelante, Alondra Olivera.
1: Integrantes de la UNDECI.
0: Te saludamos con mucho gusto. A ver si me enlazan con ella. Estamos en vivo y en directo. Aquí tengo en la línea número uno a nuestra compañera Alondra Olivera.
2: Integrantes de la Unión Democrática de Pueblos y Comunidades Indígenas protestaron en los accesos del Palacio de Gobierno en el marco de su sexto aniversario de constitución y para exigir respuestas a los planteamientos hechos de necesidades en las comunidades. Detallaron que actualmente tienen demandas de carácter social, infraestructura, servicios básicos, salud, educación, seguridad, justicia y respeto a sus formas de organización. Además, señalaron persiste la percepción y el reclamo de que sus necesidades no han recibido una respuesta suficiente y oportuna por parte de las autoridades.
3: Hoy, después de 6 años de que se funda la Unión UNDECI, con nuestro compañero fundador Rufino Merino Zaragoza, hoy venimos a decir que la base social de esta organización lleva más de 20 años. Que hoy las siglas que manejamos lleva 6 años, pero la lucha sigue caminando en las comunidades indígenas. Hoy como Triqui joven seguimos buscando el desarrollo de nuestras comunidades y seguiremos trabajando en coordinación. Hoy
2: detallaron que en el tema de justicia hay varios de sus compañeros que han sido asesinados y que no han tenido justicia. Informaron también que han solicitado una mesa de diálogo a través de la cual se busque la solución de sus planteamientos. Además de los accesos en Palacio de Gobierno, también realizaron la toma de casetas de peaje, entre ellas Barranca Larga Ventanilla, de Huitzo y Puente Caracol, donde permitieron el pase libre de vehículos. Para Despierta Oaxaca, Alondra Olivera.
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0: Muchas gracias, Alondra Olivera. Bueno, pues ahí están estas manifestaciones de la UNDECI, que, por cierto, realizó en el marco de su sexto aniversario de dicha organización. Vámonos también con nuestras regiones y nuestros corresponsales, el equipo más grande de un servicio informativo, para que usted esté informado de lo que pasa en toda la entidad.
5: Hacemos contacto ya con Henry Santiago, que nos informa que hay un buen recurso, son 30 millones de pesos para caminos artesanales en Santa María Huatulco. Vamos a escuchar los detalles de este gran proyecto. Henry, adelante.
6: Hola, ¿qué tal, Iván? Licenciado Jesús, auditorio, buenos días. Un presupuesto aproximado a los 30 millones de pesos ha designado el gobierno federal directamente al municipio de Santa María Huatulco para llevar 3 caminos artesanales. La construcción de los mismos se estará ya desarrollando en las comunidades de la parte alta de este municipio de Santa María Huatulco. 2 caminos artesanales más que ya dio inicio a su construcción. Uno para conectar la playa Boca Vieja hacia el centro de la población en Bajos de Coyula. Con esto se facilitará a los habitantes de esa agencia municipal de Bajos de Coyula y, por supuesto, a los visitantes que gusten de disfrutar de la playa Boca Vieja una mayor conectividad, mayor facilidad para poder sacar sus productos, los ostiones, pescados, mariscos, así como la producción de papaya, plátano, entre otras que se lleva a cabo en dicha comunidad de la agencia de Bajos de Coyula y, por supuesto, su atractiva playa de Boca Vieja. Otro camino artesanal que ya dio inicio la semana pasada es el que conectará a la comunidad de la bahía de San Agustín y Bajos del Arenal. Esta problemática que vivían permanentemente los pobladores de la bahía de San Agustín por las lluvias y el constante deterioro de su camino de terracería, ahora ya no será así. De igual manera, para los habitantes de esa bahía tan importante y tan visitada, así como para los turistas, se le va a facilitar la conexión, la llegada a esa bahía de San Agustín y otra más también muy atractiva como es la playa de Rizcalillo. Así, de alguna u otra manera, pues el gobierno federal directamente destina estos recursos para que se lleve a cabo la construcción de aproximadamente 5 kilómetros, repito, para conectar las comunidades de la parte alta, además de estas 2 áreas importantes de la Agencia Municipal de Bajos del Arenal y de la Agencia Municipal de Bajos de Coyula, con sus respectivas y atractivas playas. Así, pues, de alguna forma está cumpliendo, digamos, la federación y designó estos recursos para favorecer a los habitantes de dichas zonas. Es el reporte para Despierta Oaxaca en W Radio 95.7, reportó desde la costa oaxaqueña, Henry Santiago.
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0: Muchas gracias, Henry Santiago, gracias por este reporte. Pues así se debe hacer, que todo recurso lo mande directamente la federación a cada municipio y que cada municipio haga sus obras, que ahí mismo contraten a las constructoras, a sus arquitectos, que le den trabajo, pues, a la misma gente que se está estudiando y que se está preparando. Porque muchas veces ni siquiera hay una licitación, no se abre una licitación. Se queda con las grandes constructoras, que inclusive ya tienen algunos acuerdos con algunos funcionarios que se encargan de autorizarlos y llevarse el 10, 15, 20 y hasta el 30%, nada más por el hecho de haberles dado dicha obra. Acuérdese.
1: La famosa mochada. La pues famosa sí. Mochada.
0: La Auditoría Superior de la Federación va a determinar si procede o no una revisión integral a las nóminas del IEPO. Vamos a escuchar el reporte. Adelante, Adriana García, quien tiene toda la información. Adriana, muy buenos días. Te saludamos con mucho gusto. Adelante con los detalles.
7: La Auditoría Superior de la Federación determinará si procede una auditoría al Instituto Estatal de Educación Pública de Oaxaca, luego de que la sección 22 de la CENTE solicitará revisar las condiciones en las que opera la institución ante señalamientos sobre la presunta existencia de aviadores en su plantilla laboral. La revisión busca esclarecer las denuncias sobre personal que presuntamente cobra sin cumplir funciones dentro del instituto. Sin embargo, hasta el momento no se han presentado en la información disponible resultados que confirmen estos señalamientos. En sí informó que la próxima auditoría que se realice al IEPO buscará ser integral, con el propósito de conocer la situación administrativa de la institución. No obstante, la decisión sobre cuándo y cómo se llevará a cabo el proceso corresponde a la Auditoría Superior de la Federación. En paralelo, continúa el proceso de entrega-recepción del instituto a cargo del exdirector Emilio Montero Pérez, mientras el magisterio oaxaqueño mantiene sus demandas y prepara nuevas acciones de protesta. Se prevé una reunión esta semana en la Ciudad de México para revisar las respuestas a las exigencias sindicales. Por ahora, la revisión del IEPO permanece sin una fecha definida, mientras los señalamientos sobre presuntas irregularidades siguen pendientes de aclaración y la sección 22 exige que se revise el funcionamiento de la institución educativa. Para Despierta Oaxaca, Adriana García.
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0: Es más fácil, no se hagan bolas, nada más que diga la titular, a ver, échame la lista de los pagos indebidos. ¿A poco no sabe sus contadores?
5: Falta voluntad política, claro, en esos sabe. Grandes temas.
0: Que le diga, a ver, dame la lista. Vamos a reconocer que estamos en un error y que se acaba con esta pequeña mafia, porque eso es lo que es desde hace décadas. ¿Quién sabe desde cuándo? Yo creo que hay gente que hasta ya se va a jubilar nada más de puras, de sus pagos como aviador. Imagínese, sí. Uno aquí levantándose a las 3:30 de la mañana y ellos durmiendo.
5: Los maestros trabajando en comunidades que caminan 8, 10 horas, 15 horas.
0: En condiciones a veces muy tristes.
5: Y no les pagan, oye, qué barbaridad. Y este es el mundo cobrando. Al revés.
0: Estamos en un mundo del revés, así es que, bueno, ahí está el tema de Adriana. Por cierto, nos están comentando que nos están mandando un mensaje de agradecimiento a la gente que nos reportó que las salidas de los rechinabús estaban saliendo media hora tarde. Bueno, le habíamos dicho quiénes eran los encargados, tanto la encargada de la CEMOVI como la encargada del minibús, para ver si se reunía con sus choferes y decirle, ¿sabes qué? Levántese temprano. Pues hoy nuestros amigos Radio Escuchas están reportando y dice, gracias porque acaba de pasar desde las 6:00 la primer corrida.
5: Un aplauso, hay que reconocerlo, claro que sí, se ahora, puede.
0: Que no sea, ¿cómo dicen?
5: Amor de un rato.
0: Sí, que no, nada más hoy y mañana. No, que sea diario, porque si nada más les damos a tole con el dedo unos días y después volvemos a la flojera y volvemos a la desidia, ahí está el problema. Pero agradezco mucho a la gente por sus llamados telefónicos. Vamos a la pausa, regresamos en esta hora del chocolate de Chocolate Mayordomo, porque sabe y emociona.
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10: 1-306-6574. Vámonos con mensajes del auditorio.
11: Muy buenos días, amigos de Despierta Oaxaca. Los saludo con mucho gusto esta mañana. Gracias por toda la información que nos presentan todos los días. Miren, hablando del presidente municipal de Oaxaca de Juárez, sería bueno que él supiera que no nos han enviado el camión recolector de basura a la colonia Sabino Crespo. Ya va para 2 meses y no llega el camión recolector, que lo sepa, y que nos envíen el agua también porque nos falta demasiado. Ahí está el reporte.
10: Bueno, en más mensajes que nos llegan del auditorio, como siempre, agradecemos mucho que nos escriban. Bueno, dice, buenos días, estimados comunicadores, les comento lo siguiente a través de su espacio informativo. Bueno, reportando a todos ustedes sobre que están hablando, ese ya lo oyó usted. Saludos al mejor noticiero, saludos y felicitaciones, muchas gracias, muy amables. A ver, hacemos contacto ya también con, dice, buenos días, una denuncia, somos jubilados del gobierno, por una razón u otra, no nos han hecho nuestro pago, lleva 15 días, ya lo habíamos comentado hace un momento, pero nos están diciendo que pues realmente está muy complicada la situación como para darse el lujo de que no les depositen su último pago. Gracias a Dios, dice, a ustedes por leer todas estas denuncias. Bueno, a ver, estamos checando rápidamente en este instante si tenemos más información. Maestro, ¿qué le parece si nos vamos con el reporte de Mónica?
11: Mónica Mota, sí, Mónica Mota nos está reportando esta mañana que las lluvias han cobrado la vida de un niño de 12 años de edad en San Jerónimo, Silacayoapilla, en la región de la Mixteca. Cayó una barda de una vivienda abandonada y ya ve usted este resultado. Mónica Mota con la información.
12: Un niño de 12 años murió y un joven de 18 resultó lesionado tras el colapso de una barda de una vivienda abandonada en San Jerónimo, Silacayoapilla, en la región mixteca de Oaxaca. La víctima fue identificada como Santiago S.G. El joven lesionado, Aaron Alexander González, fue trasladado a un hospital de Huajuapan de León para recibir atención médica. De acuerdo con Protección Civil Estatal, las intensas lluvias reblandecieron el terreno y provocaron el desplome de la estructura. Las precipitaciones también ocasionaron afectaciones en la carretera que comunica a San José del Pacífico con la costa oaxaqueña, donde la caída de piedras y lodo dificultó el tránsito vehicular. Las lluvias mantienen el riesgo de derrumbes y daños en estructuras debilitadas, por lo que se recomienda evitar permanecer cerca de bardas, construcciones abandonadas y zonas con terreno reblandecido. Para Despierta Oaxaca, Mónica Mota.
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10: Muchas gracias, Mónica Mota. Bueno, vámonos con los mensajes que nos llegan al 951-306-6574. Hay una denuncia, dice, señores locutores, los escucho todos los días aquí desde casa. De la manera más atenta les pido su ayuda para que hagan pública una denuncia, ya que por medio de la Fiscalía no se ha cumplido nuestras demandas. Y bueno, pues es un llamado. Nos manda un oficio, a ver si lo leemos ahorita fuera del aire, porque es bastante amplio. Después hay varias hojas que nos nos manda con respecto a esta investigación y dice: quedo a sus órdenes, por favor, de la manera más atenta, les pido que lean mi petición al aire. Bueno, con todo gusto, ahorita le damos lectura. Excelente mañana para ustedes, amigos. Licenciado Jesús, Iván, les comparto un verso bíblico que dice: porque no nos ha dado Dios espíritu de cobardía, sino de poder, de amor y de dominio propio. Es 2 Timoteo 1:7, que nuestro ánimo no caiga. Actuemos con optimismo y habrá prosperidad. Saludos y bendiciones, amigos de Despierta Oaxaca. Gracias por este bonito
11: texto,
10: verso bíblico. Gracias a la gente que comparte, que nos manda sus bendiciones. Buenos días, en San Vicente Coatlán. Es un problema agrario y nada que ver con Sola de Vega, solo quieren, dice también algunos, sacar provecho para su obra. El único detalle es que lo que les prometieron desde López Obrador no le han cumplido. Ahí sí estamos completamente de acuerdo.
11: Pues sí,

0: Buen martes para todos, un gusto, un placer de saludarlos a todo este gran equipo de W Radio Despierta Oaxaca. Iván, compañeros, los saludo con mucho gusto. Nosotros comenzamos a robar la información deportiva. Se acabó la gran fiesta en la unidad deportiva Vinizá del municipio de Juchitán de Zaragoza. El pasado sábado 10 de octubre se bajó el telón en la unidad deportiva Vinizá y finalizó con éxito la sexta edición del torneo estudiantil de fútbol categoría libre 2026, donde participaron 20 equipos. En la gran final, el equipo Pepis FC se consagró campeón de esta gran justa deportiva estudiantil categoría libre, que en esta edición participaron más de 20 equipos. Los encuentros se disputaban sábado y domingo a partir de las 8 de la mañana en esa gran cancha deportiva que tiene el municipio de Juchitán de Zaragoza, donde abraza la unidad deportiva Vinizá. Me voy, pero volvemos, ya lo saben. Mañana miércoles, donde W Radio Despierta Oaxaca. Vuelvo con el crack de la información y compañero Iván y todos los compañeros. Informo para todos ustedes, ya lo saben, su gran amigo Eduardo Núñez Lotito. ¡Vamos que vamos! ¡Chau, chau!
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2: Muchas gracias, Eduardo Núñez Lotito, el uruguayo más oaxaqueño. Gracias por el reporte. Vámonos con más mensajes del auditorio.
3: Quiero comentarles, estimados amigos de Despierta Oaxaca, que fui a hacer mis compras a la central de abasto, obviamente por ahorro y la frescura de los productos que ahí se expenden. Pero esta ocasión me encontré con personas groseras y, la verdad, personas deshonestas. Al pedir que me pesaran bien el kilo de fresa y de manzana, porque consideré que lo que me estaban dando no era lo que yo estaba pagando, les dije que me mostraran la báscula. Y me corrieron con groserías muy fuertes. ¿Quién regula la venta en estos lugares? De verdad que en esta ocasión sí tuve mucho miedo. Ojalá que las autoridades pudieran hacer algo, porque tal vez por unos cuantos pues ya no confiamos en la central de abasto. Pues falta mucha honestidad de muchas personas, no todas. Mucha gente trabaja y es muy honesta y en el precio y en el producto que vende.
2: Muy bien, buenos días amigos de Despierta. Ya se fueron a ver lo que están haciendo en el crucero de Viguera. Tengo estudios de posgrado en temas de construcción y lo peor que le puede pasar a esos pilotes es tener contacto directo con la tierra al momento de colocarse. Ahora están demoliendo para poder ahora sí cimbrar la parte superior, o sea, lo que sí se ve. Se debió perforar y colocar como cimbra un tubo metálico. De plano, ¿no se pueden hacer las cosas bien en Oaxaca?, pregunta la persona que nos escribe en este momento. Muy bien, bueno, pues ahí está su opinión. Nos dice estudios de posgrado y bueno, pues en temas de construcción ya nos hace la observación y leemos su mensaje. Vamos a la última pausa, maestro, porque ya nos faltan 14 minutos antes de las 7. Usted ya está bien informado, pero aún tenemos temas importantes y más denuncias que compartir con usted. Así es que participe 951-306-6574. 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
2: Final de este espacio informativo. Gracias por estarnos acompañando en este martes 13, martes cabalístico, pero para nosotros es un día especial porque estamos con vida, estamos respirando. Y bueno, gracias a todos ustedes por sus mensajes de optimismo, por sus bendiciones y por todo lo que nos escriben. Vámonos con más denuncias.
3: Más denuncias. Buenos días, amigos de Despierta Oaxaca. Miren, no solamente hay aviadores dentro del IEPO, también en las delegaciones los mismos representantes sindicales, directores, cubren a muchos maestros flojos que no les gusta ir al lugar donde los mandan. Es urgente una limpia de nóminas en toda la institución. Gracias por su atención. No, se está sulfurando muy feo nuestro amigo. Buenos días, amigos de Despierta Oaxaca. Mire, así como los dirigentes de la 22 exigen una lista de aviadores, también deberían demostrar cuántas plazas tienen estos dirigentes de la 22 y profesores, cuánto están cobrando para ser parejo. Bueno, todos tienen que pasar por la balanza, porque vienen otros paros de labores y no vemos sus descuentos, pero ellos sí exigen una revisión minuciosa. Saludos a todo el equipo. Buenos días, amigos de Despierta Oaxaca. Es una vergüenza no tener principios. En Morena hablan de no robar, no traicionar, no mentir. ¿Cómo es posible que habiendo muchos militantes del partido no les den la oportunidad de crecer? Siempre los mismos que ocupan los cargos políticos eran tanto lo que criticaban al PRI que ahora son lo mismo como el PAN. Bueno, pues ahí está la denuncia y la exigencia de muchas personas. Solo falta que pongan a Flavio, dice, y a sus compinches como senadores. Así enterrarían por completo al partido Morena. ¿Cómo la ves?
2: Bueno, pues es que es el sentir de la gente. Y aquí la gente, lo que piense, lo que nos dice, nosotros le creemos, porque la gente es la que vive la vida real, la de todos los días. No esta vida de ensueño y temporal, se les olvida que a veces nada más son 6 años, que son 3 años. Piensan que van a estar eternamente y algunos buscan estar eternamente.
3: El poder, no se les olvide, políticos, el poder es como el amor, acaba.
2: ¿Eh? Está muy inspirado el día de hoy el maestro. Bueno, pues vámonos con Paco Ortiz. Información importante, hay severas tormentas en Estados Unidos, ¿eh? Han dejado graves daños. Muchos daños, pero también pérdidas de vidas humanas. Adelante, Paco. Buenos días. Vamos con los detalles.
4: Les saludo con gusto nuevamente en esta mañana. Informarles que severas tormentas y ciclones que azotaron en los últimos días a diversas regiones del sureste y centro de Estados Unidos han dejado al menos 4 personas muertas, decenas de heridos y severos destrozos materiales en múltiples estados. Las autoridades meteorológicas confirmaron que el fenómeno climático provocó intensas ráfagas de viento, lluvias torrenciales y la formación de tornados. La mayoría de los decesos ocurrieron debido a la caída de árboles sobre viviendas, accidentes de tránsito y situaciones derivadas del colapso de infraestructuras. Los estados de Florida y Alabama figuran entre los más golpeados por la violencia de los vientos. Además de las pérdidas humanas, las tormentas provocaron cortes masivos del suministro eléctrico, dejando a cientos de miles de hogares e industrias a oscuras. Equipos de emergencia trabajan en las zonas afectadas para despejar caminos bloqueados por escombros y restablecer los servicios básicos. Hay que señalar que el Servicio Meteorológico Nacional ha advertido que el riesgo de inundaciones repentinas persiste y también están instando a la población a mantener la precaución mientras el sistema de lluvias avanza. Es mi reporte esta mañana para Despierta Oaxaca, Paco Ortiz.
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2: Muchas gracias, Paco Ortiz. Gracias por este reporte. 6:55. Vámonos con más mensajes del auditorio.
3: Buenos días, amigos. ¿No han cambiado los focos fundidos en la privada de Paraíso Norte que sale a Camino Nacional? Era un foco. Ahora ya son 2 postes sin energía eléctrica. Esto es desde julio de este 2026. Lo he reportado, pero ya no me hacen caso. A ver si con ustedes, a través de este espacio de comunicación, la autoridad correspondiente toma cartas en el asunto. Muchas gracias. Saludos a todo el equipo. Buenos días, amigos. Es increíble que no quiten un yunque con 2 puntas salientes que tiene un señor herrero en la colonia Dolores, que esperan un trágico accidente. Esto pasa en la avenida Revolución, para que se ponga las pilas el municipio. Esto lleva años y años, lo he reportado, pero nadie hace caso.
2: Muy bien, en más llamados del auditorio que nos llegan, dice: muy buenos días, amigos de Despierta Oaxaca, gracias por leer nuestras denuncias. Dice: en la central de Abasto, no todas las personas son legales. Dice: me pasó hace unos días, fui a comprar mi fruta, mi verdura, y bueno, pues me cobraron más de lo debido. Algunas personas son groseras, algunas personas también pues nos atienden de mala gana, y creo, dice, que ahí hay gente de mucho trabajo, gente honrada. Entonces, también no podemos generalizar. Yo creo que la denuncia podría ser de manera individual. Entendemos perfectamente que si en algún lugar lo atendieron mal o siente usted que le estafaron con respecto al peso, pues yo creo que hay muchos otros locales en los cuales seguramente también puede usted comprar su verdura.
3: Sí, porque justamente ese es el parámetro de la gente para poder establecer la competencia en la venta de los productos. Alguien le pone un precio, otro lo tiene más bajo. En fin, ahí está la competencia también y en la calidad de los productos. Fíjate que nos llega otro mensaje. Hola, buenos días, amigos de la central de Abasto. Es cierto, no todos son tramposos. Hay muchas personas que trabajan legalmente. Sin embargo, fíjese que me pasó: por 3 kilos te dan 2 con 200 gramos. Y si son, sí, hay algunas personas groseras, pero no son todas, hay que decirlo. Y aquí lo estamos diciendo.
2: Efectivamente. Bueno, ¿recuerdan ustedes una melodía que marcó pues varias generaciones? La música de la entrada del famoso Chavo del Ocho, The Elephant Never Forgets, que fue creada por Gene Jake Sperry en 1970. Fue inspirada como la marcha turca de Ludwig van Beethoven y es una historia, sin duda alguna, de nostalgia que pues engloba precisamente esta serie que se volvió muy, pero muy famosa aquí en México y en América Latina. Adelante con la producción del maestro Eddie Rivera.
5: ¿Sabías que la famosa melodía del Chavo del Ocho tiene una historia que comienza con Beethoven? La pegajosa música con la que inicia el programa está inspirada en la marcha turca compuesta por Ludwig van Beethoven a principios del siglo XIX para la obra Las Ruinas de Atenas. Aunque pasó casi desapercibida, fue rescatada en el siglo XX por el músico francés Jean-Jacques Perry, pionero de la música electrónica, quien la transformó con sintetizadores en una versión moderna titulada The Elephant Never Forgets. Décadas más tarde, Roberto Gómez Bolaños usó este tema en El Chavo del Ocho, pero sin autorización. En 2009, Perry demandó a Chespirito, Televisa, Univisión y Galavisión por violación de derechos de autor, y aunque el caso se resolvió con un acuerdo millonario, el monto exacto nunca se reveló.
6: Para Despierta Oaxaca, en W Radio, Alejandro Eddie Rivera.
2: Muchas gracias, maestro Alejandro Eddie Rivera. Bueno, pues hay más mensajes del auditorio y ya sabe que aquí nosotros aguantamos vara.
3: Pues ya estamos llegando a la parte final, estimados amigos, ya en la recta. Mire, oye, Iván, por favor, pero ya se destapó también el hermano de Villacaña, no más que este es prianista. Saludos cordiales, lee mi mensaje, no hagas como que la Virgen te habla.
7: Pase mi mensaje, por favor, amigos, porque luego lo ignoran.
3: Por piedad, que arreglen el semáforo que está en el crucero hacia Huatulco, hacia Puerto Ángel, hacia Puerto Escondido.
8: Pasa mis mensajes que te mandé.
2: Sí, ya,
8: pasa
2: ya
8: mis mensajes que te mandé.
2: La gente reclama, maestro, y usted que se da el lujo todavía de,
7: pase
2: de
7: mi
2: dar
7: mensaje,
2: la hora.
7: Por favor,
2: nos falta un minutito, bueno, ya 50 segundos. Con esto yo creo que nos vamos, maestro. Así llegamos a la recta final de Despierta Oaxaca Noticias. Gente trabajadora, gracias por acompañarnos esta mañana. Les deseamos que continúen este excelente martes, que les vaya muy bien con sus actividades y que nunca falte la salud, el trabajo y las ganas de salir adelante y siempre de manera honrada. Nosotros seguiremos informándole con responsabilidad y con mucho compromiso. Cuídese mucho, échele ganas en esta jornada del martes 13. Gracias por escucharnos. Siga en sintonía de todas las emisoras de Grupo Encuentro Radio.
3: Estimados amigos, así hemos informado nuestro presente. Soy Jesús Bamán Jiménez y deseo como siempre lo mejor de lo mejor para usted y los suyos.
2: A nombre de todo este equipo, nos leemos en redes sociales. Somos el espacio de noticias, el noticiero más seguido en Twitter, Facebook, Instagram, TikTok. Muchísimas gracias. Ahí también los leemos, los escuchamos. Hagan sus denuncias. Aquí sí hay libertad de expresión. Muchas gracias. Su servidor Iván González. Que Dios los bendiga.
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9: 40. ¿Qué tiene que ver la nutrición con la inteligencia artificial, muchachos? Nos va a venir a contar nuestra querida Diana Castellanos, la IA para la salud. Entonces, me parece un súper, súper tema. Y también tendremos boletos para Aitana y para Martin Garrix. Así que ustedes tienen que estar súper pendientes también de todo lo que pasa.
10: Dana es fan.
9: Su programa.
10: Dana es muy fan.
9: Muy, la más fan de Martin Garrix, definitivamente. Una cosa loca. Ya saben que también si quieren marcarnos para charlar, no solo para mandar y presentar audios, lo pueden hacer al 5551-668101 y fuera de la Ciudad de México en el 800-00-610-00. Nosotros somos Impresentables, el George, Ojitos de Huevo, Riva Pop, siempre con ustedes, y saludamos a la cadena, especialmente, ya lo decíamos, Ensenada, todas las personas que nos están escuchando en el 96.9. Los queremos, estamos con ustedes, los acompañamos en este momento y siempre, absolutamente.
10: Ahí está. Pero recuerden que ahorita estábamos hablando en el YouTube también, porque tenemos historias de terror en el YouTube.
9: Alternas.
10: Exacto. Contábamos que yo jugué una vez Ouija en el cuarto.
3: ¿Cómo se está loco?
10: Era muy niño. Jugué Ouija en el cuarto de donde ocurrió un asesinato. Y ellos, Ojitos específicamente y Riva, dicen que jamás lo harían. ¿Por qué no lo harían?
9: Yo tuve la oportunidad de ir a un programa paranormal.
10: ¿En serio?
9: Donde sí nos llevaron a un lugar que en Colombia se llamaba El Bronx, que era básicamente...
10: El Bronx.
9: Literal, el lugar donde pasaban todos los asesinatos, todas las cosas no tan bonitas.
10: Ajá.
9: Y ya lo habían ya demolido cierta parte, pero quedaban varias casas. Ellos habían ido, el programa de investigación paranormal había ido, anteriormente habían tenido varias actividades y me invitaron cuando fue el regreso, ya cuando estaban las casas, digamos que solo quedaban tres en pie. Entré a dos de esas tres casas y se los juro que sí me pasaron cosas extrañas. En una me tiraron canicas.
10: ¿Canicas?
9: Así, canicas. O sea, además que eran casas que ya estaban como a punto, o sea, a demolición, ¿sabes?
10: Y eso fue por chamba. Entonces también historia de terror laboral.
9: Mira, aplica. Sí, es más, les voy a buscar el capítulo de Ellos Están Aquí. Así se llamaba el programa.
10: Ellos Están Aquí.
9: Y además yo salgo diciendo, ¿saben qué es lo peor?
10: Con Gaby Nightcamp.
9: Todo lo que yo salgo diciendo son groserías. Yo, mira, hijo,
10: no, pues estás bien espantadilla, ¿cómo no?
9: Yo estaba muy asustada y la verdad, sí, además, en el momento en el que hicimos como una limpia para curarnos en salud espiritual antes de entrar a las casas, hubo un fuego que se levantó, yo no sé de dónde, que le quemó las cejas y la cara a una de las que estaban con nosotros. Por Dios santísimo.
10: Por Dios santísimo. Y si es producción.
9: No, pero no había nada flamable. Y en el momento en el que eso sale el fuego, se checa qué fue lo que pasó y no había nada inflamable, ni había ni encendedores cerca, ni cerillos, nada. Se los juro que sí fue de las cosas que me han pasado. Les voy a pasar el episodio.
10: Para que se vea el episodio
9: y vean
10: arriba.
9: Mis groserías.
10: Y dicen
9: era rubia, además.
10: Dicen que la única manera de espantar a los espíritus chocarreros es diciéndoles groserías, ¿no?
11: Esa era una cosa que decían las abuelitas.
10: Las abuelitas que con groserías.
11: Le tienes que decir groserías para que se vaya.
10: Imagínate.
9: ¿No? Ay, no,
10: hombre. Ahora, pues por eso ya no llegan, porque ya no saben si están... Son muy soeces ya las juventudes.
11: Es que ahora las juventudes dicen groserías hasta para persinarse, hermano.
10: Bueno, entonces ya, sí, ¿verdad?
11: Las juventudes ya son muy groseras.
9: La juventud de hoy.
11: La chaviza ya se expresa de una manera, de ver,
9: chaviza.
10: Oigan, pero ustedes mándenos, recuerden, por favor, sus audios para que nos cuenten ustedes también qué les ha pasado a ustedes. Historias de terror laborales. Yo hasta ahora no he tenido nunca una historia de terror laboral. En el sentido de...
11: Ah, tenemos llamada. Ahorita yo les cuento. Hay historias de terror laborales, güey.
9: Sí.
11: Como no, trabajando sobre todo para ciertas...
10: No, me refiero a justo de paranormales, güey.
11: Paranormales.
10: Pero
11: no,
10: ya tenemos una llamada y... Sí. ¿Cómo se llama?
9: Ahí estamos, vamos. Vamos con... ¿Oscar?
10: Oscar,
9: bienvenido. Hola. A Impresentables, ¿cómo estás?
12: Hola, buenos días.
10: ¿Qué pasó, carnal? ¿Cómo estás?
12: Una historia fuerte, pero Vamos a hacerla suavecita.
11: Tú échala dura o suavecita como te guste, pero aviéntala ahorita.
12: ahí te va, ojito, dura. Pues fíjate que yo hace tiempo, hace como 4 años, compré una oficina, una casa para oficinas.
11: Ajá.
12: Esa casa, das cuenta, valía tanto dinero, y de repente el día que la fui a comprar, la señora dijo, pues me bajo $1,000,000, ¿no? Entonces me hizo muy raro, en el área de satélite.
11: Okay.
12: Las compramos y todo trabajando bien. Un día, remodelando la casa, se levantó el piso en forma de cruz. No hicimos mucho caso y dijimos, bueno, igual y pasó no algo. Que...
9: Primera señal.
11: No hicimos caso.
12: Primera señal, esa no es la fuerte.
11: No hicimos
12: no es la fuerte.
11: Mucho caso que a se ver, puso.
9: Y que no es la fuerte, dice Oscar. Sigue,
12: no,
9: sigue.
12: No es la fuerte. Y de repente ya empezamos a trabajar. Un día la señora de limpieza se puso a trapear el piso de cerámica de loseta y el piso quedaba húmedo. Entonces, ese día que yo llegué, la gente no se quería meter a la oficina y dije, ¿qué pasó? Entonces, a media oficina había huellitas de estas, como cuando marcas que está mojado el piso.
9: Ajá.
12: A media oficina, huellitas de zapatitos como de niña chiquita, ¿no?
9: Ay.
12: Como de 10, 11 años. Entonces, pues ya no hicimos mucho caso. Me puse a investigar. Resulta que ahí, en esa casa, vivía un doctor que no sé qué quiso o hizo mal o hizo muy bien. Se metieron gente mala y a la familia pues no le fue tan bien y una niña quedó ahí.
9: No.
12: Y desde entonces esta niña ahí sigue jugando con un balón, juega con un carrito. Yo me dedico al transporte, hay un carrito ahí que se mueve, se oyen ruidos, no cadenas, no esto, pero se oyen ruidos de las persianas, de las puertas. Pues esa es nuestra historia.
10: ¿Y qué hiciste al respecto?
11: Ay,
9: sí.
12: Llevamos un padre, yo soy católico, llevamos un padre.
10: Ajá.
12: Y pues se echó agua bendita, etcétera, etcétera. Y ya en esta casa pues se convive con esta niña, se le pone el Día de Muertos su altar.
11: Claro, ay, qué bonito. Eso está lindo.
9: Niña, sí.
12: Y pues nos decía alguien que
9: la ponen a trabajar.
12: Es una energía que se quiso quedar con nosotros y pues entonces nos abocamos a esa energía que nos vaya.
11: Ahora la pones a servir café en tu oficina, ¿verdad? A hacer Excel a la niña.
12: Sí, pero le echa mucho azúcar.
11: Sí, ya, de hecho, está chiquita.
9: Está chiquita, no la juzgues.
10: Sí. Oye, pero entonces ya no te da miedo, ya vives tranquilo al respecto.
12: Pues ya, nos acostumbramos, ¿no?
9: ¿Y siguen sintiendo como cosas de la presencia? ¿Como qué cosas siguen sintiendo?
12: Sí, no, ya te digo, la gente que llega ahí, hay gente que no se acostumbra a estos ruidos y han renunciado 2 o 3 personas, más los de la noche. Como te digo, me dedico al transporte y tenemos gente en la noche.
10: Oye, güey, pero los camiones. Todo por ahorrarte una lana.
12: Pues la señora que se bajó, nosotros pues ahí queríamos seguir.
10: No te entiendo, pero digo, también es como, ¿sabes qué? Mejor te bajo un milloncito. Porque bajarte un milloncito de cajón está pesado.
12: Bastante fuerte la historia y... La historia sigue.
11: Oye, pregunta seria. Ahora que, por ejemplo, ustedes le ponen el altarcito a la niña o que ya tratan de convivir como en una armonía con ella, ¿cambia, digamos, la energía? O sea, ¿como que se pone más buena onda o nunca ha sido mala onda? Y
12: ¿sabes qué, ojitos? No es que nos dé miedo. Sentimos energías, pero no es una energía que sentamos mala o que nos quiera hacer daño. Claro. Se oyen ruidos, se oyen cosas, pero no cadenas, no.
11: Sí, es una niña traviesa, nada más.
12: Niña traviesa, correcto.
10: Okay. Y de mis
9: favoritas.
10: Ya
9: entendieron nada más.
11: No, yo.
9: Ay,
11: ah,
9: no,
11: no, ah,
9: no,
11: ah, perdón,
9: no,
11: perdón. Es una niña de 11 años levantada.
10: Ah, fantasma. Yo pensé que una.
12: Si algún día quiere venir, están invitados. Estamos en el área del satélite, el día que guste.
11: Hacer una investigación paranormal.
9: Sí,
11: ahora, George iría, fíjate, George iría si la fantasma fuera una muchachona
10: de 18 años.
11: Así como de Sidney Sweeney, pero que le hiciera. Pero pues no es tu caso, hermano.
10: Imagínate, entras a la casa, Lion, y de repente escuchas un. ¡Agujutata, dame pecho! Obviamente te dejas ir ahí y dices, ¿quién está aquí? Una presencia de un cubano hermoso.
9: Yo estoy segura que eso diría George en su versión fantasma.
12: Pues vale, esa es mi historia y se las quería contar y nada más quiero decir, nunca cambien.
10: Nunca cambien.
12: Llevan un mes que me han hecho feliz todas las mañanas trayendo a mi hija. Yo extrañaba el otro programa, pero la verdad es que no hay nada que extrañar.
10: ¡Vámonos!
11: Gracias.
12: La energía de los tres mata cualquier mala energía.
11: ¡Eso!
9: ¡Ay, no, te amamos, Oscar!
11: Muchas gracias, Oscar.
9: Te amamos. Eres un impresentable oficial.
11: Te mandamos
12: Oscar
11: un abrazo.
12: Oscar Teles va a estar llamando seguido.
11: ¡Eso! ¡Eso!
10: Bien. Y también la niña, si puede que marque la niña.
11: Ándale, pásanos a la niña un día, pásanos a la niña un día. A su hija.
9: A la hija, a la hija.
11: Viva, a su hija.
9: Sí, a la hija, sí.
11: A su hija.
9: Ahí está. Muchas gracias por marcarnos Impresentables y por contarnos tu historia de terror en el trabajo.
11: Vamos a una pausa. ¿Qué te parece, Riva? ¿Qué te parece, George?
9: Sí, necesito una pausa después de esta historia. Quedé asustada.
11: Sí, sí, sí, quedamos asustaditos. Vamos a comerciales y volvemos. Esto es Impresentables de los 40.
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1: La temperatura, 27 grados.
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0: 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Ya, claro que sí, presentables al aire, estamos de regreso.
1: 7:17.
0: ¡Qué miedo! Bueno, mentira, es que... a mí el 7 me gusta.
1: Ustedes no saben lo que está pasando. Bueno, los que están en YouTube sí, pero arriba está enseñándonos cosas de cuando ella fue invitada a un show paranormal y está tétrico.
0: Sí, sí, sí, es que está fuerte, o sea, porque además nos hablaron, nos tiraron canicas. La cosa más loca que me pasó fue en la segunda casa, que empezó a sonar un despertador y llegamos a la habitación donde estaba el despertador y no tenía pilas, porque eran estos despertadores viejitos donde pues tú le tienes que poner como una pila para que funcione, y sonaba y no tenía pilas. Eso Órale. Fue muy extraño. Y yo lo agarraba y yo decía, no puedo creer esto. No, es de esas cosas que sí, no me explico. Historias de terror en el trabajo.
2: ¿Sabes que también estuvo cañón? Que Ben Affleck fue poseído por Mia Colucci.
0: ¿Qué?
2: Sí, oigan, estuvo poseído porque hay un clip que anda rolando por la World Wide Web, en donde Ben Affleck recrea una icónica escena de, pues, que hace esta Anaí, esta gran actriz.
1: Ay, lo estás enfatizando, ¿eh?
2: No, pues
1: estás
2: una
1: enfatizando.
2: Gran que representó a Mia Colucci en Rebelde, en donde tenemos audio, ¿no? Vamos a escuchar, porque tenemos un audio de esto donde creo que queda más claro si lo explica Ben Affleck a que si lo explico yo.
0: Okay,
2: ahí va, van a escuchar y van a entender. Ahorita van a escuchar.
3: Por favor, ayúdame. Mi papá me quiere llevar a Paris el día de mi cumpleaños. Por favor, ayúdame. Mi papá me quiere llevar a Paris el día de mi cumpleaños.
0: ¿Qué es que
2: está en un junket de animales para Netflix, este actorazo Ben Affleck, en donde le piden que haga, recree una escena. Que te acuerdas, ojitos, que hay una escena famosísima en Rebelde en donde Mia
1: sí,
2: Colucci
1: no se quiere ir a
2: París, güey.
1: O sea, imagínate la vida.
0: Dramas de divas.
1: Está llorando por dramas hoy en su capítulo Problemas del Hombre Blanco. La niña llora porque no se quiere ir a París.
2: No se quiere ir a París. Y Ben Affleck se subió al tren, cosa que la neta que cotorro. Anda muy buena onda Ben Affleck últimamente, ¿no?
1: Anda muy buena onda.
2: Anda como que desaparece y aparece del
1: ahora, ¿tú medio crees que Ben Affleck haya visto un capítulo de RBD?
0: Pues ¿realmente? Sí, o sea, yo, si la identificas, porque seguro.
2: No, pero se lo pidieron.
1: Se lo pidieron.
0: Sí,
1: o sea, alguien le debe haber soplado ahí. Híjole. Y también el capítulo.
2: Porque yo creo
0: el
2: que.
0: Capítulo,
2: o sea,
0: le
2: sí.
0: Contaron.
2: Ahora, también imagínate un Ben Affleck con faldita y saco rojo, güey. Una corbatita y camisita blanca.
0: Su estrellita en la frente.
1: Imagínatelo y cantando: extrañarte es mi necesidad. Vivo en la desesperanza desde que tú. Imagínate.
2: Sí, mamá, entró en corto, bien ahí, oiga.
0: Me encanta.
2: Oye, aquí esta canción.
1: No vuelves más.
0: Saludo a todos los fans de RBD que se levantan.
1: Saludos.
0: Con esto el día de hoy.
1: Eso.
0: Nos acompañamos. Somos
1: solo quédense en silencio 5 minutos.
2: No, sí. Vamos a quedarnos 5 minutos en silencio, ¿ok?
0: 5, 3, 2, 1. Va.
2: No es cierto, impresentable. Impresentable.
1: Que alguien entró a la radio ahorita sin contexto
2: y dijo: no sirve.
1: Ey, no sirve, los 40.
2: Alguien rompió
1: su radio.
0: Ahorita llegan a escribir en el chat, porque si tenemos un chat cuando de pronto alguna antena está caída de: oigan, no funciona la señal. No, sí funciona. Éramos los impresentables jugando con ustedes. Ya lo saben. Oiga, qué cool. Aparte de noticias cool, noticias bonitas que tienen que ver con elencos de Estados Unidos con gente mexicana, pues les quiero contar que nosotros, el team de estreno, Gaby Cam y Riva Pop, o sea, Rivavi, pusimos a prueba al elenco de Street Fighter,
1: okay.
0: Mi gente latino. Resulta, pasa y acontece que el viernes pasado nos llevaron a la ex fábrica de harina para tener una actividad muy cool, gracias a nuestros amigos de Paramount, que siempre están de aliados para que hagamos este tipo de cosas locas. Y lo que hicimos fue que les pusimos al elenco de Street Fighter. Estaban Jason Momoa, estaba Kalina Liang, estaba también... Noah Centineo, que está impresionantemente gigante, no lo puedo creer.
2: ¿En serio?
0: Gigante. ¿Sí? Y Andrew Koji, a los cuatro nos pusimos a tratar de adivinar el significado de frases muy mexicanas de lucha. Que aquí el Ojitos me ayudó con algunas. Y finalmente escogimos dos bien interesantes. La de aquí mis chicharrones truenan. Y pues les pusimos tres opciones, okay, para que el elenco supiera y adivinara cuál era, o qué significaba lo que acabábamos de decir. Nos miraban con unas caras, pero así de que no sabían qué estábamos diciendo. Y la otra que les dijimos, ah, bueno, escúchenlo, escúchenlo un poquito para que mejor lo expliquemos en el video.
4: Here, as you can see, we have a big piñata.
0: Tenemos una piñata. Tenemos una piñata que ellos tenían que romper.
4: You'll have to unlock your combo by passing the Mexican Trash Talk Challenge. How about that? These are all quotes.
0: Les dimos estas frases que obviamente relacionadas a la lucha libre para que adivinaran, para poder romper la piñata. Esta fue la primera.
4: So first quote. Aquí mis chicharrones truenan. The options are.
0: Las opciones que les dimos. A. Me crujen los huesos antes de la pelea. B. Mis chicharrones truenan muy fuerte.
4: C.
0: Tengo las mejores botanas crujientes de la ciudad. Y ellos tenían unos tableritos y ahí ponían sus respuestas. La verdad, estaban súper involucrados. Jason tuvo la primera correcta y estaba feliz. Yo también estaba feliz de verlo feliz.
4: Aquí mis chicharrones truenan means I'm the boss. Aquí mis chicharrones.
0: Y les dijimos el significado, que pues, aquí mis chicharrones truenan.
2: Sí, claro, es una buena traducción.
1: Sí, aquí sí, yo mando. Se hace lo que yo diga.
2: Oye, que aquí vemos a Jason Momoa por fin junto a Riva y a Gaby. ¿Se te hizo?
0: Se me hizo, hermano.
2: Porque desde que yo la conozco, del primer día se mencionó tu amor por Jason Momoa.
0: Sí. Fue hermoso.
2: Ya sé, oye.
1: Se mencionó que te da cierta cosa, Adri Arjona, y que dices, ojalá algo pasara.
0: Ojalá.
2: Sí, sí.
0: Ojalá. Y con la serenata de su suegro. No, mentira, no, no, no. Eso sí.
1: Una serenata de su suegro.
0: Pero es un tipazo, son todos tipazos. Además, les encantó la actividad.
2: ¿Chun-Li?
0: Kalina Liang.
2: Kalina, está impresionante.
1: Oye, ¿cuál fue la otra frase, Riva?
0: La otra frase, te voy a partir tu mandarina en cajos.
1: Ah, qué bonito, esa es una gran frase.
0: Sí, pero esa les quedó más difícil. Finalmente, ya como estamos viendo en YouTube, ajá, le dieron durísimo a la piñata. Pueden checar el video y denle mucho amor en @los40mx y en @estrenomx y en nuestras cuentas también. Ahí están, o sea, es que Jason Momoa, un momento donde Gaby y yo nos teníamos que mover porque yo dije, nos van a dar un palazo. Nos van a reventar la piñata a nosotras, amiga. Entonces nos tuvimos que quitar. Pero quiero que vean cómo quedó el carro de Street Fighter que hicimos piñata con el team de estreno. Y que, por supuesto, no se pierden las entrevistas que vamos a tener esta semana de este superestreno.
2: Qué chido. Yo quiero ver esa película un buen.
0: Está muy cool.
2: Se me antoja mucho.
0: Y
2: mucho.
0: El personaje de Blanca de Jason Momoa está muy divertido. O sea, y era perfecto que le hiciera de Blanca.
2: Sí, era mandado a ser, ¿no? Mandado si a alguien iba a ser ese personaje, tenía
1: era
2: que ser
1: Jason Momoa,
2: planeta.
1: Sin duda.
2: Le sale muy bien.
1: ¿Tú quién escogías en el juego?
2: Yo era siempre Dalsim. El de la India, sí.
0: Ay,
2: el que se estiraba.
0: El del aretito.
2: Dalsim se llama así, el que se estiraba. Sí. Porque podías pegar desde lejos. Entonces sí, era como una especie de trampa. ¿Tú, güey?
1: Pues no, yo sí me iba por
2: Ryu.
1: Ryu o por Ken, la verdad.
2: Sí, también.
1: ¿Tú sabes por qué Ryu y Ken mandaban a sus hijos a la escuela?
2: ¿Por qué?
1: ¡Para que se eduquen!
2: ¡Felicidades!
0: ¡Gran chiste!
2: Estas son las mañanitas que cantaba el rey David.
0: A todos los que están cumpliendo años hoy, les decimos feliz cumpleaños.
2: Feliz cumpleaños para que se eduquen. Oye, nos saludos a Laura y a Mateo que van camino a la escuela. Nos escriben aquí en YouTube que les mandemos un saludito. Saludos. Qué chafa que van a la escuela. Qué bueno. No, digo, no es cierto.
0: Qué divertido.
2: No, qué divertido. Qué divertido, sí, es cierto.
0: Pero disfruten la escuela porque luego tú quieres el trabajo.
2: Tienes toda la razón.
1: No, ya cuando eres grande extrañas la escuela.
0: Sí.
2: Qué divertido ir a la escuela. No manches, de veras, ya me acordé. Es divertidísimo. Tienes razón, Riva. Qué divertido.
0: No te estamos poniendo un revolver para obligarte a decir esto, George.
1: Ahorita vas a ver. Oye, nunca falta el hippie de... La escuela es el entrenamiento para pertenecer a este sistema.
2: Exacto. Sí, sí, exactamente. Oye, aquí están diciendo porque les platicamos que llevamos un rato ya con el tema de historias de terror de la chamba. Y Sergio López Vázquez nos dice, lo del despertador que no dejaba de sonar sin pilas, lo hicieron en un episodio de Friends donde Phoebe Buffay quería apagar un detector de humo y no podía.
0: Pues si lo pusieron, yo caí... redondita, porque yo sí me asusté muchísimo. Porque, a ver, mucho. El contexto es diferente. Estábamos en una casa embrujada.
1: Era un programa paranormal, no era Friends.
0: No era Friends.
2: Sí, entonces, Friends era...
0: Y eran las 3 de la mañana, además.
2: Sí. 3 de la mañana.
1: ¿Estás tratando de desacreditar a mi...
2: Yo no. Sí, no. Aquí es Sergio López Vázquez. Sergio López dijo, Vázquez. Porque recuerden que estamos también leyendo todos sus comentarios en la edición de YouTube.
1: Tú, Sergio López Vázquez, estás osando.
0: No, yo creo que está diciendo otro contexto. Porque sí tienes toda la razón. Eso pasó en Friends y es muy divertido de ver.
1: Es
0: como
1: yo siempre quiero ver el mundo. Estás tratando de...
0: Así está. Golpes.
2: Alejandro González también nos dice: en la escuela no tenía que pagar chingo de cuentas ni lavar mi ropa.
0: Yo sé, hermano. Sí, exacto.
2: Pero ustedes también nos pueden contar sus historias de terror. Márquenos al 5551-668101 o al 800-06-1000.
1: O bien, mándenos sus audios al 55-25-30-91-00.
2: Podemos platicar junto con usted todas estas cosas que estamos platicando.
0: Amamos. ¿Qué? ¿Nos vamos con otra noticia?
2: Sí, vamos con otra nota. Porque yo te quiero preguntar algo. Lo de Justin Timberlake y Britney.
1: También.
2: Oye, pero ¿qué onda con eso? Es como, es viejo. O sea, es algo rico. O sea,
0: sí,
1: es como cuando se murió José José y sacaron la rola que nunca había grabado.
0: Exactamente. Pues es que Britney, de la nada, en Facebook publicó She'll Never Be Me, que fue una canción que hizo con quien era su novio, Justin Timberlake, en el 2001. Y pues es una canción que permaneció guardada, archivada, pues durante 25 años. Y fue algo que hizo Britney para celebrar el aniversario número 25 de su tercer álbum de estudio, una joya del pop. Britney Spears pues grabó, pues lanzó la canción el viernes, que grabó en ese año 2001, y la escribió junto a Bradley Damon, Alex Griggs y pues con quien tenía sus que veres en ese momento, el Justin Timberlake. Y pues a ver,
1: todavía para esas fechas Justin Timberlake era parte de Celebrity Deathmatch.
2: Todavía. Oye, pero no sé si te ha tocado, me imagino que sí, la sigues en Instagram.
0: Obvio.
2: Últimamente ha subido como post muy, pues que llama la atención respecto a su salud mental, ¿no?
0: La neta. Cuchillos.
2: Sí, porque digo, si viene bailando con cuchillos y demás, ella como que se está quejando constantemente de todo lo que vivió, trae un proceso que no está siendo cuidado, creo.
1: No está siendo cuidado y pues no estuvo fácil lo que vivió.
2: No, güey, pero ¿sabes qué se siente, ojitos? ¿Qué? Que el post en específico como que son gritos de ayuda, pues hasta cierto punto, porque está muy sola, pero sí se siente como una especie de crisis.
1: Ahora, mi pregunta para ti, George, sería, ¿te gustaría hacerle compañía?
2: ¿A Britney? La verdad es que sí, también. La verdad es que sí.
0: ¿Le entras ahorita a la Britney Cuchillos?
2: Ahorita.
0: A la Britney Cuchillos.
2: Con
0: no está ahorita que estamos viendo.
2: ¿No la Britney de antes?
0: No, la Britney
1: ahorita. Le va a hacer compañía a la Cuchillos,
0: sí.
2: Pues miren, hay que cuidarla, alguien tiene que estar ahí con ella, alguien tiene que estar ahí cuidándola.
0: Y el George.
2: Yo me propongo para.
1: Perdón, Riva, ibas a decir algo y te interrumpí con esto, pero es que no me mataba la duda de saber si a George le gustaría hacerle compañía.
0: No, todos queríamos saberlo. No, pues básicamente que esto no va a ser lo único para celebrar el aniversario del álbum Britney, sino que Britney va a estar lanzando 5 canciones más que nunca nadie ha escuchado. Entonces,
2: eso está bueno, chévere, ¿no? Sí. Eso sí está cañón.
0: Para el 6 de noviembre va a salir la reedición de este álbum con estas 5 canciones nuevas, o sea...
2: ¿Cuándo fue la última vez que hizo Britney algo en vivo? Ya tiene muchos años, ¿no?
0: Ya tiene sus buenos años, pero sí tuvo una gira, bueno, del último álbum, para que han pasado como 7 años. Pero y Britney dijo que ya le encantaría volver a los escenarios, pero que no en Estados Unidos. Ya
2: salió. Y eso no sabía, yo pensé que sí era como un plan de se acabó en la industria mi carrera.
0: No, o sea, ella dijo que pues la música y la industria de la música y la situación que pasó con la tutoría de su papá,
1: pues que fue
0: le rompió la vida.
1: Que tu padre sea, o sea, que quien se supone que está encargado de cuidarte y de velar por tu carrera, por tus intereses, sea quien más te ha jodido la vida, ¿no?
2: Qué fuerte, güey. También es que pero también ella dice que no pudo recibir un varo hasta hace unos años, güey.
0: Siendo mamá, no le daban tampoco el dinero. Podía estar atendiendo a sus hijos. Sus hijos apenas
1: mamá, imagínate.
0: Se están volviendo a acercar a ella desde hace un tiempo para acá y están ya llevando una bonita relación y pues lo agradecemos muchísimo a todos los fans porque nadie quiere ver a Britney mal. Britney nos dio tanto en nuestra adolescencia.
2: Pero Riva, te voy a decir algo. Ojitos, siento que ella es un experimento social muy interesante porque no se puede ser tan famoso tan joven. Ella sí fue.
0: Ella fue víctima.
2: La ultimate famosa. O sea, todos en el mundo la conocíamos.
0: Miren, escuchemos. Esto es lo que les digo. La canción que nadie jamás había escuchado de Britney y Justin. She'll Never Be Me.

0: Me estoy yendo en el tiempo, ¿eh? O sea, como que sí viajé para atrás a los 10 más pedidos, ¿no? Estar, sí, viendo, estar viendo la tele ahí, sí, en casa de mi tía, telecita blanco y negro en la cocina, ¿no? Este, todo, todo un niño en TV era.
1: Güey, sí suena. Éramos a hace 25 años, literal. Sí. ¿El uno?
2: Sí, sí, sí. Y suena bastante bien. Yo la pondría a mi playlist.
0: Sí, ya está mismo. Buena. Es más,
2: la
0: está
2: voy a
0: buena.
2: Agregar ya mismo. Oigan, me preguntaban, ¿cuándo fue el último álbum de Britney? Fue en el 2016 y fue Glory. De ahí salieron canciones que ya hizo con Jeezy, Make Me.
1: Ah, ¿neta?
2: Sí, me acuerdo de eso y Slumber Party. Y la última gira fue la gira de ese álbum, que fue como el Piece of Me Tour.
1: Pero no le fue bien, ¿no? Como que ya estaba de salida.
0: Pues es que ya era diferente, ¿no?
2: Sí, ya, ya ella estaba también andaba en un bueno retorno, sí, también con, sí, el tema, claro, de la del mentorship. O sea,
0: yo por eso que decías, no se puede ser famoso tan joven y esperar, sí, una vida al mismo tiempo plena, ¿no?
1: A mí, o sea, a mí me llama la atención luego cuando estás cerca de gente que es muy famosa, la gente que trae aplaudidores. La gente que trae aplaudidores, sí, que todo lo que dice está chistoso, que todo lo que dice le es la onda, que todo es, sí, como es que él es el mejor, míralo, él es el mejor. Y eso es antinatural, ojito. O sea, sí, ¿estás de acuerdo, güey?
0: ¿Pero por qué hablas así de Haitovi? No, no, no, no, no, no es cierto.
2: No, fuertes declaraciones. Fuertes.
0: Casi, no. Casi no ponen aplaudidores, no, en los programas.
2: ¿Sabes qué? Cuando dices esas cosas, queremos, es que es inevitable. ¿Cómo le podríamos decir?
1: Pues yo siento que como que te hace ver algo introspectivo, ojitos, y sentirte vivo.
2: ¿Sentirme vivo? Exactamente. ¡Claro que sí! Es la nueva canción de Emmanuel que tenemos que escuchar en este momento. No se la pueden perder, está buenísima. Aquí en Impresentables ya regresamos. Seguimos en vivo en YouTube hablando de historias de terror del trabajo.
1: Britney sí era crush, ¿no?
2: Ay,
1: era
2: crush. 100%. Crush, crush.
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0: esas historias de terror también. Pero ¿saben vale? qué? No es de terror.
1: ¿Qué no? ¿Qué?
0: Es de alegría.
1: ¿Qué?
0: Eso no es uno u otro, ¿verdad? Aitana.
1: ¡Sí!
0: Aitana, tenemos
2: sobre todo para arriba. Es muy de alegría.
1: Es sí. muy de alegría para
0: ¿vas
1: mí.
0: ¿Vas a ir?
1: Claro que sí.
0: Sí, ¿verdad? ¿Vas a ir?
1: Yo compré mis boletos en preventa, por supuesto.
0: ¿En serio?
1: Obvio, yo
0: pues
1: soy
0: ¿qué
1: fan,
0: crees?
1: Te hubieras
0: esperado porque estamos dando boletos.
1: Yo sé. No lo
0: estamos regalando
1: bien.
0: Aquí. Estamos regalando aquí en tu show.
2: Arriba es tu
0: tenemos
2: show, arriba.
0: Boletos ¿qué? Para ver a Aitana este sábado 7 de noviembre en el Auditorio Nacional. Y usted podrá ir con un acompañante a ver este super show. Y vamos a dar ahorita unos boletos con nuestro Adivina la Canción. Así
2: yeah.
0: que ustedes marquen al 55 51 66 8101 si está en la Ciudad de México. Si está afuera, pero pues quiere darse el rol, marque al 800-00-610-00. Todavía tienen tiempo, ¿no?
2: Sí, puede, sí puede.
1: Sábado 7 de noviembre todavía.
2: No, alcanza a planear todo el
0: plan. Márquenos en este instante. Deje todo lo que está
1: ya.
0: haciendo.
2: Y el MEMS anda de buenas, entonces probablemente se le van a ir esos boletos hasta sus manos.
1: Yo
0: ¿andas de buenas, güey?
1: Va a estar
0: buenas?
1: Fácil, va a estar fácil. Sí, dice que sí, está de buenas. Ya lo saben, márquenos para ganarse sus boletos para ir a ver a Aitana, para ir a cantar todas esas canciones espectaculares que tiene esta diva potra poderosa de España. Y justamente ya tenemos una llamada, chicos.
2: Sara está en la línea. Sara, ¿cómo estás?
3: Hola, bien.
2: Qué bueno.
1: Bien.
2: Bien, así, a secas.
1: Así, a secas.
2: Así nomás, bien.
3: Con sueño.
2: Con sueño.
1: Sí, cierto.
2: Sara, pero estás a punto de ganarte unos boletos para Aitana. Deberías estar un poquito más emocionada. Bueno, no deberías nada. Mándame al carajo. Tú estate como tú quieras. ¿Yo qué voy a andar? ¿Yo qué voy a andar interviniendo?
0: Haz lo que quieras.
2: Haz lo que quieras. Es martes. ¿Yo qué voy a andar interviniendo en tu estado?
0: Sí, bien
2: emocional.
0: Dicho,
2: estúpido segatón, vende mazapanes.
0: No,
2: pero bueno,
0: tranquilo,
2: no,
0: tranquilo,
2: no,
0: tranquilo.
2: No, tranquilo.
0: Tranquilo,
2: tranquilo. Yo te quiero mucho.
1: No espantes a Sara, no espantes a Sara.
0: Oye, ¿qué pasa? Con esa bipolaridad de ojitos ahorita, güey.
1: Disculpanos por lo que acaba de pasar con ojitos, pero sabemos que estás bien y nos encanta. Quiero participar por tus boletos, Aitana, ¿no?
3: Sí, por favor.
1: Sí, ella está sabida por ganárselos. Así que, mira, el MEMS está de buenas, así que lo que tienes que hacer es adivinar qué canción es esto que va a sonar a la una, a las dos y a las tres. ¡Suéltalo, Lion!
0: Ay, güey.
2: Ay,
1: está fácil.
2: Es como un himno satánico.
1: Sí, está fácil.
0: ¿Sí está fácil?
1: Está facilísimo.
3: Okay. Es la del próximo error.
1: ¿Pero cómo se llama esa canción?
2: Ay.
1: ¿Cómo se llama?
3: Pues soy mala para los nombres.
1: Sara. Sara, es la canción más escuchada de Aitana. Sara. Sara, a la una.
2: A ver, suéltala Sara. Otra vez, Lion.
1: A ver. Está muy fácil.
3: Sí, es la del próximo error, pero no me acuerdo del nombre.
1: Sara, no lo puedo creer, ¿es en serio? ¿Qué oso,
2: ni
1: Sara?
2: Modo, Sara, ni modo.
1: Pues no te vas a ver, Aitana. Te mandamos besos y abrazos, dile algo, ojitos.
2: ¿Puedes ponerla en YouTube? ¿Puedes ponerla en YouTube? Y pues, pues, no sé, ponte a vender de aquí a... Yo te puedo ayudar a vender mazapanes de aquí a un mes. Y te puedes ir a ver a Aitana, porque no te llevaste los boletos.
0: Bueno,
2: no.
0: Pero vámonos ahora con Blanca, que ella sí se los va a llevar, estamos seguros.
1: Me enojé
0: porque...
1: con Sara, güey.
0: Ya sé.
1: Es que está fuerte, pero bueno.
2: ¡Blanca!
1: ¡Bienvenida!
4: ¡Ay, aquí estoy! Juraba que sí la iba a decir, ya me estaba yo ahorcando.
1: Okay. ¿Tú ya sabes cuál es la canción?
4: Sí, yo sí sé.
1: ¿No hay necesidad de que te lo volvamos a poner o sí?
0: No, sí, póngala,
1: sí.
0: ¿No? Porque yo sí quiero...
1: Para que escuches.
0: Ajá.
5: Puedes hacer mi próximo error.
4: Superestrella.
2: Estaba muy fácil, la verdad. Yo ni soy fan y estaba muy fácil.
1: Exactamente, o sea.
0: Yo no hubiera sabido, la neta,
1: ¿Qué nivel?
0: Yo no hubiera sabido.
2: No, pero esa rola sí es muy escuchada, güey. O sea,
0: no, pero.
2: De hecho, cuando ganó España el mundial la pusieron.
0: Claro, ¿verdad? Estuvo en todos lados. Sí, sí.
1: Pues canción mundialera, pues muy bien, mi querida Blanca.
0: Canción mundialera.
1: A ver, Aitana, el 7 de noviembre en el Auditorio Nacional, ¿con quién vas a ir?
4: Con mi hija.
1: Ay,
2: muy bien, Blanca.
0: ¿Qué te vas a poner?
2: No, George.
4: Nada.
2: Ni calzones, Blanca.
1: Tienes que ponerte cosas.
0: No, si no te van a dejar entrar. Nada. Todo eso.
2: Voy a ir así, Jorge Alejandro
0: Jorge,
2: Jiménez López.
0: Madres, Jorge. No, felicidades, disfrútalos. Échate un backflip en mi honor ahí en el lugar y disfrútalo, por favor. ¿Va?
1: Algo tranquilo.
4: Sí, gracias.
2: Adiós, Blanca. No cuelgues para que tomen tus datos.
1: Muy
0: Oigan,
1: bien.
0: ¿Qué tenemos hasta ahorita de audios? Varios, diría yo.
2: ¿Hay varios audios?
0: Sí, tenemos ya un audio. Vámonos con el audio de Jimmy. Nos tiene una historia que contar.
1: Ok, y nos mandó además material audiovisual. Así que si están en YouTube van a poder ver esto. La historia de Jimmy. Historias de terror en la chamba.
0: Jimmy.

0: la chamba, abrí, trabajo en área de almacén, dejé mis cosas, fui al baño, escuché ruido, salí, y le dije, ¿eres tú, Fer? Me contestó, sí, okay, y ya. Entonces, ya andaba en lo mío, me asomé, la vi sentada,
1: Mames.
0: pero no hablaba, y luego yo seguí trabajando en lo mío, después se fue, cerró la puerta, todo normal, para mí un día normal. Después ya llegó mi otro compañero y luego me preguntó, oye, ¿no ha llegado la chica, no? Y digo, sí, ahí anda, yo creo que subió al segundo piso. No, así quedó. Y ya de rato me llega un mensaje. Pero se me hizo raro que no vi sus cosas, pero sí lo vi ahí. De rato me llega un mensaje por WhatsApp, ahorita se los comparto. Y es real, se los juro por Dios que es real.
1: No
0: Saludos.
1: mames. Oye,
2: Nos
1: perdón,
2: compartió
1: pero
2: el mensaje de WhatsApp.
1: es que, güey, escucha
2: Escucha esto,
1: el
2: ojitos.
1: mensaje.
2: El mensaje dice: Hola. No, no, no, ti tú.
1: Hola, soy el novio de Fernanda. Lamento informarte que Fernanda falleció de la madrugada del día de hoy.
3: ¡Ay!
2: Y responde él: Oh, cuánto lo lamento, mis condolencias. Disculpa, ¿y me podrían informar dónde será el servicio funerario? Gracias de antemano.
1: Dice, en San Pedro, llamado Capilla de San Felipe, al rato, en una oportunidad, o te mando la ubicación, para ver si la puedes acompañar un rato. Aquí lo importante es que
2: Nombre.
1: él tuvo un día normal con
2: Él
1: su
2: vio a
1: cohorte.
2: su compañera.
1: Sí, la vio, güey. Y de repente le llega este mensaje diciendo que
3: ¿Qué falleció?
1: en la madrugada, güey. O sea, ella ya había. Ahora, con todo respeto, si mueres, ¿por qué te vas a trabajar, güey? O sea, vete.
2: Espantar tu lugar de
1: No,
2: trabajo,
1: pues
2: hermana.
1: vete a otro lado,
2: A
1: ¿no?
2: poco sí
1: Güey,
2: tenía
1: si tú
2: pendiente?
1: mueres,
3: No,
1: es al jale.
3: estás diciendo, Jorge Alejandro Jiménez López, que si tú murieras, el último lugar en el que tú te postrarías
2: No
3: tu
2: te
3: alma en
2: tendríamos
3: pena
2: aquí.
3: sería en esta cabina,
1: no
3: no
1: hay
3: vendrías con
1: manera,
3: nosotros.
1: no hay
2: Sería
1: manera
2: una
1: que
2: gran
1: venga a
2: oportunidad.
1: trabajar si ya me morí.
2: Pero
1: Les prometo que si,
3: pero güey, te queremos ver
2: te
3: aquí, güey.
1: No,
2: Nosotros
1: lo
2: te
1: siento
2: queremos
1: mucho, pero yo
2: despedir,
1: estaría
2: güey. Último
1: ahorita
2: chiste.
3: Último set, güey. Último set,
1: último chiste. No, oiga, no manches, si se mueren, váyanse a dar el rol.
3: ¿A dónde
1: No,
3: irías, güey?
1: yo creo que me iría, pues no sé, a visitar a familiares o a algún al Garden o algo, no sé.
3: Al Garden,
1: una
3: al Garden.
1: despedida digna.
3: Al
1: Una
3: Garden.
1: despedida digna. Pero no me vendría la chamba, la neta. Los
3: Chale.
1: quiero mucho,
2: O
1: pero ya me
2: sea,
1: morí, güey. Ya me morí.
3: Ah, chale, güey.
2: Chale,
1: Ya me
2: estaría
1: morí.
3: Está
2: increíble.
3: bien,
2: Imagínate
3: yo sí
2: ser.
3: vendría arriba
2: Yo,
3: contigo.
2: gracias, gracias.
1: No, por
2: Vendría.
1: favor, no
2: Es que
1: venga.
2: serías el primer fantasma. Pues en
1: Al
2: años,
1: aire, al
2: sí, al
1: aire, al
2: aire, eso
1: aire.
2: estaría buenísimo.
1: No, oiga, pero ¿ustedes sí vendrían?
2: Sí,
1: No manches.
2: solo
3: sí,
2: por eso sí,
3: claro.
1: Vámonos,
2: por
1: ¿cómo,
2: el
1: Perea?
2: compromiso que tenemos.
1: Vamos a escuchar el audio de Perea, porque a ver ella qué le pasó
2: A
1: ahora
2: ver,
1: en el
2: qué.
1: jale. Resulta que los jales están embrujados.
2: Sí.
4: Hace unos años trabajé para otro tipo de acción de un banco y yo era de servicios generales. Todas las mañanas llegaba a mi bodega y saludaba a una chica y todos los días la chica estaba en el mismo lugar. Pues yo me metí a mi bodega, jamás supe su nombre y todo, y dicen que no era real. Durante más de un año y medio la saludé.
2: Ok, no era
3: ¿Cómo?
2: real.
3: ¿No era real?
2: No estaba
3: ¿Era un
2: ahí.
3: holograma? ¿No estaba ahí?
2: Era un fantasma.
3: Era como el libro este de El dinosaurio despertó y no estaba ahí.
2: ¡Qué fuerte! Oigan, pero en YouTube también se reportan con estas historias de terror de la chamba.
3: Así que
1: Oye,
3: dice.
1: perdón, Bárbara me
2: Sí,
1: escribió.
2: ¿qué dice
1: Jorge
2: Bárbara?
1: diciendo que se va al Garden de fantasma, me queda claro que ya somos más compadres que pareja.
2: ¡Ah!
1: No, claramente ya contigo, canija.
2: No.
1: Canija, ya ves, ya.
3: Ándale.
1: Me metí
2: se
1: el pie, güey.
3: Solito
1: me
2: armó
1: metí el
2: él solo.
1: pie,
3: Se te
1: güey.
3: está di.
2: Y
3: di.
2: nosotros no
1: No,
2: dijimos
1: carajo.
2: nada.
3: No puede,
2: Nos hubiera
3: nada.
2: encantado tenerlo aquí, Barbie, pero pues
3: Sí, Barbie.
2: ni en la casa
3: Lo
2: ni en el
3: intentamos,
2: trabajo.
3: lo intentamos, lo
2: Entonces, ¿en
3: intentamos.
2: dónde, George? ¿En
3: Créeme
2: dónde?
3: que intentamos
2: ¿En dónde?
3: inyectarle el don de la responsabilidad, pero
1: no.
3: No
1: me dejo,
2: sí,
1: no me
2: no, no,
1: dejo.
2: no.
1: Siempre me han dado miedo las inyecciones, banda.
2: Sí,
3: Pues
2: sí,
3: sí.
2: sí. No, no, no. Pero bueno, América Imagina en YouTube nos dice: saludos desde Aguascalientes. Mi lugar de trabajo está cerca de las vías del tren y una avenida grande, y de un lado de las vías sí se ven luego cosas raras como charros y soldados. Qué miedo ver un fantasma de época. Eso
1: Sí,
2: sí, ahí ya
3: sí.
2: lo dice.
3: Ahí sí ya está fuerte.
2: Fuerte.
1: Tienes razón, ¿verdad? Depende de cuándo murió, da más miedo.
2: Sí.
1: Tienes toda la razón.
3: ¿Y cómo?
2: Ahí está. Dice Angie, no memes, como el caso de Fer, hay muchos. Sí, la Fer que pues que fue a trabajar.
1: Sí, se van mucho, al trabajo.
2: Pero sí se escucha mucho de gente, ay, sí, fui a mi lugar de trabajo y nadie se ha despedido de ustedes nunca, de antes de la muerte o después de la muerte.
1: No, jamás, no. Nunca. Te digo que yo, la verdad, en este tema soy muy ajeno porque jamás me ha pasado nada, no soy muy sensible ante estas situaciones, entonces yo me podría haber un fantasma al lado de mí y no me daría cuenta. Y la verdad es que dentro de todo, pues tampoco me importaría tanto, sería como de...
3: Qué bueno.
2: Sí, no, y tú también, ojitos, que no te das cuenta, está buenísimo. Pues, o sea, el fantasma tiene que exigirse contigo.
3: Exacto, tiene que hacer ruido por lo menos o tocarme. Ah, es bellísimo.
1: Ya sabes, todo lo que está mal,
2: ustedes están, todo lo que está mal, pero es la nueva canción de Paty Cantú y es lo que vamos a escuchar a continuación en Impresentables.
3: Segway.
2: Seguimos en YouTube leyéndolos, saludándolos y echando el chisme.
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8: Febrero 10 de 2010. Comunidades entre Hidalgo y Puebla. La gente escucha una explosión. Algunos ven una bola de luz cayendo del cielo. Llega Protección Civil. Llegan investigadores. Buscan durante días. No encuentran nada. Nadie pudo explicar qué había pasado, porque México no tenía forma de rastrear lo que cae del espacio. Eso cambió. Cada año entran a nuestro planeta más de 40.000 toneladas de material que lleva miles de millones de años viajando por el espacio. Son pedazos de asteroides y de núcleos de cometas. Entran a la atmósfera a velocidades de entre 11 y 70 kilómetros por segundo. A esa velocidad, el aire los calienta hasta que se funden y emiten luz. Esa luz es lo que llamamos estrella fugaz. Su nombre científico, meteoro. Aquel evento sin explicación en Hidalgo motivó a científicos a crear la Red Mexicana de Meteoros. Su nombre en náhuatl es Citlalín Tlamina. Citlalín Tlamina, estrella que hace saeta. La idea nació en 2012. La construcción empezó con un modelo de madera hasta llegar a la estación actual, hecha en acero con cuatro cámaras sensibles al infrarrojo que filman la bóveda celeste las 24 horas del día. Ese detalle importa. La mayoría de las redes de meteoros en el mundo observan solo de noche. La de México también vigila de día, gracias a un dispositivo que llaman coronógrafo, aunque el nombre no es del todo exacto. Lo que hace es taparle el sol a las cámaras. Un motor mueve una varilla que sigue la trayectoria solar y va generando un eclipse artificial en cada lente, protegiéndola sin bloquear el resto del cielo. El equipo también desarrolló una red neuronal con inteligencia artificial que distingue automáticamente si lo que grabó la cámara es un meteoro o un avión. Si un objeto no se deshace por completo al cruzar la atmósfera y un trozo llega al suelo,
9: eso ya es un meteorito.
8: La red también busca localizarlos y recuperarlos. Los meteoritos son cápsulas de tiempo del sistema solar. Nos dicen de qué materiales se formaron los planetas. Incluso traen materia orgánica que pudo haber contribuido a la aparición de la vida en la Tierra. La primera estación se encuentra en el techo del Instituto de Geofísica de la UNAM. La segunda, en la cima del volcán Sierra Negra en Puebla. Para que funcionen como red, deben estar separadas entre 70 y 150 kilómetros. Así pueden cruzar datos y calcular con precisión la trayectoria real del objeto. Redes parecidas operan en España, Brasil, Chile y Estados Unidos. La mexicana tiene algo que las otras no. Estudiantes de la UNAM y del Politécnico construyeron buena parte del hardware y escribieron todo el software que es de código abierto. Ahora, la próxima vez que veas una estrella fugaz sobre México, puede que Citlali Tlamina la esté grabando y sepa exactamente de dónde vino. Con información de la doctora Guadalupe Cordero III del Instituto de Geofísica de la UNAM. Un guión de Leonardo Santiago con información del portal Ciencia UNAM. Les saluda Mónica Genis.
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12: Están convocando a una movilización nacional para exigir mejores salarios, medicamentos e insumos. En Oaxaca, al menos 170 familias de Cuilapan de Guerrero denunciaron un presunto despojo de sus terrenos. Salomón Jara Cruz está defendiendo el regreso de Maribel Salinas tras el caso Casa Pato y la Auditoría Superior de la Federación determinará si audita al YEPO por presuntos aviadores. En el Istmo de Tehuantepec continúa el bloqueo en el puente El Caracol por demanda de infraestructura y electricidad, mientras lamentablemente un motociclista fue asesinado en Juchitán de Zaragoza. Además, trabajadores del IMSS estarán marchando en Salina Cruz y la Fiscalía General del Estado de Oaxaca rescató a una persona de un anexo donde presuntamente exigían 60,000 pesos para liberarla. Y en los mercados financieros, el dólar se está cotizando este día martes en alrededor de 17 pesos con 5 centavos a la compra y 18 pesos con 23 centavos a la venta, con variaciones según el banco o la casa de cambio. Parte de la información que le tendremos a detalle en esta primera emisión del noticiario Encuentro. Presentes a través de redes sociales, síganos. Estamos en todas las plataformas como Encuentro W Radio Oaxaca, en la red mundial en www.encuentroradiotv.com. Atendemos su denuncia ciudadana al 951-308-1361. Con muchísimo gusto les estamos dando seguimiento. Álvaro, continuamos con más información en esta mañana de encuentro.
13: Gracias, Lilo Martínez. Continuamos en esta mañana de encuentro porque le comento que el gobierno federal ha destinado más de 80,000 millones de pesos a subsidios para contener los precios de las gasolinas y el diésel ante el encarecimiento internacional de los energéticos. La medida busca evitar aumentos abruptos para los consumidores y reducir el impacto sobre el transporte y los costos de producción. Sin embargo, el apoyo tiene un costo para las finanzas públicas. Entre enero y agosto de este 2026, la recaudación del Impuesto Especial sobre Producción y Servicios, el IEPS, aplicado a los combustibles, cayó 5% anual. Solamente en agosto, la reducción fue de 23.6%, una situación que sin lugar a duda tiene que ser analizada al porqué de la caída de esta recaudación. De acuerdo con las estimaciones, los estímulos fiscales representan más de 133 mil millones de pesos que el gobierno habría dejado de recaudar. Hacienda mantendrá los apoyos al menos hasta el 16 de octubre, mientras persiste la presión sobre los precios internacionales del petróleo. El reto para las finanzas públicas consiste en mantener los combustibles a precios contenidos sin profundizar la pérdida de ingresos tributarios. Y la crisis de desabasto de medicamentos en el sistema de salud mexicano llegó hasta la Secretaría de la Defensa Nacional, Sedena. Lo anterior, en medio de protestas por falta de medicinas y condiciones laborales dignas en al menos 13 estados del país, incluido dentro de estos 13 estados, Oaxaca, por supuesto. Documentos oficiales de la Dirección General de Sanidad del Ejército Mexicano dan cuenta de que el Hospital Central Militar opera con bajos niveles para surtir recetas, obligando a los derechohabientes a financiar su propia salud. Aquí en Oaxaca, esta canción ya no la sabemos hasta de memoria. Lo anterior ocurre a pesar de que el presupuesto global de la dependencia ha mantenido una tendencia al alza, con asignaciones que pasaron de 119 mil millones de pesos en 2018 a más de 170 mil 753 millones de pesos en 2026, consolidando a la Sedena como una de las dependencias con mayor control de recursos en este país. En lo que va de 2026, solo 56 de cada 100 recetas que se emiten en la central militar se surten, por lo que 44 de cada 100 pacientes tienen que comprar las medicinas con su dinero, a pesar de ser derechohabientes. Históricamente, el sistema de salud militar de Sedena operaba con niveles de abastecimiento de recetas de entre 98%, con bajas máximas hasta 90%, siendo considerado por décadas uno de los servicios médicos públicos más eficientes y estables del país. En dichas instalaciones, el expresidente Vicente Fox Quesada se sometió a una cirugía de columna por hernia de disco en 2003. También, el expresidente Felipe Calderón fue atendido por una fractura de hombro por caída de bicicleta en 2008. El expresidente Enrique Peña Nieto fue operado con éxito para retirarle un nódulo tiroideo benigno en 2013, y en enero de 2022, el expresidente Andrés Manuel López Obrador ingresó al Hospital Central Militar para someterse a un cateterismo cardíaco preventivo por sus antecedentes de hipertensión e infartos previos. Y por otra parte, continuando con esta condición por falta de medicamentos y por malas condiciones laborales que están siendo en este momento denunciadas por diversos sectores, principalmente adscritos al IMSS, le comento que trabajadores activos y jubilados del Instituto Mexicano del Seguro Social convocaron a una movilización nacional para este martes 13 de octubre, con demandas de aumento salarial, mejores condiciones laborales, abastecimiento de medicamentos e insumos y cambios en la dirigencia sindical. La principal inconformidad se concentra en el incremento salarial aprobado por la dirigencia del Sindicato Nacional de Trabajadores del Seguro Social, el cual asciende este incremento a 2.9% directo al salario y 3.9% en prestaciones, para un aumento global de 6.8%. Los manifestantes en este sentido consideran insuficiente la propuesta y exigen un incremento directo al sueldo de al menos 10%. También solicitan la destitución del secretario general del sindicato, Rafael Olivos Hernández, y la convocatoria a un Congreso Nacional Extraordinario para avanzar hacia la renovación de la dirigencia. Entre sus reclamos están la falta de personal, medicamentos, material quirúrgico y equipo para atender a los derechohabientes. La movilización ocurre un día antes, justamente, de la consulta sindical prevista para este miércoles 14 de octubre, cuando los trabajadores deberán decidir mediante voto libre, directo y secreto si aceptan o no el incremento salarial. El Instituto Mexicano del Seguro Social informó que sus unidades médicas y hospitales continúan operando, incluidos los servicios de urgencias y hospitalización. Justamente de este tema se abordó ayer en Así las Cosas con Carlos Loret de Mola en W Radio Nacional, Hubo una entrevista con el doctor Héctor Jaime acerca justamente de estas protestas del Instituto Mexicano del Seguro Social al interior de esta dependencia, de esta institución importantísima en el ámbito mexicano y que, por cierto, aquí en Oaxaca también mantiene movilizaciones. Escuchemos entonces este podcast de Así las Cosas con Carlos Loret de Mola.
14: Esto es un tema de que están inconformes con su líder sindical, Morena les puso ese líder o lo eligieron ellos, o es un tema que va mucho más a fondo y tiene que ver con el desabasto de medicinas, con la falta de insumos, con la condición de los hospitales.
15: Yo creo que hay que separar tres cosas que se están dando a la vez, Carlos. Uno es claramente la revisión salarial en la cual su líder aceptó, en teoría, en negociaciones previas, un 2.9% directo al salario y 3.9% en ayuda para renta para casa. Claramente no es suficiente para muchísimos de los trabajadores. El segundo tema es que, gracias a ese acuerdo de representante salarial, muchos de ellos están manifestando su inconformidad con él y lo quieren quitar a su representante. Pero el tercer tema, el que más nos preocupa a todos los mexicanos, a todos aquellos que pagan de su bolsillo una cuota, a todos aquellos que sus patrones pagan por él otra cuota y con impuestos se completa el pago que se paga al IMSS quincena tras quincena, es la atención médica, donde siguen faltando medicamentos, siguen faltando médicos, siguen faltando insumos para la salud, Carlos.
14: Me llama la atención que hoy la presidenta, que hace pues como que el primer corte de caja en su primer fin de semana de gira por los hospitales del país, pues reconoce que hay una bronca, ¿no? Tiene que reunirse con el director del IMSS, les pide que salgan a dar una conferencia.
15: No, y además, mira, ella fue a dar una conferencia, vamos, hizo ella lo mismo que hizo López Obrador, va a centros pequeñitos, unidades del IMSS-Bienestar, en donde pues hasta le pintan todo, le ponen sus medicamentos nuevecitos, hasta con ligas, tú los ves ahí puestos, y que ya cuando van ustedes a revisar con testimonios de los pacientes, con la cantidad de recetas no firmadas, pues las cosas se ven diferentes. El IMSS-Bienestar es un tema, este solamente del IMSS ordinario, Carlos, este IMSS ordinario a que el propio gobierno federal, en voz del secretario de Hacienda, ahora sí les va a pagar los 30,000 millones de pesos que le deben del programa IMSS-Bienestar y que tomaron ellos del fondo de reservas, Carlos, del fondo de reservas para atender a los derechohabientes del IMSS ordinario, que es una institución tripartita, esa no es una institución del gobierno, el gobierno pone una parte del dinero, pero el resto lo ponen los patrones y los trabajadores, y el gobierno federal ha estado metiendo la mano a esa caja para atender al IMSS-Bienestar, a aquellos pacientes no derechohabientes, Carlos.
14: ¿Qué va a pasar con esto? ¿Cuál es la solución posible?
15: Mira, yo creo que, a decir de la última entrevista que dieron hace un rato, la Secretaría de Trabajo y Previsión Social estará haciendo la consulta en todos los centros de trabajo, a todos aquellos que tienen derecho a audiencia para poder votar en el IMSS, que son trabajadores formales, para saber lo del aumento. En el otro tema, eso se estará dando el día 14, en dos días más. En otro, dice el director del IMSS que va a ir a recorrer los 277 hospitales. Hay que recordarle que el año tiene 220 días hábiles para él, y que van a ver si hay insumos, si están dando la receta, si hay personal, si hay equipo médico, si hay mobiliario, si hay conservación, cómo están las condiciones de trabajo, y por último, cómo está la organización y gestión interna. A casi 6 años que lleva él como director del IMSS, como que ya lo debería saber, ¿no crees, Carlos?
14: No, no.
15: Yo creo que, mira, él debe renunciar, fíjate. Acaba de pasar una desgracia de niños que murieron en las unidades de cuidados intensivos en Durango, también en Jalisco, y él rápidamente separó del cargo a los titulares del Centro Médico de Occidente, al jefe de neonatología, cuando él debería renunciar. Realmente no hay insumos.
14: ¿Qué tanto es culpa de Soa Robledo? ¿Qué tanto es culpa de Svarch, el que está al frente del IMSS-Bienestar? Porque como que se partió eso, ¿no? El IMSS e IMSS-Bienestar, y son dos cabezas distintas. Y toda claro, esta parte de los contratos que le dieron a los amigos de Andy López Beltrán para las medicinas, etcétera.
15: El tema son de los dos, Carlos. Más que hoy el IMSS-Bienestar, a decir del tema intercensal, atiende a muy pocos pacientes. Más de 44 millones de pacientes dijeron que no tienen seguridad social, ni pueden ir a ningún lado. Y el IMSS ordinario, ahorita el problema grave, el que estamos viendo hoy, Carlos, es del IMSS ordinario. En el IMSS-Bienestar hay muchísimos problemas, tiene mucho menos dinero, y para el 2027 el presupuesto es menor todavía para el IMSS-Bienestar. Pero el problema hoy, serio, el que estamos viendo en las calles, es del IMSS ordinario, esa institución que todo el mundo reconocíamos como la mejor del tiempo. Ahora, estas compras de la gente de Andy, que se siguen dando de manera directa, pues hoy vimos con vacunas, que ya viene que está comprando vacunas para los próximos 5 años, como si pudieran comprar para el 2031, Carlos, con asignaciones directas y cosas pues muy curiosas que huelen a corrupción claramente.
13: Así las cosas con Carlos Loret y este tema tan importante que tiene que ver con el desabasto en el Instituto Mexicano del Seguro Social. Manténgase informado a través de nuestras plataformas digitales. 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En ese momento en la ciudad de Oaxaca son las 8 de la mañana con 16 minutos. Pausa y continuamos.
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13: Gracias por la atención, gracias por la preferencia en este su primer servicio informativo de Grupo Encuentro de este cabalístico, por cierto. Me indica Cristian, nuestro productor, Cristian García, que es cabalístico, evidentemente, este 13 de octubre, martes 13. Así que si usted cree, es seguidor de ese tipo de fechas, pues tome sus precauciones, ¿verdad? Tome sus precauciones y estaremos nosotros informando, como todos los días, como los 365 días del año, a través de las frecuencias de Grupo Encuentro. Martes 13, ni te cases ni te embarques, dice aquella frase célebre. Y vamos con información que tiene que ver con el ámbito estatal, información registrada durante los últimos momentos en las 8 regiones de esta entidad del sur del país. Y vámonos con información aquí de la zona metropolitana, porque comuneros de Cuilapan de Guerrero señalaron a la presidenta municipal de esta demarcación, Mayra Silva Fernández, de presuntamente respaldar a integrantes de la Alianza de Sindicatos y Asociaciones del Estado de Oaxaca, la ASAEO, para despojarlos de sus propiedades. Es la acusación de habitantes de Cuilapan de Guerrero. Agustín Pacheco Hernández, representante de los afectados, afirmó que desde el 17 de mayo personas vinculadas con la ASAEO llegaron a los predios con documentos que calificó como falsos, supuestamente avalados por autoridades municipales, e intentaron el desalojo de pobladores. Denunció que los comuneros han recibido amenazas y que algunas personas presuntamente armadas los intimidan para impedirles regresar a sus terrenos ubicados, reitero, en Cuilapan de Guerrero. También aseguró que pese a solicitar ayuda, no han recibido atención por parte de ninguna autoridad. Los inconformes rechazaron las declaraciones de la presidenta municipal, quien negó los señalamientos y los calificó como invasores. Aseguraron los manifestantes contar con documentos que acreditan la propiedad de los predios. Ante esta situación, las 170 familias aproximadamente afectadas solicitaron la intervención del gobierno de Oaxaca y de la Fiscalía General del Estado para investigar los hechos. También hicieron un llamado a la presidenta Claudia Sheinbaum para que atienda este caso que se registra en Cuilapan de Guerrero, al sur de la zona metropolitana de Oaxaca capital. Y el gobernador Salomón Jara Cruz defendió el nombramiento de Maribel Salinas Velasco como secretaria del Bienestar, Tequio e Inclusión, pese a que la exdirectora del DIF estatal fue separada temporalmente de su cargo tras la muerte de dos niñas haitianas en el centro asistencial Casa Pato, ubicado en San Raimundo, Jalpan. Usted recuerda este caso registrado prácticamente durante los primeros meses de este 2026. En este sentido, el mandatario aseguró que Salinas no fue señalada ni tuvo responsabilidad en los hechos y sostuvo que la investigación administrativa de la Secretaría de Honestidad ya concluyó. Jara informó que como resultado de las investigaciones se determinaron dos inhabilitaciones que fueron turnadas al Tribunal de Justicia Administrativa. Dos inhabilitaciones que se derivaron de esta situación, además de una sanción penal impuesta por la Fiscalía del Estado. Sin embargo, el funcionario, el gobernador, no precisó quiénes fueron las personas inhabilitadas. Por este caso, la Fiscalía informó que un ex jefe de Servicios Generales de Casa Pato fue vinculado a proceso por homicidio culposo por omisión. El 24 de febrero, después de la muerte de las 12 pequeñas, de las dos menores haitianas, el gobierno estatal anunció la separación temporal de Salinas y de otras dos funcionarias mientras se desarrollaban las investigaciones correspondientes. Ahora, con el nombramiento de Salinas al frente de la Secretaría de Bienestar, el gobernador sostiene que no existe responsabilidad de la funcionaria en aquellos hechos. No obstante, la información difundida no detalla el alcance de las investigaciones administrativas ni las resoluciones relacionadas con las otras personas involucradas en este caso. Vamos con la denuncia presentada por la exdiputada local y federal y también expresidenta municipal de San Carlos, Yautepec, en la región de la Sierra Sur de Oaxaca. Hablamos de Sofía Castro Ríos ante la Fiscalía General de la República en contra del gobernador de Oaxaca, Salomón Jara Cruz, por presuntos delitos que van desde extorsión y delincuencia organizada hasta homicidio, peculado, huachicol fiscal, tráfico de hidrocarburos y desvíos de recursos que, de acuerdo con Sofía Castro Ríos, involucran al mandatario, a funcionarios de su gabinete y también a legisladores morenistas actualmente inactivos en el Congreso de la Unión. Lilu Martínez nos tiene este reporte.
2: Así es, Álvaro, ¿qué tal? Muy buenos días. Pues la exdiputada federal y local Sofía Castro Ríos presentó una denuncia ante la Fiscalía General de la República contra el gobernador de Oaxaca, Salomón Jara Cruz, por una serie de presuntos delitos que incluyen la extorsión, delincuencia organizada, secuestro, homicidio, despojo, peculado, desvío de recursos públicos, operaciones con recursos de procedencia ilícita y tráfico de armas, entre otros. La representante de la organización México Nuevo en Oaxaca acudió el día de ayer lunes a las oficinas de la FGR en la Ciudad de México para formalizar esta denuncia y exigir que se investiguen los hechos que atribuye al mandatario estatal. Castro Ríos sostuvo que la inseguridad representa uno de los principales problemas de de Oaxaca y cuestionó la respuesta de los gobiernos tanto estatal y municipal ante las condiciones que enfrenta la población. También señaló que esta situación repercute en la actividad turística, la generación de empleos y las oportunidades para los jóvenes que concluyen sus estudios universitarios y tecnológicos. Sin embargo, más allá de la gravedad de estos delitos, esta denuncia no detalla los hechos específicos que sustentarían cada acusación, las pruebas presentadas ni las personas que presuntamente estarían involucradas en cada caso. Tampoco se reportó avances de una investigación ministerial o determinaciones judiciales que acrediten las conductas señaladas. Por esta situación, Álvaro estará correspondiendo a la Fiscalía General de la República determinar si existen elementos para iniciar o continuar las investigaciones y establecer las posibles responsabilidades penales.
13: Gracias, Lilu Martínez, por esta información. Sí, muy polémica esta acción, Lilu, de parte de Sofía Castro Ríos, una política de muchísimos años. Ella comenzó con diversos encargos aquí en el gobierno estatal desde antes que cumpliera los 30 años de edad. Muy joven comenzó Sofía Castro, ahorita es una política ya veterana, con experiencia, pero justamente se da esta denuncia, Lilu, en la coyuntura electoral. Vamos, evidentemente hay muchas cuestiones que hemos reportado en Noticieros Encuentro, en nuestras mesas de análisis como Encuentro Sabatino, que tienen que ver contra múltiples acusaciones en el ámbito nacional, estatal, en contra de autoridades municipales, estatales, y la necesidad de deslindar responsabilidades. Pero Lilu, no sé tú, amigas y amigos de Noticieros Encuentro, la cuestión es el ruido que hay por el periodo electoral. ¿Por qué no se hicieron estas denuncias antes? ¿Por qué no se hicieron estas denuncias antes de que estuviera ya encaminado este proceso electivo que va a terminar con la salida a las urnas el primer domingo de junio? Siempre en Oaxaca se contamina esta situación con estos intereses políticos. No estamos defendiendo absolutamente a nadie. Usted sabe que en un espacio noticioso y de análisis donde más se ha criticado durante el presente, pero también en el pasado, el actuar de las autoridades es justamente Noticieros Encuentro. Es la característica de esta casa productora de información, análisis y noticias. Criticar en el momento, pero también criticar a todos por igual. Porque Sofía Castro es priista, expriista. Ahora forma parte de un movimiento que instauró el exgobernador Ulises Ruiz Ortiz. Y justo se da esta denuncia en el periodo electoral, cuando también se anuncia que los integrantes de este movimiento, Unidos por México, o México Unido se llama, el frente político creado por Ulises Ruiz Ortiz, pues anuncian que van a buscar una coyuntura electoral con el Partido Acción Nacional, con otros partidos como el Revolucionario Institucional, para crear un bloque anti-Morena. La cuestión es recordar y ver quiénes están sumándose a este bloque anti-Morena, porque efectivamente se trata de irnos quitando estos personajes políticos que, más que mejorar, menoscaban más las finanzas públicas, menoscaban más el tejido social, pero recurrir a personajes del pasado, no sé qué tan sano sea, porque si hoy está Morena en el poder, es por lo que hicieron y por lo que dejaron de hacer los gobiernos del PRI y del PAN. Así que hay que analizar seriamente esta situación, pero las líneas telefónicas de Noticieros Encuentro, la línea de WhatsApp 951-308-1361, están ya listas para recibir sus mensajes, sus comentarios. Ahí nuestros amigos de Salina Cruz, Oaxaca, de Juchitán, que están viviendo un proceso de readaptación del tejido social o recomposición del tejido social. Amigas y amigos de Juchitán, que también están en este momento padeciendo esta violencia que se niega a salir de esta jurisdicción tan importante de Oaxaca. Ayer hubo un asesinato, vamos a hablar de eso también en unos momentos. Un joven de 24 años de edad, mototaxista, estudiante del CEBETIS, asesinado a tiros anoche. Hace unos días, el fin de semana, una persona levantada, llevada hasta la casa del agente municipal de La Ventosa y asesinada enfrente de esta casa del agente municipal de La Ventosa, y posteriormente el grupo armado tiroteando la casa, la fachada de este domicilio allá en este punto también que corresponde a Juchitán de Zaragoza. ¿Qué opinan de esta
3: denuncia de Sofía Castro. ¿Qué opinan de esta divergencia y choque a raíz del conflicto? O mejor dicho, sí, es un conflicto, un proceso electoral que se torna en un conflicto, y ojalá que este proceso que habrá de terminar en el 2027 no termine en violencia. Lo que menos queremos es que se exacerbe la violencia y que estemos viviendo escenarios como se han vivido en Michoacán, en Guerrero, y que también en Oaxaca en años anteriores, pero ojalá que la violencia no se haga presente. Pero ahí está el tema. Amigas y amigos de W Radio Oaxaca también, ¿qué opinan aquí en la ciudad de Oaxaca de esta denuncia presentada por Sofía Castro Ríos ayer en la Fiscalía General de la República, acompañada por aspirantes a diversos puestos de elección popular? Y que es una denuncia también, como lo dijo Lilo Martínez, que está basada en investigaciones periodísticas. Los proponentes, los promoventes, están basándose en denuncias periodísticas para que la Fiscalía General de la República haga una investigación. De entrada le comento, esta denuncia presentada por escrito ya fue admitida por la FGR. Ahora va a determinar la FGR si existen elementos justamente para aperturar esta carpeta de investigación, otorgarle directamente un número de expediente y comenzar a partir de ese momento las posibles indagatorias que puedan recaer sobre diversos integrantes del gobierno estatal, desde el gobernador, pero también hay nombres de la exsecretaria de Turismo, Saimi Pineda, hay nombres como Noé Jara, el hermano del gobernador, hay nombres como Antonino Morales, el senador, hay muchos nombres, pero esta denuncia presentada a partir de investigaciones divulgadas por medios de comunicación. Veremos qué futuro le depara a esta condición suscitada el día de ayer. 8 de la mañana con 32 minutos, pausa y continuamos.
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3: En demanda de atención para la reparación de caminos que prácticamente están destruidos, de acuerdo con las denuncias que han divulgado a través de redes sociales y material entregado a los reporteros que han coberturado esta protesta, y también están pidiendo un suministro eficiente de energía eléctrica. Llevan ya 24 horas con una protesta implementada desde la mañana de ayer, y Antonio Villaseñor. Toño, tú nos tienes los detalles, adelante.
7: Muchas gracias, Álvaro Morales. Te comento rápidamente que este bloqueo que inició ayer por la mañana persiste sobre la carretera federal 190 Oaxaca Istmo, esto por parte de pobladores de diferentes comunidades de la Sierra Mije Zapoteca, aquí de la región del Istmo, como Guevara de Humboldt, Santiago La Chiguiri, San Miguel La Chiguiri. Bueno, están exigiendo lo que es una pronta reparación de sus caminos, ya que están en malas condiciones. Además de esto, Álvaro, te comento también que están pidiendo lo que es el mantenimiento de las líneas de la Comisión Federal de Electricidad, porque señalan que cuando hay apagones o fallas en el servicio, se llegan a quedar hasta 20 o 30 días sin el suministro de energía eléctrica. Ellos recalcaron desde ayer que esta manifestación era indefinida, pero te comento que ayer, Álvaro, en el transcurso de este viaje, sufrieron un accidente. Cuatro habitantes de esta población de Guevara de Humboldt, al momento de trasladarse y por las condiciones de los caminos, sufrieron un fuerte accidente y fueron atendidos y canalizados en el hospital de Ciudad Ixtepec. Ahí se reportan en tratamiento derivado a este incidente, y bueno, por eso también ellos están pidiendo la atención por parte del gobierno, además que se les pueda ayudar para poder atender con una mejor calidad a sus paisanos. Recalcaron desde ayer por la noche que esta manifestación no la van a abrir si nada más están llegando los delegados de paz, que en muchos de los casos nada más les prometen hacer un revestimiento de estas calles, de estas avenidas, de estas carreteras, sino que hasta que se puedan sentar tanto con el gobierno estatal como con el gobierno federal para poder exponer sus demandas. Mientras tanto, esta carretera sigue bloqueada, es el único bloqueo aquí en la región del Istmo que ha persistido, es el del Caracol, a la altura aquí, o del distribuidor vial aquí en Tehuantepec. Y bueno, derivado a esto, también hace unos minutos acaba de ocurrir un accidente, esto en el mismo lugar conocido como el Caracol, donde un taxi del sitio Tehuantepec embistió de manera de frente a una unidad del servicio de mototaxi, que hay que decirlo, cuando se presentan estos bloqueos son los que más sacan provecho, porque se acercan a hacer lo que es el traslado de la gente que tiene que transbordar para llegar hacia sus destinos. Mientras tanto, te comento, Álvaro, que este tema va a continuar y que bueno, se está haciendo el retiro de estas unidades afectadas por este golpe que se llevaron hace unos minutos. Mientras tanto, pues bueno, este bloqueo va a persistir. Tome usted sus precauciones. Si usted va a viajar de la región del Istmo a la capital oaxaqueña, pues una de las vías alternas que mucha gente está ahorita utilizando, pero no es recomendable el 100%, es la autopista Oaxaca-Istmo, Oaxaca-Tehuantepec, Mitla-Tehuantepec. Mucha gente también estamos viendo que sobre todo los camiones pesados están yendo a dar una vuelta por Bahías de Huatulco, suben por esta parte de la zona costera para la capital oaxaqueña. Mientras tanto, también mucha gente se está metiendo por lo que es el lugar conocido como el Varadero o la presa Benito Juárez en algunos vehículos, pero bueno, las autoridades no están recomendando transitar estas vías alternas por cuestiones de inseguridad, pero también por el tema del mal estado de estas carreteras. Pues bueno, estaremos al pendiente, Álvaro, y por supuesto lo daremos a conocer a través de estos medios informativos para que nuestros radioescuchas estén enterados de todo lo que vaya surgiendo de este tema, de estas manifestaciones que están ocurriendo en la región del Istmo de Tehuantepec. Excelente día para Encuentro Radio. Soy Antonio Villaseñor.
13: Gracias, Toño. Estaremos al tanto, por supuesto, de cómo sigue esta condición. Lamentables noticias las que se están generando en este momento en la región del Istmo de Tehuantepec. Tengo un dato que acabamos de confirmar, la producción de Noticieros Encuentro, acerca de un nuevo acontecimiento armado, ahora en San Blas Atempa. Se trata de una ejecución, un asesinato, ahora en contra de un maestro. Es la información que se tiene en este momento ya confirmada. Estamos de acuerdo con lo que se sabe. Es un maestro que fue atacado a tiros en la secundaria técnica 69 de San Blas Atempa. La información que se tiene en este momento es que el maestro ya habría fallecido. Ya habría fallecido el maestro después de este ataque armado ocurrido en esta mañana. Nos indican que sufrió un balazo a la altura de la cabeza, a la altura de la boca. Es lo que nos están comentando en este momento fuentes que están confirmando este ataque en contra de un maestro en la técnica número 69 del municipio de San Blas Atempa en la región del Istmo de Tehuantepec. Indican estas fuentes que el maestro ha dejado esto con la reserva pertinente, que el maestro ha dejado de existir. Vamos a, en unos instantes más, le tendremos ya la confirmación exacta y le daremos a conocer el nombre. No vamos a dar a conocer nombres ni iniciales hasta que esté debidamente confirmada esta información, pero sí, un maestro atacado a tiros en San Blas Atempa. El maestro fue atacado de un balazo en el rostro, a la altura de la boca. Es lo que se nos está informando en este momento. Justo en este momento se está informando y también indican que es coordinador de servicios complementarios de la escuela secundaria donde ocurrieron estos hechos. Ya le reitero, estaremos corroborando el deceso del maestro. El ataque está confirmado en San Blas Atempa, en la región del Istmo de Tehuantepec. Y continuamos allá en el Istmo, porque en Juchitán, un hombre de 24 años, identificado él como Brian Alexis, fue asesinado a balazos la noche del lunes en Juchitán de Zaragoza, en la región, evidentemente, del Istmo de Tehuantepec. La víctima conducía una unidad del sitio 10 de mayo, un mototaxi, cuando fue atacada por sujetos desconocidos en inmediaciones del Cebetis número 205, en la colonia Santa Clara. Tras la agresión, el joven quedó tendido junto a su mototaxi, mientras que los responsables escaparon con rumbo desconocido. Al lugar acudieron elementos de la Policía Estatal, la Secretaría de Marina y la Guardia Nacional, quienes acordonaron el área para preservar los indicios y permitir que la Fiscalía General del Estado comenzara las indagatorias pertinentes. Hasta este momento, hasta esta mañana, no se ha informado sobre personas detenidas ni sobre el móvil de este ataque que cobró la vida de esta persona de 24 años, Brian Alexis, un mototaxista atacado ayer en Juchitán de Zaragoza. Vamos rápidamente hasta Matías Romero Avendaño, la parte norte de la región del Istmo de Tehuantepec, porque Romualdo Santiago nos tiene información acerca

0: personas que han padecido la enfermedad aseguran que no solo podría tratarse de influenza, sino también de COVID, ya que el padecimiento es parecido a los contagios sufridos hace unos 4 años. Ante este panorama, autoridades de salud reconocen que hay muchos casos de gripe en la población, ante lo cual recomiendan el uso de cubreboca, usar el gel antibacterial y acudir a vacunarse contra la influenza en el área de medicina preventiva del IMSS 137, ya que se cuenta en este momento con suficientes dosis de vacunas a fin de prevenirse cuando ya se avecina también la temporada invernal. Pero sí, los casos han ido en aumento y la situación de esta enfermedad pues es ya considerable en esta ciudad de Matías Romero. Es mi reporte en esta mañana.
1: Gracias, Romualdo, por esta información. Estaremos al tanto de cualquier condición que surja ya en la región del Istmo de Tehuantepec. Fíjese que hablando de enfermedades respiratorias, aquí en Oaxaca se continúan reportando muertes por COVID-19. Cuídese mucho. Esta información se la vamos a presentar de manera pormenorizada, detallada, precisa, en la segunda emisión de Noticieros Encuentro, pero cuídese mucho porque en la actualidad están contabilizando seis personas muertas por COVID-19 aquí en Oaxaca. Así que, y van a seguir, las enfermedades respiratorias van a seguir porque viene la época de invierno, el otoño, los cambios bruscos de temperatura. Así que ahí está esta situación que nos presenta Romualdo Santiago y que se la vamos a ampliar en el transcurso de este día. Información sobre este caso de San Blas Atempa, el ataque contra un maestro. Indican que se lo llevaron a Salina Cruz, a un hospital particular en estado grave. Es lo que se ha informado en este momento por parte de fuentes de seguridad regional y también fuentes ministeriales de la región del Istmo de Tehuantepec, fuentes ministeriales y fuentes también del magisterio disidente, porque este maestro indican que en su momento fue representante seccional de la sección 22 de la Coordinadora Nacional de Trabajadores de la Educación. Están en ese momento, pues, todo el gremio arropando a este maestro, que fue atacado en San Blas Atempa, un balazo en la cara. Esto ya está confirmado. Lo llevaron grave a un hospital particular de Salina Cruz, Oaxaca. 8:47, pausa y continuamos.
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0: Lilo Martínez, hay más protestas del sector salud en diversos puntos del estado de Oaxaca. Hay protestas también en Salina Cruz, si no tengo mal el dato, Lilo, son trabajadores del IMSS. Por favor, cuéntanos.
1: Álvaro, audiencia para este día martes, el personal médico de enfermería y administrativo del Instituto Mexicano del Seguro Social en la región mismo de Tehuantepec convocó a una marcha para este martes en Salina Cruz para rechazar el incremento salarial aprobado por el sindicato y exigir la restitución del régimen tradicional de jubilaciones y pensiones. Esta movilización denominada Trabajadores Unidos en Apoyo al movimiento del IMSS comenzará a las 15 horas frente al Palacio Municipal de Salina Cruz y estará concluyendo en el Hospital General de Zona Número 2, donde los participantes estarán buscando pues visibilizar sus demandas laborales y expresar su inconformidad con las actuales condiciones salariales y de retiro. Uno de los principales motivos de esta protesta es el rechazo al aumento salarial aprobado durante el Congreso Nacional Ordinario del Sindicato Nacional de los Trabajadores del Seguro Social, que los inconformes consideran insuficiente ante el encarecimiento del costo de la vida. En respuesta, exigen un incremento del 10% directo al salario base, al considerar que esta medida permitiría mejorar los ingresos de los trabajadores frente a la situación económica actual. Otra de las demandas, Álvaro, es la restitución inmediata del régimen tradicional de jubilaciones y pensiones. Los organizadores convocaron a trabajadores activos, jubilados y derechohabientes, además de integrantes de contingentes provenientes de Santo Domingo Tehuantepec, Juchitán de Zaragoza, Ciudad de Ixtepec, Matías Romero y Santa María Huatulco. Con esta movilización, el personal del IMSS pretende sumar respaldo regional a las exigencias y manifestar su inconformidad con las decisiones sindicales relacionadas con los salarios y las pensiones. La convocatoria, Álvaro, se enmarca en la búsqueda de mejores condiciones laborales y de seguridad económica para quienes han dedicado años de servicio a esta institución.
0: Gracias, Lilo Martínez, por esta información. Estaremos dándole cobertura, como todos los datos, todos los casos que abordamos a diario en Noticieros Encuentro. El nombre del maestro que fue atacado en San Blas Atempa es Levi Peralta Ramírez. Levi Peralta Ramírez es el nombre del maestro de la sección 22, atacado en San Blas Atempa. La información confirmada, la información que hemos recabado justo en este momento, en tiempo real, prácticamente junto con ustedes, amigas y amigos de Noticieros Encuentro, es que está gravemente herido. El ataque fue hace unos momentos al interior de la Escuela Secundaria Técnica número 69 de San Blas Atempa. Recibió un disparo a la altura de la boca la víctima y fue trasladada a un hospital de Salina Cruz para que los médicos intenten salvarle la vida. Es lo que se tiene hasta ese momento de información confirmada de este educador, de este maestro de la sección 22, Levi Peralta Ramírez. Se llama él, información que ha sido ya confirmada, se está informando, se va a estar informando acerca de cómo evoluciona el maestro. Hay información bastante poco promisoria y ya se la daremos a conocer a través de las redes sociales de Noticieros Encuentro. Vamos a seguir con la información que tenemos después de este reporte de Lilo Martínez sobre lo acontecido en esta marcha que ha sido convocada por integrantes del sector salud. Esperamos sus comentarios acerca de esta situación. Mientras le informo que una persona que ingresó a un anexo para recibir atención por problemas de alcoholismo fue rescatada por la Fiscalía General del Estado de Oaxaca luego de que el encargado presuntamente exigiera 60 mil pesos a sus familiares para permitirle salir de este establecimiento. De acuerdo con las investigaciones, la víctima ingresó al centro de rehabilitación el pasado 5 de septiembre. Sin embargo, el 6 de octubre, cuando sus familiares acudieron para solicitar su entrega, el responsable presuntamente condicionó su liberación al pago del dinero y los amenazó con causarles daño si no cumplían. Imagínense estos centros de rehabilitación que deben ser supervisados por alguna instancia. Debe ser el sector salud el que debe estar detrás de ellos, pero también las autoridades municipales, para que se garantice que funcionen de una manera correcta. Ante estos hechos, los familiares presentaron una denuncia, lo que permitió a la Vicefiscalía General de Control Regional reunir elementos y obtener una orden judicial de cateo. Esta diligencia se realizó el 8 de octubre en un inmueble ubicado en San Lorenzo, Cacautepec, al poniente de los Valles Centrales de Oaxaca, donde los agentes localizaron a la persona y la pusieron a salvo. Así las cosas en ese momento en Oaxaca, con esta situación de este hombre, de esta persona rescatada del interior de un centro de rehabilitación donde lo tenían secuestrado. Vamos con temas que tienen que ver con sanidad, en este caso el gusano barrenador. Ya le hemos reportado que en Oaxaca se han suscitado múltiples casos de contagios de esta enfermedad en animalitos de compañía, en perros principalmente, pero también en gatos, lo que mantiene en alerta máxima a diversas organizaciones defensoras de animales. En este sentido, le comento que dos casos de gusano barrenador en perros fueron atendidos el pasado 9 de octubre en la colonia Solidaridad y la Agencia de Guadalupe Victoria en Oaxaca de Juárez. Los animales presentaban heridas infestadas por este parásito y aunque ya habían recibido atención veterinaria particular, se realizaron labores de seguimiento, toma de muestras, limpieza y desinfección de las lesiones, además de la aplicación de medicamentos preventivos. En la colonia Solidaridad también se suministró medicamento preventivo a otros 3 perros que convivían con uno de los animales afectados. A las familias responsables se les entregó tratamiento para continuar con los cuidados y se les orientó sobre cómo identificar posibles infestaciones y actuar oportunamente. El gusano barrenador afecta los tejidos vivos de los animales a través de larvas que se desarrollan en las heridas. Por ello, es importante revisar a las mascotas, mantener limpias sus lesiones y acudir al veterinario ante la presencia de larvas, heridas que no cicatrizan o emanan secreciones. Así las cosas entonces, 2 casos más de gusano barrenador y además tratamiento preventivo para otros 3 canes que convivían con uno de los animalitos infectados, cuyos casos, bueno, pues ojalá lleguen a mitigarse, pero lo que dicen los activistas es que mientras haya gusano barrenador en perros callejeros, va a ser prácticamente imposible cesar el nivel de contagio porque ven un perrito callejero infestado o con miasis, es decir, con gusanos, vamos, en sus cuerpecitos, en sus cuerpos de estos animalitos, y entonces los activistas se preparan para poder capturarlo y poder, asegurarlo y poder llevarlo a un albergue, darle tratamiento, pero resulta que cuando regresan por él, el perrito, el perro, pues ya escapó, ya se escondió, y si está en una etapa muy avanzada de la enfermedad, el ciclo del tiempo es que los animalitos vayan a refugiarse en lugares solitarios, muchas veces ahí mueren, muchas veces ahí contagian a otros animales y sigue esta cadena activa en diversos puntos del estado de Oaxaca. Vamos ahora con mi compañera Lilo Martínez, que nos presenta información del clima.
1: Que para este día martes se esperan lluvias fuertes en algunas zonas de la entidad oaxaqueña con acumulados de entre 25 y 50 milímetros, esto de acuerdo con el pronóstico del Servicio Meteorológico Nacional. Las precipitaciones podrían presentarse con descargas eléctricas, rachas de viento y de manera localizada provocar encharcamientos, inundaciones y deslaves. Entre los factores que incluyen en las condiciones meteorológicas se encuentra el acercamiento de la onda tropical número 43 y la humedad proveniente del Océano Pacífico. Además, el huracán Simón continúa bajo vigilancia, aunque se desplaza alejándose de las costas mexicanas. En cuanto a las temperaturas para las zonas cálidas del estado, se estiman máximas de 30 a 35 grados Celsius, mientras que en regiones serranas podrían registrarse mínimas de entre los 0 y 5 grados, principalmente en las zonas de mayor altitud. En la ciudad de Oaxaca se recomienda estar atentos a posibles lluvias durante la tarde, sin descartar tormentas localizadas. En la Sierra Sur, la Mixteca y el Istmo de Tehuantepec, las precipitaciones y los bancos de niebla podrían reducir la visibilidad en caminos y carreteras, por lo que se recomienda conducir con muchísima precaución. Para la costa, además de las lluvias, se debe prestar atención a las condiciones del mar. El pronóstico nacional contempla oleaje entre 1.5 y 2.5 metros en la las costas de Oaxaca, por lo que las actividades marítimas y recreativas deben sujetarse a las indicaciones de las autoridades portuarias. Cuídese mucho y que sea un excelente día martes.
0: Gracias, Dilo Martínez, por toda la información que nos has compartido esta mañana en la primera emisión de Noticieros Encuentro en cadena estatal. Son las 9:00 en este momento, amigas y amigos. Muchas gracias por la comunicación. Los mensajes ya los daremos a conocer en la siguiente emisión de este servicio informativo. La información, la nota esta que surgió en San Blas Atempa, nos distrajo un poquito, pero bueno, vamos a retomar la comunicación con todos ustedes en unos momentos más. Son las 9:00 a.m. Recordarles que toda la información que surge a partir de este momento y que vaya trascendiendo hasta las 3:00 p.m. cuando tenemos la otra cita de este día en la segunda emisión de Noticieros Encuentro en cadena estatal. Toda esta información va a ser actualizada momento a momento en las plataformas digitales de Noticieros Encuentro. Nos localiza como Encuentro W Radio Oaxaca en X, Encuentro W Radio Oaxaca en Facebook, Encuentro W Radio Oaxaca en TikTok y Encuentro W Radio Oaxaca en Instagram. Ahí están las plataformas todas a su disposición. Si usted quiere enterarse con mayor profundidad de las notas, de las noticias, puede ingresar a www.encuentroradiotv.com. Ahí va a tener el acceso justamente a las notas completas. También va a tener acceso a las frecuencias, a las señales de las emisoras hermanas de Grupo Encuentro. La Qué Buena en Matías Romero Avendaño, La Qué Buena en Pinotepa Nacional, Los 40 Principales en Salina Cruz, Oaxaca, Radioteca, Radio Hit en Juchitán de Zaragoza y, por supuesto, W Radio Oaxaca aquí en los Valles Centrales. Son en ese momento las 9:00 a.m. Yo soy Álvaro Morales, que tenga excelente día.
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4: La temperatura, 30 grados.
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5: Historias de terror en el trabajo.
6: Tú tienes espantada, la verdad.
5: Sí, oye, es que se han dejado caer con historias muy chidas y nos han contado cosas que difíciles de creer y al mismo tiempo muy impresionantes. Yo sé que Riva es mucho más susceptible a esto, ojitos también. O sea, a mí necesito que me sorprendan con las que vienen.
6: Ay, Dios
5: háganme
6: mío,
5: creer,
6: más,
5: háganme creer.
6: Más, pero si el del chat, no, o sea, nos han mandado, además. Tenemos que decirlo, nos han mandado a nuestros números, no solamente sus impresas de audio, sino también imágenes de apoyo, que sí. Eso me ha parecido maravilloso. ¿Pero a dónde nos pueden enviar los audios, ojitos?
7: Nos pueden enviar los audios, por supuesto, al 55 25 30 91 00.
5: Yeah. ¡Ay, güey! Wow. Al más largo hasta ahora, ¿eh?
6: Nuevo logro.
5: Casi se nos desmaya, ojitos. Nos desmaya.
6: Eso hubiera sido una historia de terror en el trabajo. ¡Qué miedo!
5: Oiga, saludos a Jalapa, al 104.1. ¡Mua! ¿No? Queremos enviar un beso grande.
7: Un besote a mi Matamoros querido, a tierra Matamoros de mi Rigo también. Tobar también. Le mandamos al 97.7.
5: Y Córdoba, yes, que nos escuchan al 107.5. Un abrazo a todos ustedes.
6: ¿Por abrazote.
5: ¿Por qué queremos?
6: Porque los claro. amamos. Oigan, y Ensenada, que los tenemos en el corazón. 96.9. Gracias por permitirse acompañar esta mañana. Sabemos que nos están pasando muy bien en algunas zonas, pero aquí estamos con ustedes trayéndoles
7: ánimo,
6: buena energía. Tenemos cosas bien bonitas para dar, hablando de las historias de terror en la chamba. Yo sí quisiera que tuviéramos unos investigadores paranormales para checar qué pasa aquí.
5: Ya sé, oye.
6: Yo necesito.
7: Oye, que nos dieran un tour así para como a lo que le hicieron arriba en el programa de Colombia. Sí. Y que fuéramos nosotros. No, hombre, yo sí me cago. No,
5: hombre. Manches, no.
6: Yo,
5: oigan,
6: o sea,
5: que
6: sí.
5: Justo Matías Alascar 7579, que siempre cotorrea con nosotros, nos pregunta: si fueran fantasmas, ¿cuál sería su rutina para espantar?
7: Yo me echaría un gas.
5: ¿Un gasecillo?
6: Esa sí. Sería tu alerta.
7: Sí, como que esa sería como.
5: Se empezaría a oler feo. De hecho, pasa, ¿no? Huele a azufre. Sí. Dicen que huele a azufre cuando.
6: Que huele a peo el azufre.
5: Entonces, todos estamos inflamados desde toda la vida, ¿no? Es como sí. Que.
6: Y en la eternidad.
7: Sí. Yo creo que el muerto también te inflamas y se te sale un gas, ¿no?
6: Y más si te vas a dar un atracón después de.
7: Sí, el del altar.
6: A la familia
7: el 2 de
6: altar.
7: Noviembre, imagínate. Sí.
6: Que ahorita estábamos hablando del altar.
5: Yo como que metería la mano atrás de la cabeza así lento, así atrás como por el pelo,
6: no.
5: lento, oh, y jalaría tantito.
6: Ok.
5: Siento que esa es la mía.
6: Me gusta, pero me asusta. Y yo, o sea, no, pues es que suena interesante. Yo no,
5: eso sería el mío. Eso sería. ¿Tú cómo espantarías?
6: Yo creo que yo sería de las que, yo vivo siempre con las manos un poco frías.
5: Okay.
6: Entonces yo sería de las que agarraría los pies o las piernas,
7: no manches,
6: y jalaría.
5: Siento frío.
6: Frío.
7: No manches, Riva.
6: Sí, una vez, yo no les conté en historias de hermanos, mi hermano me hizo esa.
5: ¿Neta?
6: Estábamos pequeños, como 8 o 10 años, se esperó a que todos en la casa nos durmiéramos. Yo dormía con mi mamita, no sé por qué me tocaba dormir con mi mamita ese día. Se levantó y se esperó como hasta las 12:30 de la noche a jalarme los pies.
7: ¡Dios!
6: Y me grabó.
5: Oye, pero ¿se acuerdan en Sexto Sentido cuando le subían bien cañón al audio y se escuchaba? No quiero morir.
7: Güey,
5: no,
7: qué película.
5: Eso sería lo que yo haría.
6: Ay, no,
5: como
6: no,
5: que
6: no.
5: Diría cosas así como creepy de repente.
7: ¡No!
5: ¡Se comió mi pan!
6: ¡Ush, no!
5: Vamos a escuchar el audio de Pepe, que él tiene una historia impresentable que contar.
8: Aquí en la empresa donde laboro, en la construcción, eso fue ya por 1950, podía ver siempre cuando hay construcción, siempre hay gente que vende dulces o comidas o cualquier cosa de ese tipo. Pues bueno, dicen que era una señora ya grande, como de unos 60, 65 años, que cayó en la construcción, en la cimentación. No la encontraron, se dice que quedó sepultada sobre pues, los cimientos de esta empresa y le llamamos aquí la viejita. Entonces ya lleva varios años que se ha manifestado y que pues sí ya le ha puesto algunos sustos a los compañeros. Entonces pues yo creo que el espíritu de esa señora sigue rondando por estos lugares y va a seguir no sé por cuánto tiempo más.
5: Bueno, más. Imagínate caerte en los cimientos de una...
7: ¡Qué feo!
6: De tu empresa.
5: De tu empresa, güey.
7: De tu empresa. Qué horror, ¿no? Y que esa fue a la muerte. Que no. Quedaste ahí sepultada. Ni te encontraron ahí. Qué horror, güey.
6: Ahí quedaste.
7: En Monterrey hay una leyenda, la de la casa de los tubos, que no es un table, George. La casa de los tubos es una casa que estaba construyendo un arquitecto para una niña que tenía alguna discapacidad. Y por eso le decían, la estaba construyendo como con muchos tubos y formas para que la niña se pudiera agarrar. Y se cayó la niña, güey. Se murió.
5: No digas eso.
7: Y entonces dejaron la casa como así. Así está la casa. Tú vas a la casa en Monterrey, está como a medio construir y así la ves como con los tubos y las cosas así. Y dicen que ahí se aparece la niña.
5: No digas eso.
6: No, qué miedo.
5: No digas eso.
6: Me
5: asusta. Vamos a escuchar
6: mucho.
5: Ahora a Alex, a ver qué él sí tiene que decir, a ver qué onda.
6: Sí, sí, sí.
9: Buenos días, impresentables. Soy el de Manda Funerarias de Guadalajara. Justo mi historia fue ahí. Y fue cuando yo una vez estaba buscando en el estacionamiento a uno de los de mantenimiento para que me prestara un taladro. Y en la parte del fondo del estacionamiento hay como una bodega, pero con malla, en la que tú puedes ver qué hay adentro. Y a lo lejos vi que alguien estaba ahí en la bodega. Y esa bodega da miedo porque ahí tienen cruces gigantes e imágenes religiosas. Y cuando me acerqué a hablarle al chavo, no había nadie. Y pues, de estar en el estacionamiento, fui al baño.
6: Ok. Se zurró.
5: Se zurró.
6: Básicamente.
5: Se fue al baño, güey. Terminó con una zurrada. Bien. Digo, sí. La neta es que no lo culpas.
6: Tremendo susto,
7: no.
6: No.
7: Yo me zurro. Creo que yo también me zurraría, la verdad.
6: Oigan, es que si trabajan en una funeraria... Debe dar mucho miedo.
5: No, funeraria está cañón. Eso sí, para que veas, neta.
6: Cañón, sí, sí.
5: Que mis respetos, porque aparte también tienes que tratar con gente muy vulnerable.
6: Sí.
7: Todo el tiempo, ¿no?
5: Todo el tiempo, güey.
7: Todo el tiempo estás lidiando con la tristeza.
5: Qué fuerte chamba, güey. Un abrazo a los que nos están escuchando
6: en
5: las funerarias.
6: En serio,
5: qué
6: gracias.
5: Bueno que estén dando chance.
7: Y a quienes perdieron un familiar también, máximo
6: los
7: respeto y un abrazo.
6: Mucho.
5: Sí, hoy dense un buen día. Ojalá sea bueno para ustedes.
6: Que sea leve. Pero bueno, no, mientras, yo creo que...
5: Oye, ¿cuáles son los cuatro elementos? Fuego.
6: Tierra. ¡Aire!
5: ¡Y agua! No, ya. Eso sí estuvo chafísima, perdón.
7: De la nada.
6: Shakira y Maluma. Después de este no tan buen segue, ya regresamos con Impresentables. Ya volvemos.
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1: 9:20 de la mañana, horario centro de México.
2: 9:20 de la mañana.
1: Ah, perro. Italiano. El ojitos de huevo, Riva Pop, que también es italiana. A ver, di algo en italiano.
3: Ciao, bello. ¿Cómo estai?
2: ¿Cómo estai?
3: Ciao, tutti.
1: Vene alla rabiata. No, es un platillo italiano, ¿no?
3: Véndamela.
1: Sí, claro, bueno, ahí está, sí. Nada más. Lo que digo. Oigan,
2: suquiamela. No.
1: Tengo buenas noticias para todos los italianos y mexicanos que nos están escuchando. Vamos a dar boletos para Martin Garrix. Usted tiene que marcarnos al 55-51-66-8101 si está en la Ciudad de México, si está fuera al 800-006-1000 y se llevará boletos para ver este sábado del 7 de octubre en el Palacio de los Deportes a Martin Garrix. Y tiene que, nada más, adivinar cuál de los tres datos que le vamos a dar es falso. Se le van a dar tres datos y usted nos dice, el 2 no es verdad, el 1 no es verdad, el 3 no es verdad. Así de sencillo. ¿Les quedó claro?
3: ¡Clarísimo! Venga, pues. Comente su respuesta, recibimos sus llamadas, porque sí, Martin Garrix, además en el Palacio de los Deportes, va a estar muy agustín, muy bonito, ya lo saben, nuestros teléfonos para que marquen en la Ciudad de México, 55-51-66-8101. Y ya tenemos llamada, chicos.
1: Vamos a escuchar a Cris.
3: Cris, hola.
2: Hola, Cris.
4: ¿Qué onda? ¿Cómo están?
2: Bien. Rollo, eso. Toda la actitud, ¿o qué?
4: Ah, oui.
1: Martin Garrix. Martin Garrix.
2: Es el DJ favorito del Teletón.
4: Y de los 40.
3: Me encanta que cantes con nosotros, bien, Chris. Carnal, muy bien. Oye, ¿qué tan fan eres de Martin Garrix?
4: La verdad es que soy fan de toda la música electrónica y de toda la música que ponga sabor para el trabajo.
1: A ver qué rola es esta. Tucu, tucu, tucu.
2: Ah, la culebra.
3: Claro.
1: ¿Esa sí la conoces?
3: Sí, claro.
1: ¿Qué rola es? Sin boleto. No es cierto. Es broma, compa.
2: La dinámica es otra, no esta cosa que te está poniendo.
1: Es coto.
3: No te dejes engañar.
1: Es coto.
3: Esto es Adivina la Mentira, edición Martin Garrix. Te vamos a dar tres datos de este superartista y pues tú tendrás que adivinar cuál de los tres datos es mentira. ¿Listo, Chris?
4: Ok.
3: Vamos. Entonces, primer dato, ojitos de huevo.
2: Chris, are you ready for this? Ok, ahí te va. DJ Tiesto es su máxima inspiración.
3: Segundo dato. Martin Garrix no sabe nadar y le teme bastante al mar.
1: Tercer dato. Su gran éxito global, Animals, salió cuando tenía 17 años.
2: Amo su inocencia.
1: ¿Cuál de estos tres datos es falso, carnal?
4: La de ojitos de huevo casi no la escuché, ¿me la puedo repetir?
1: Claro.
2: DJ Tiesto es su máxima inspiración.
4: Ok, entonces, a ver, la mentira creo que sería la de que no sabe nadar.
1: Yo un día fui a Oaxaca y lo vi ahí flotando boca abajo, la verdad.
3: ¿Boca abajo?
4: Porque ya estaba muerto.
1: No, boca arriba, boca arriba, boca arriba.
3: ¡Historias de terror! No.
4: Porque ya estaba muerto.
1: No, de hecho no, porque tiene show el sábado 7 de octubre en el Palacio de los Deportes. ¿Y qué crees, carnal?
4: ¿Qué pasó?
3: ¡Que tú vas a estar ahí viendo a Martin Garrix!
1: ¡Martin Garrix!
3: ¡Con el Chris! ¡Chris, ¿con quién te vas a ir a ver a Martin Garrix? ¿Martin Garrix?
4: Con mi hijo.
1: ¡Eso! ¡Con su hijo!
3: ¡Del Chris!
2: Ellos sí son muy electros.
3: ¡Del Chris!
1: Son súper electricosos, locos, el Cris nos va contra algo de terror.
2: ¿Y si es algo de terror? No.
1: Oye, no. Cris, ¿tienes alguna historia de chamba laboral? Perdón, de chamba.
2: ¿De terror? Sea,
1: sí, de terror. Ajá.
4: Sí, pues es que en las oficinas siempre hay
1: muertitos, ¿no?
4: Como en la noche se aparece la famosa niña, ¿no?
3: Ajá, siempre.
4: Un día nos quedamos muy tarde para sacar unas auditorías y una oficina que estaba cerrada, se escuchaba que estaban tequeando. Y abrimos y estaba todo normal.
3: Okay.
1: ¿Ah, ya?
3: Y ya.
4: Bueno.
1: Bye. Bueno.
3: No, es que se cortó la llamada, pero...
1: No, sí sigue.
3: Sí, síguele.
1: La verdad, nunca, bueno, quiero decir, nunca había tenido tanto miedo, pero... Muchas gracias,
3: sí,
1: Chris.
3: Ojitos, sí, estamos bien asustados.
1: No cuelgues. Yo siento, ahorita que estamos al aire en radio, que lo escuchando todo México, siento que hace falta para mí una historia que realmente me convenza.
3: ¿Más?
1: Y quiero pruebas. Mándenos al 55 25 30 91 00 sus pruebas y su historia. Pero se va
2: espérate, espérate, espérate, un momento ahí. A ver, define pruebas, porque pruebas de algo así, ¿cómo pueden mandarte una prueba sí. tangible de algo paranormal?
1: Pues, pues
2: a
1: no menos, sé, justo
2: creo que te manden la voz de un fantasma.
1: Por eso, quiero sí. más. Siento la que todavía no me. Quiero más mandaron. Y más. Acuérdense que yo soy así, yo, a mí el sistema me corroe. Más, más, quiero más. Quiero más, quiero más.
3: Consumista, capitalista.
1: Exacto,
3: capitalista.
1: ¿No? Démelo, papi, dámelo todo.
2: Agugota, dame pecho.
1: Pero agugota, dame pecho.
3: Ahí está, pidiendo más el George.
1: Mándenos sus historias, por favor.
3: Oigan,
1: porque
3: yo
1: hasta ahorita arriba sí tenía miedo, ¿eh? No, sí, no quise ir al baño.
3: No, espérense. Fui al baño y confié en Dana porque Dana dijo que me iba a acompañar.
2: ¿Y no te acompañó?
3: Sí, me acompañó. Ah. Pero me asustó en el baño, me apagó la luz.
2: ¡No!
3: Horrible,
2: estuvo. Dana.
1: Muy bien, asustó. Dana, muy bien. Bien
3: horrible.
1: Hecho.
3: Pero en serio, sí, ambas, yo estaba mid orinada, o sea, así. Y me apagó la luz y yo, ¡wow!
1: Cortaste chorrito a la mitad.
3: No, no podía, estaba no tan fuerte puede. Que no pude.
1: Como camello.
2: El famoso chorrito traicionero.
3: El chorrito traicionero. Pero no, bueno. No, no, no, pero lo bueno es que salí bien librada. Y me filmó la canica.
1: Ah. Ah, si quieren ver a sí. arriba Pop haciendo pipí, van a subir.
3: ¡No, no!
1: ¿Ah, no? No, pues sí, te filmó.
3: No, ¿no? Yo gritándole que me asustó yo.
1: Ah, ok. Ah,
3: se los juro que perdí miocardio. De verdad, o sea, de que un poquito de miocardio en ese baño.
1: Oiga, tenemos más historias, entonces ahorita tenemos más audios de los que ustedes han mandado. Vamos
3: ay,
1: a escuchar.
3: Sí.
1: ¿Cuáles nos han mandado?
3: ¿Tenemos a Cráneo Loco no nos ha mandado? Miren, ¿tenemos llamada?
1: Todavía no.
3: No, tenemos.
1: Eso, todavía no.
3: Pero por ahí tenemos audios. Sí. Vamos a Cráneo Loco, McClure, que ya nos mandó McClure. Su impresente audio con su historia de terror de chamba.
5: No, pues hace algunos años estaba trabajando para una firma de contadores y en las altas horas de la noche, cuando nos tocaba cierre, 2-3 de la mañana, se nos aparecía una sombra de un niño, nunca supimos, y nos hacía ruidos, nos escondía en carpetas hasta que nos acostumbramos. Y si ya después le decíamos, ya mejor ponte a trabajar y deja de estar fregando. Primero daba miedo y ya después ya se nos hacía normal. Saludos.
3: ¡Qué loco!
2: ¡Saludos, Cráneo Loco! ¡Cráneo Loco!
3: ¡Cráneo Loco, más claro que te queremos! ¡Qué loco cuando uno normaliza ya los fantasmas!
1: No,
3: ya vive
1: qué?
3: Con ellos.
1: Que como que todos decimos son niños. No sabemos si son niños o no realmente, en todo caso.
3: Es que siempre, o sea, siento que de las películas los niños fantasmas siempre como que asustan aún más, como
1: porque,
3: que más llegadores.
1: Claro, es este tema de disonancia en el tema de un niño no es malo, un niño siempre es inocencia, es sí. algo bonito. Es como que tenga esta maldad, siempre te...
2: Pues es que dicen que por eso los demonios toman la forma de niños, ¿no?
3: Claro.
1: Oye, pues que ayer salió el tráiler de la película nueva del Exorcista, Martyrs.
3: Sí.
1: ¿Lo viste? Scarlett sí. Johansson.
2: Qué sí. fuerte
1: y
2: también.
1: Y justo
2: wey.
1: Tenía como
2: más
1: que
2: exorcismo.
1: La premisa. Güey, la premisa de la película es que todos los asesinos seriales estaban poseídos por el diablo.
3: Sí.
1: Esa
3: sí,
1: es la premisa.
2: Yeah. Okay.
1: Entonces, pues no sé, como buena que no es justificado, pero es una teoría. Entonces vamos a hablar con Scarlett Johansson al rato, a ver si tiene algo que contarnos.
3: A ver qué nos cuenta. Oigan, pero lo que sí tenemos es un impresente audio de Memo que nos va a contar su historia de terror.
2: Memo.
6: Uber. Y una vez me pasó que se subió una pareja y cuando se iba subiendo, una niña se asomó por la ventana. Yo tengo la costumbre. Niño que me voltea a ver, niño que saludo. Hola, ¿qué onda? Lo hago con el dedo de amor y paz. Y cuando suben al carro me dicen, oiga, ¿quién saludó a la niña que estaba asomando a la ventana? No, es que nomás nosotros dos vivimos solos, no hay nadie en la casa. Uy, y la niña se estaba asomando de la ventana de la casa donde salieron.
3: ¡Qué susto volver a la casa, hermano! ¡No!
2: ¡Vivimos solos!
3: ¡No!
2: Y aparte lo contó como con una...
1: prisa.
2: Con un carisma y un...
3: Sí, hermoso.
2: Sí, gracias, tipazo, Memo, tipazo.
1: ¿Y ¡Memo! Ya, perdón, ya.
3: En Impresentables.
1: Ya voy a pasar.
3: Oigan, algún día el George va a tener seriedad. Algún día.
1: Sí, les prometo que sí.
3: ¡Ey! Pues así es algún día es la canción que vamos a escuchar.
1: Ya lo entendí.
3: Lo nuevo de La Ghetto y de Yandel.
1: Yo pensé que dije, algún día va a tener seriedad.
3: Nuestro amigo de La Ghetto, que lo queremos mucho.
1: Tú estás
3: sí.
1: obsesionada con él.
3: Sigo. No he puesto mi foto con De La Ghetto. Entonces se las pongo.
1: Estuvo. Nunca había visto arriba tan contenta como
3: ahora. Fanny es duro. No siempre tengo.
1: ¿Y si viniera Yandel, cómo te pondrías?
3: No, me muero.
1: Te inmolas como el niño.
3: Así.
2: Te inmolas.
3: Pero ¿sabes qué? Algún día.
1: Algún día.
3: Escuchemos esto algún día, lo nuevo de La Ghetto y Yandel aquí en Impresentables.
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7: La temperatura, 31 grados.
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1: ¡Presentables! ¡Estamos con toda! ¡Volvimos con esta canción!
2: ¿Con eso sí me siento en el gym, eh?
1: Sí. ¡Venga, que George cantó.
2: ¡Arriba! ¡Arriba! ¡Venga! ¡Burpees!
1: ¡Arriba!
3: ¡Más futuro que lleguen a su oficina! ¡Ustedes mandan hoy! ¡Ustedes deciden su día! ¡No dejen que les digan qué hacer!
2: ¡Sentadillas!
3: ¡Agarra la compu de tu oficina y aviéntala por los aires! ¡Salte corriendo máxima de tu oficina y vete a un desmadre!
1: ¡Yo sé!
2: Yo dando clases de aeróbics y el George aventando comp.
3: ¡Sí!
1: Lo cierto y positivo es que estamos al aire en Impresentables de los 40 y estamos felices porque el tema de historias de terror en la chamba tomó un rumbo paranormal que no esperábamos,
4: no,
1: pero que nos ha encantado. El George ya estuvo pidiendo pruebas para nuestro Impresentable audio, el 55 25 30 91 00.
2: Que dicen que Luis Barajas nos puso en YouTube, sí, que él ya mandó pruebas al WhatsApp. ¿Quién sabe?
3: Uh-huh. Ahorita llegarán, pero justo lo que yo decía y los pongo en contexto es que a mí me gustaría mucho que alguien de ustedes se dé la oportunidad de mandarme pruebas de lo que está diciendo. No porque
1: pero
3: yo...
1: Pero ya ha habido.
3: Bueno, quiero más. Vamos a ver, escuchar el audio de Cristian.
5: Rápido, mi historia sobre el tema de hoy es de mi anterior trabajo, de una persona que... Una mujer que se dice ser bruja. Nadie le creía, obviamente, pero pues yo tenía entendimiento y algo me hacía creer en ella. Creo en lo bueno y lo malo, entonces creía y tenía entendimiento, pues quisiera. Entonces llegó un momento que me sentía muy mal todos los viernes, entre semana, náuseas, mal del estómago. Entonces yo obviamente traté todo, traté con medicina, traté con doctores especialistas, cosas naturales, y nunca se me quitaba. Hasta que un día me empecé a encontrar cositas ahí alrededor de mi área laboral, y pues tuve el entendimiento que era ella.
1: ¡Ay, qué miedo!
2: Te embrujaron, Cristian, te embrujaron.
1: Y en tu chamba.
2: Te aventaron un amarre, algo quería contigo la señorita en cuestión, no le hiciste caso y te amarró.
1: Qué fuerte, miedoso.
3: No escuché porque estornudé.
1: Tenemos una llamada en este momento, chicos. Están marcándonos aquí a nuestras líneas en la Ciudad de México 55-51-66-8101 y fuera de la Ciudad de México en el 800-006-1000. Hola, hola, Impresentables. ¿Aquí, allá quién?
6: Hola, ¿qué tal? Buenos días, Impresentables.
1: Hola, Alberto, ¿cómo te va?
6: Muy, muy bien, gracias.
3: Oye, Alberto, tengo una duda. ¿Has vivido algo locochón en el trabajo?
6: En el trabajo, sí, claro.
3: ¿Qué has vivido?
6: Era soy chofer de aplicación. En una ocasión estaba ya casi mi último servicio, ya estábamos, que no sé, las 10:30, 11 de la noche. Me llegó al punto donde tenía que subir la persona. Salió una persona y me hace señas que en algún momento salían. Y dije, sí, claro. Tengo siempre la costumbre de quedar un poco más adelante de la puerta, por si hay que salir rápido, porque se vaya a subir alguien que no quiera, pues arranco, ¿no? Entonces, se asoma alguien y me dice, ahorita salen, sí, claro. Y se vuelve a acercar la persona y me dice, no tardan, permíteme tantito, pero dejó la puerta de atrás abierta. Le digo, claro, sí, no hay problema. Y de repente sentí cómo se movió el coche, como si alguien se hubiera subido, entonces volteó por el retrovisor y alcanzó a percibir nada más la

0: Ya, caray.
1: El niño.
0: Y le gritó, señorita, disculpe, me dice, sí, dígame. Le digo, ¿el niño lo va a dejar aquí? Me dice, ¿cuál niño? No, le digo, el niño que subió antes que usted. Dice, no, no, no, no hay nadie, vengo yo sola y volteo y efectivamente no había nadie, ¿no?
1: Ay,
0: digo,
1: no.
0: Es que subió un niño, antes de que subiera usted subió un niño. Y me dice, ¿cómo era el niño? Le digo, no lo vi, le digo, nada más vi su cabecita, así como cabello tipo corte de hongo, fue lo que alcancé a percibir. Y me dice, la siguiente, dice, bueno, y se queda muy seria y me dice, es que lo que pasa que de ahí donde me recogió vengo del velorio de mi sobrino.
1: ¡No!
0: ¡No! No supe yo qué hacer y me quedé así, dice, no. era muy pegado a mí.
1: No.
0: Dice, lo más seguro es que se haya venido conmigo. Y le dije, okay. Entonces al siguiente día, o sea, ya se bajó la señorita, al siguiente día agarré y me volví a ir al punto donde recogí al niño, a donde subí el niño.
1: Sí.
0: Abrí la puerta del coche y le dije, amigo, ya llegamos, ya te lleva a pasear, ya hiciste una vuelta, bájate por favor, ¿no? Y me quedé así unos, no sé, unos dos minutitos, cerré mi puerta y me arranqué.
1: Chale. Pero me encanta que hayas hecho el cierre, Alberto.
2: Sí, qué buena onda.
1: Sí, tú muy bien. Qué
0: sí, porque dije, el niño no subió a asustarme. El niño,
2: no.
0: Pues, sí. Especialmente estaba, yo creo, jugando. Entonces venía con la tía favorita.
2: Sí, la acompañó en el viaje.
0: Sí, y entonces dije, no, amigo, ya fuimos a dar una vuelta, ya te conocí. Gracias que no hiciste nada chueco y vámonos, te repecho a donde eres.
2: Chale.
1: Qué fuerte historia. Gran historia de terror de chamba. George, ¿ahora sí crees algo más?
2: No, hombre, ya me dio tristeza.
1: Y a mí también, yo triste. Ya, ojitos va a llorar.
3: Sí, le creo a él. Yo siento que. ¿Qué rolas les pusiste para que se bajara?
0: No, o sea, pues de hecho, en el transcurso no le puse ninguna canción. Nada más era. Llegué yo a su casa, llegué en la noche. Y sí hablé con el niño, le dije, amigo, ¿te quedas aquí? Le digo, mira, yo vivo enfrente, aquí te quedas, porque el coche lo guardaba en una casa de enfrente.
1: Ajá.
0: Le digo, ¿te quedas aquí? Le digo, mañanita nos vemos, mañanita te regreso, no te vayas a salir, no te vayas a quedar por aquí, mañana nos vemos. Y sí, o sea, lo primero que hice fue llevarlo.
3: Y le abriste la puerta, o sea, tal cual fue como te bajaste, le abriste la puerta 5 segundos, 1.
0: Sí, o sea, me llegué al domicilio, o sea, también así dice, pues me voy a esperar que no haya nadie, porque va a decir, este loco, ¿qué onda, no? Me bajé, abrí la puerta y le dije al niño, le digo, vale amigo, ya llegamos. Pero ya está tu casa, nos vemos. Ahí cuídate. No, muchas gracias por no hacer relajo y vámonos. Y sí, o sea, sí se sintió cuando la muchacha después que me dijo, sí se sentía un poquito carga el coche. O sea, sí se sentía así como que algo.
2: Claro,
0: no malo, no nada. Se sentía así como una vibra diferente. Y ya cuando en cuanto hice esa acción, el coche se sintió ya más. Como que descansado, sí.
3: Oye, y le cobraste obviamente ese viaje también, ¿no, carnal? Pues digo, ya hiciste el viaje.
0: Ya venía. Ya se lo
3: regalaste.
1: Sí,
3: ah,
1: hombre. Bueno, mira,
3: qué tipo,
1: o sea.
3: Yo si hubiera cargado yo levantado una queja porque pues no me pagó. Ya lo llevé, güey.
0: Si me califica mal el niño.
1: Imagínate.
2: ¿Qué tal que el niño le pone una mal review, güey?
3: Carnal, muchas gracias por llamarnos.
2: Gracias por tu historia, Alberto.
1: Qué buena historia.
2: La banda que se dedica.
0: Sí, muchos saludos y excelente programa, chavos.
3: O sea, gracias. Muchas gracias, compa. Gracias. Qué chido, de verdad, gracias por llamar.
2: Lo hacen
3: gracias.
2: De maravilla y se tienen que aventar este tipo de historias cada rato.
1: O sea, ustedes son unos reyes, de verdad, felicidades. Y tenemos otro impresentado audio de Gerson en WhatsApp.
2: Venga.
4: Impresentables, buen día. A mí me pasó que trabajando de Uber, ¿qué crees que se subieron dos personas? Los llevé en el recorrido y al terminar el viaje nada más se bajó una. Y posteriormente a eso le pregunté a la otra persona que si a dónde iba. Y pues cuando volteo pues ya no había nadie. Entonces pues eso es un detalle que muy escabroso que me pasó.
1: Espérate. O sea,
2: muy escabroso.
1: Algo tranquilo.
3: Oye, ¿y es el mismo lugar donde suben los muertitos o donde para que ya no vaya la gente?
1: Ay, no.
2: ¿Es el mismo lugar? No, pero sí es muy común que la banda que está en servicios de taxi y eso les pasen historias así paranormales. Ellos viven todo.
3: Hay de dos.
2: Viven historias paranormales, sí. Historias cachondas. O sea, cada tema que nosotros demos aquí en Impresentables, ten por seguro que la banda que está al volante va a tener alguna historia que contar, eso es seguro. Y les mandamos un abrazo porque ellos siempre están al pendiente de la radio.
1: Exactamente, los queremos muchísimo y tenemos otro impresent audio del 55-25-30-91-00.
3: Esto es de Javier.
1: Javier.
5: En mi trabajo salí de vacaciones y cuando regresé me enteré que el montacarga estaba poseído.
1: ¿Qué?
5: Porque prendía la torreta, el reversero, las luces, sin que nadie lo estuviera operando. A mí, la verdad, esas cosas, pues yo no creo en ellas, ¿no?
6: Bien.
5: Efectivamente lo hizo en el horario de trabajo.

0: trabajo, me puse a revisar y resulta que cuando alguien cargó las baterías del montacarga, no conectó un aditamento que tiene la función de regular o eliminar carga. Entonces, el alternador lo que hacía era mandar pulsaciones eléctricas con la carga que tenía además y prendía esos accesorios. Pero ya había una psicosis en la empresa. Ya querían mandar a traer un sacerdote para hacerle un exorcismo al montacarga.
1: ¡No, ma!
2: ¡Viva Latinoamérica!
1: Oye, guau. Wow, pero
2: cualquier
1: sí suena
2: cosa
1: como película de terror, ¿no? De el exorcismo.
2: Llamen a un cura.
1: Montacargas.
2: Me encanta. O sea, pero esto pasa no solo en México, en todos los demás países de Latinoamérica. O sea, algo sin explicación. ¡Llamen a un cura! Cura. Claro. ¡Llamen a un cura! El cura sabe qué hacer. Ahí está. Tenemos otra llamada aquí en Impresentables. Es que las historias de terror
1: no paran,
2: de
1: Riva, no paran.
2: No paran, no paran. ¿Quién está en la línea, ojitos?
1: Cristian, ¿cómo estás, Cristian?
3: Hola, hola, buenos días. ¿Cómo están todos? Un saludote.
1: Bien, carnal, ¿de dónde nos llamas y cuál
3: desde
1: es tu historia?
3: Desde Villahermosa, Tabasco.
1: ¡Eso! Villahermosa, Tabasco. Ven, ven, ven, porque Tabasco es un Edén, pero lo que seguramente no es un Edén es la historia que nos tengas que contar de terror en la chamba.
3: Ok, mira, esto se reditúa cuando yo era muy pequeño. Mi familia... somos de la Ciudad de México, vivíamos en Villa Panamericana. Resulta que mi abuelito conoce una muchacha en el trabajo, con la cual engaña a mi abuelita.
1: No.
3: Y su mamá, la mamá de la persona con la que mi abuelito empezó a salir, resulta que era bruja.
2: No.
3: Hacía trabajos de oscuridad, desde amarres, maldiciones y todo eso. Resulta y resalta que en una Navidad le regalan un pavo. Todo esto sale a relucir después de que mi abuelito confiesa quién le dio ese pavo y cuándo comenzó las cosas. Entonces lo cenan, todo normal. Y unos días después empieza a haber cosas en la noche, así que se hacen los trastes así, turrunca, o como que se caen, se prendía la radio, se prendía la tele, tocaban la puerta, le jalaban las cosas a mi abuelita, a mi mamá. En ese tiempo solo vivía mi abuelita, la hermana de mi abuelita, que sería mi tía abuela, más joven, y mi mamá. ¿Sí? Y yo. Y resulta que a mi mamá le empiezan a salir llagas en la boca.
2: No.
3: Empieza a vestirse de negro. En la esquina de la casa arriba donde estaba la sala empieza a apestar azufre.
1: ¿Ves?
2: No.
3: Mi mamá empieza a contarle a la gente y la gente no le cree. Entonces invita a todos sus amigos de Villa Panamericana a que se queden a dormir una noche en la casa. Y empiezan a experimentar eso. Empiezan a experimentar esto y a ver qué era verdad. A mi abuelita no le querían tampoco, invitó unas amigas y unos amigos también. O sea, ya era como un tour de terror horrible. No.
1: Hubieran cobrado.
2: Ya monetizaban.
1: Hubieran monetizado el tour de
3: terror.
1: Llegó
3: un padrecito, incluso habló un padrecito. El padrecito salió corriendo, sudando y dijo que él no podía porque ahí estaba el diablo.
2: No,
3: que él no podía
2: hacer nada. No me digas eso.
1: Es que no te tienes que andar cenando un pavo que está embrujado, ¿no?
4: O sea, pues ni cenando a una bruja tampoco.
1: Ni cenando a una bruja. El abuelo, o sea... todo empezó porque tu abuelito, con todo respeto, andaba de riata loca, ¿no?
3: Pues sí, andaba comiendo por fuera. Y lo peor es que, pues, comió mal. ¿Ves? Pero bueno.
2: Para que no lo haga, compa.
3: El punto es que un día mi abuelita, pues ya estaban pasando esas situaciones, medio ahí estaba como, pues no tenía a dónde ir, ¿no? Resulta que un día mi abuela se mete al baño y se desvanece, hablan a un doctor y el doctor estaba espantadísimo porque mi abuela tenía los ojos abiertos, estaba hablando, pero no tenía pulso.
1: ¡No!
2: ¡No, no, no, no!
3: Y el
2: no.
3: doctor, sí, por 2 minutos no le llegó el pulso y el doctor decía, esto es imposible, salió corriendo. Hasta la fecha, hace 2 años, fuimos a visitar la casa y nadie ha podido habitarla, solo viven 2 perros negros. La vecina, que era amiguísima de la familia, les dijo que desde entonces nadie ha podido habitar y que la gente sale huyendo de esa casa.
2: ¡Qué miedo!
1: Oye, ¿cómo está tu familia después de esto? ¿Se logró revertir el maleficio de alguna manera? ¿Les hicieron una limpia?
3: Sí, sí, sí. A mi abuelito se murió ya, ese ya fue. Y
4: pero
3: mi abuelita y mi
4: no
3: mamá.
4: ¿No fue por esto?
3: No, por Cusco, ahí se enfermó y se murió.
1: Ah, ok, todo bien.
3: Y mi abuelita y mi mamá, pues como ya se habían separado de él y todo, pues ahí andan todavía tranquilas. Todavía les queda vida para...
4: Chubidubeando.
2: Wow, Cris. Qué fuerte historia.
3: Pero ya no comemos pavo desde entonces.
2: No, pues quedaron curados.
1: Ahora las navidades cenan bacalao, ¿no?
3: Sí, sí, sí. No, ya puro caviar y cosas así.
2: ¡Ay, qué fino!
3: Porque si te digo que
5: si te digo que puro huevo me vas a alburear.
1: Pues el caviar también son huevas y de pescado.
5: Te ensartaste, sí, pero, tú solito. Pero ahí de huevo a huevo. Huevo a huevo, padrino.
4: Bien, canal, bien, bien.
2: Gracias, qué chido que Chris, nos llamaste. Besos.
4: Qué perro miedo la historia que nos contaste.
2: Eso sí asustó.
1: Qué perro miedo.
2: ¿Crees un poquitito más, George?
4: Me voy con un poco más creyente, la verdad.
2: Muy bien.
4: Me voy parece. Un poco más creyente. Ahora, mañana tenemos una historia, un presentema heavy, ¿eh?
2: Uh-huh.
4: Del odio al amor.
2: ¡Ay!
1: Del odio al amor.
4: Del odio al amor.
2: Aplica para todo.
4: Del amor, del amor al odio. También,
2: del mismo amor en sentido contrario.
4: Es un brinco, el brinco, brincos dieras de...
1: El brincos dieras.
2: El brincos
4: de los
2: dieras.
4: Temas. Usted dense, y también viene mañana Brujería Tech.
2: Oiga, tendremos a los estrambóticos.
1: ¿Qué?
2: Van a estar tocando manches. En vivo en
1: no
2: nuestro foro.
1: Decir,
2: no se lo pueden perder.
1: ¿Neta?
4: Ni siquiera imaginar.
1: ¡Órale!
2: Y además tendremos nuestra agenda, nuestro calendario con nuestra querida Pau Valerio.
4: ¡Qué chido que viene Pau! Va a estar bien bueno mañana.
2: Va a estar bueno.
4: Así que ya saben,
2: hoy
4: miércoles.
2: Buenísimo
4: sí,
2: también.
4: Muchas gracias a todos los impresentables por estarnos mandando sus historias. Ahora me voy un poco más creyente. Un poquito más, la verdad. Poquito más.
2: Me encanta.
4: Pero les agradezco mucho. Ojitos, ¿cómo la pasaste?
1: La pasé muy bien en ratos espantado y un poco atolondrado, pero bastante contento de que la línea telefónica y el sistema de WhatsApp colapsó y estuvo ardiendo de tanta historia de trabajo y historia de terror en el trabajo. También tuvimos a nuestra empresa Nutri, todo absolutamente lo que tuvimos estuvo increíble, chicles bomba. Gracias totales, nos vemos mañana.
2: Mañana nos vemos, gracias a nuestra hermosa producción, al Memsa Lion en los controles, a Mau Mojo, ahí está también Mariana, a nuestra Daniush, ahí está también Anita, a Carly Paniagua, a todos gracias, a Javi Mix que ya regresó.
4: Javi Mix,
1: Javi
4: in the
1: house.
2: Vamos, Javi Mix. Ahí es donde asustan en la cabina, Javi Mix, nos han dicho.
1: Y no es él el que asusta.
2: No es él el que asusta, no, claro que no. Ojitos de huevo, George, muchas gracias, yo soy Riva Pop, mañana nos escuchamos de nuevo en Impres. Presentables de los 40 se quedan con el brunch. ¡Chao, chao!
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0: Muy buenos días, Broncher querido, Broncher amado,
1: Broncher de nuestros corazones.
0: ¿Cómo estás, Broncher? ¿Qué andas haciendo? Así yo ya bien, como marcándole a tu amigo.
1: Oye, ¿te acuerdas cuando nació eso del Broncher querido?
0: Broncher querido,
1: yo era Broncher amado, así bien devastada. Broncher querido,
0: Broncher amado. Pero hoy nuestros Bronchers son queridos y amados y siempre es un gusto abrir las persianas de este su bello programa, el Brunch del 240, sus chicas favoritas, sus amiguitas, aquí estamos para echar chisme, sus fabs, me encanta, para echar chisme, pero principalmente chisme informado, ¿no? Porque aquí no somos unas viejas chismosas, nada más. Quiero creer que somos gente...
2: O sea, sí somos,
0: pero Chapoy, o sea, no además es de otras cosas.
1: ¿Cómo que Chapoy no es tu segundo apellido?
0: Ah,
1: ¿no es
0: cierto? ¡Hora! ¡Hora! Sí, mi hermano es Rodrigo de Motel, ¿no? Y no lo sabía, mami.
1: Claro, así. Y nunca lo supiste hasta ahorita, ¿verdad?
0: Efectivamente.
2: Oye, ya date, Gaby Khan, porque me urge hablar de esto.
0: Está cañón. Pero bueno, primero recordemos a la gente, si estás prendiendo este programa por primera vez, te lo has perdido toda tu vida, la verdad. Estás escuchando a Mari Carmen Lara, Magua Romero. Yo soy Gaby Khan, el Brunch del 240. Y ahora sí, vamos a empezar bajándonos los calzones un poco, oreando la situación, oreando los temas álgidos de los que hay que discutir en esta mesa. Ojo aquí, Broncher querido, somos tres mujeres. Si tú no estás de acuerdo, escríbenos, ¿eh? Nadie se va a sentir mal. O sea, nadie se va a enojar.
2: No, yo creo que
1: esto es un tema compartido.
0: A ver, te voy a contestar.
1: Es un tema compartido al cual invitamos tanto hombres como mujeres, ellas también, a que colaboren, a que participen. 5551-668-101 o a través de redes sociales o a través de la transmisión en YouTube. ¿Quién debería pagar en la primera cita? 50-50, quien invita paga. O depende la situación. ¿Qué dicen, chicos?
0: Sí. A ver, vamos primero con la respuesta de cada una.
1: A ver, descalzónate, Mari Carmen Lara.
2: Yo, tú,
1: ¿qué digo? Ok,
2: más
1: a ver.
2: Maca.
1: Yo digo que si yo invito a una amiga y le digo vamos a echar chisme, yo pago.
0: Ok.
1: Ajá, porque yo la estoy sacando de sus quehaceres, sus deberes, sus pendientes. Si el susodicho me dice vamos a comer, vamos a lo que sea, a donde sea, yo sí me dejo consentir y yo sí dejo que me pague.
0: Ok.
1: Y ni siquiera me ofrezco ni tantito, ni disimulo tantito sacar la
2: que... Ni siquiera no, sacas chiquis. Así, este...
1: No, porque... Sí, no.
2: La
1: no,
2: bolsa,
1: no,
2: no. Sí, vas a pagar, no, en realidad no. Estaba buscando este... Algo
1: porque
2: que
1: cuando...
2: Quiera.
1: No. Y aunque... No, y aunque yo estuviera sacando el plan, sí es con él que él pague.
0: Okay. Maca. Sí. Maca, tu opinión.
1: A ver, Mari Carmen.
2: Yo, la neta, con mis amigas, sí somos de... Si vamos cuatro amigas, la cuenta se divide en partes iguales.
1: Ah, eso
2: iguales, en partes
1: exacto,
2: iguales.
1: Sí.
2: Siempre es así. O sea, si tú bebiste más, yo bebí menos, pues mija, pues ni modo, ¿no? No
0: tú sabías y no aprovechaste.
2: No aprovechaste. Claro. Cuando salgo con mi pareja, la neta, yo ya llevo una relación de muchos años. Entonces, pues de repente, él, entiendo sus temas personales, porque él también tiene dos hijos. De repente, pues como que se le aprieta un poco más la cartera. Y yo sí soy de, bueno, no te preocupes, mi amor.
0: ¡Qué buenas mujeres son ustedes!
1: ¡Qué bárbaras!
2: O sea, este fin de semana yo pago porque soy mujer que resuelve, mi amor. Tú no te dan.
0: Qué triste el que no se casó con nosotras,
2: sí,
0: la verdad.
2: Sí, sí. Lo sentimos.
0: Pobre de él.
2: Lo siento por todas las mujeres que no pudimos ser sus nueras.
0: Efectivamente.
2: Pero en fin. Pero al principio yo cuando salía y teníamos nuestras dates y todo, la neta, él pagaba. O sea, yo no pagaba, él me consentía, nos íbamos de vacaciones, él pagaba. Ahora sí, la verdad es que ya nos dividimos. Luego se me dice, oye, pues sí, échame la mano tú los restaurantes y yo vuelos. Y bueno, sí. O sea,
1: bueno, te deja lo más chiquito,
2: ajá,
1: es lo más
2: sí,
1: caro.
2: Sí, la okay. Neta siempre me deja así como de, tú por las propinas. Y yo, mira, nada más porque soy mujer que resuelve, las voy a pagar.
0: Pero no te lo mereces.
2: Pero
0: ¿eh?
2: No.
0: Déjame te resuelvo con el 8%.
2: Oye, el no, 10. El 8%. Con el 2%. Así, cóbrate. El 3%.
1: Traigo unas monedas ahí que me andan sobrando.
0: Y te quedas el cambio, así toda coda. Oiga, no, pues miren, yo sí soy partidaria de lo que dice Magua. Digo, yo a mis amigas sí suelo invitarlas seguido y así, porque también ellas me invitan a mí. O sea, creo que ahí no hay un interés de por medio más allá de una amistad y de una relación equitativa. Ahora, si alguien a mí me está invitando a salir, pues sorpréndeme, brother, enséñame qué tipo de vida puedo tener. No porque yo necesite que alguien me
1: claro,
0: sostenga o me mantenga, ¿no?
1: Quieres saber que
0: sino
1: tiene algo que
0: hacer. Sino porque la disposición también habla mucho de la otra persona, ¿no? Yo afortunadamente soy una mujer independiente, no lo digo con gusto, desearía no serlo. A veces quisiera ser una mantenida, pero no lo soy.
1: Pero sí puedes, Gaby.
0: Pero no puedo, no está en mi ADN. Pero esa parte como de disposición, de tratar bonito a una persona, pues iba marcando la pauta un poco de lo que puede ser más adelante. Ahora, yo siempre intento pagar la mitad, aunque me estén invitando a salir. ahí más bien vamos, es como una pequeña prueba, ¿no? Si tú me dices, no, ¿cómo crees?
2: Ah, ya
0: bien,
2: pasaste.
0: Prueba superada. Sí. Si me aceptas la mitad, no voy a volver a salir contigo. Ah. No, pero pues también depende, ya con relaciones con más tiempo, creo que depende muchísimo también de cuánto gana cada quien y del modelo de relación, ¿no? O sea, a ver, si tu pareja gana 8 veces lo que tú, pues no se van a ir a 50-50, ¿no?
2: Yo lo que no quisiera, o sea, de verdad, a ver, cuando dejamos que la otra persona tenga esa iniciativa de decir, yo te invito, yo pago, y que también de tu parte digas, bueno, pues traigo mis humildes 10 pesitos, espero sumen, espero colabore. Pero, a ver, puede ser incluso también un parámetro para saber que, a ver, ya somos personas grandes, ¿sabes? Somos adultos mayores, no tan mayores, pero ya no somos unos teenagers ni jóvenes, por así decirlo. Y no quisiéramos estar cargando con costales ajenos, ¿sabes? Yo lo haría más por saber que esa persona le está echando bolas, le está echando ganas y va por sus objetivos y trabaja igual y le friega igual que yo. Yo no quisiera, o sea, para mí
0: no es por regalar algo.
2: Claro, no, o sea, para mí es un parámetro de decir, es alguien que le friega también igual que yo, ¿sabes? Sí. Y si yo le puedo ayudar, fregón.
3: Y lo que dice Gaby Cam, o sea, si estás con alguien que gana 5 veces más que tú y le estás pidiendo el 50, pues no, a ver, creo que es esta parte de decir, la parte de la equidad es, si tú ganas menos que yo, bueno, tú da lo proporcional a eso.
2: De acuerdo.
3: A lo mejor yo pongo 70, tú pones 30, yo pongo 80, tú pones 20. Es
2: o
3: un
2: nada.
3: Tema, es un tema como mucho de comunicación. Yo sí, la neta, pareja. Cuando salía, sí. Yo sí me dejaba consentir, oye, ¿me quieres invitar de viaje? A ver, yo igual que Gaby, creo que muchas mujeres hoy que también nos escuchan brunchers, somos independientes, pero igual, pues enséñame qué tanto puedes también sumarle a mi vida.
2: No, bueno,
3: porque yo también, o sea, yo soy un mil, hijo. Si tú eres un 50, pues entonces nomás creo que no lo vamos a estar logrando.
0: Claro,
2: así de.
0: Me encantó, me acordé de Fer Broca en este programa diciendo: si tú quieres un -4 y quieres un 20, mi ciela.
2: Sí, ¿no? Así de.
0: Ahora, para solucionar este tema, si tú eres como nosotras, que a lo mejor luego no sabes qué o eres muy independiente, pues la regla de oro sí es el que invita, paga. Y yo, por ejemplo, siempre es como, okay, tú me invitaste a la cena, porque también ya no vivimos en esos tiempos en los que el hombre paga todo, ¿no? Ya, yo creo
3: porque
0: que ya
3: cambiamos también, Gaby.
0: Efectivamente, entonces también ese gesto, o porque tampoco es como de un solo lado, no es como tú, hombre, demuéstrame que vales la pena. Tú también como mujer, pues tienes que demostrar algo. Yo siento que un poquito el tema de yo te pago el estacionamiento, o bueno, déjame pagar a mí los drinks, o lo que sea, también hay esa disposición del otro lado que también está bien, ¿no?
2: Yo creo que hay que trabajar más nuestra energía femenina, chicas.
0: 100%. Yo no sé aceptar regalos.
2: Hay que trabajar más nuestra energía.
3: O sea, sí. Esta parte donde también tú le digas, yo te invito, y ay, qué padre, o sea, quieren sentirse también valorados. Si nosotras tenemos un nombre también de 10, pues tratémoslo como un hombre de 10.
0: De acuerdo.
2: Yo invito a los
0: brunchers. Me encantó esa frase, Mari Carmen.
2: ¡Aplausos para Mari Carmen! Seguimos con más aquí en el brunch de los 40.
3: Ahí está.
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1: Amigos, el brunch de los 40, oigan, cuando esta puerta se abre, nosotros siempre lo decimos, o sea, es porque se va a llenar de talento, viene pura guapura, viene cargado de tantas buenas nuevas que la verdad ya es amiga de la casa, la queremos mucho, en esta sección de Mujer Potra Diva Poderosa, y vaya que sí lo eres, Mariana Seguán está con nosotros.
2: ¡Ay, gracias! Mago hermosa, ¿qué te digo? Que es un placer estar contigo,
1: gracias,
2: compartir con toda la audiencia. Pues tantas cosas que queremos platicar y contar acerca de todo lo que ha sido mi camino en esta carrera que lleva muchos años ya.
1: No, y me encanta verte de verdad en todo y con todo y segura de ti misma, Mariana, porque seguro no debe ser fácil, ¿no? O sea, la televisión, porque luego de repente uno cree que se puede encasillar o que no puede salir de donde comenzó y hacer más cosas, ¿no? ¿Tú, para ti cómo ha sido justo hacer, combinar todo tu talento y plasmarlo en las diferentes artes, en televisión, en la música?
2: Yo creo que de pronto a la gente le cuesta entender que habemos artistas que somos 360.
1: Sí.
2: Y creo que para mí eso es como una virtud, ¿no? Tener diferentes talentos y poder haber dejado huella en cada uno, pero particularmente hoy, a mis 24 años de carrera musical, estoy viviendo algo increíble, ¿no? Siento que todo lo que he trabajado y he sembrado, he cosechado, se está dando a florecer de una forma tan bonita y con tanta gratitud lo digo porque no es fácil, es una carrera más allá de tener éxito, es de mantenerse. Uh-huh. Y creo que yo a lo largo musicalmente también lo digo, voy a hablar de la música particularmente, porque estamos en los 40,
1: claro,
2: claro
1: que
2: sí.
1: Sí, ya esta es tu
2: entonces,
1: casa.
2: Entonces, gracias. Ha sido un recorrer con altos y bajos donde creo que la Mariana que soy ahora sin duda ha sido el resultante de tanto que he trabajado en mí, tanto que me he reinventado, tanto que he buscado la forma siempre de abarcar nuevas generaciones, de dejar mi legado totalmente en la cumbia, que es mi género principal, y también darme esos permisos de hacer otras cosas, ¿no? Este 2026 llegó cargado de muchas cosas bonitas, como empezando por el gran dueto que hice con mi comadre que amo y admiro, que ha sido un sueño hecho realidad, Lila Downs, que me ha permitido pues entrar, llegar a público que no era el mío. Y también de alguna forma siento que fue un ganar-ganar de las dos porque siento que me tocó encontrarme a una Lila renovada, a una Lila con ganas de cosas diferentes. Y cuando yo lo dije públicamente que para mí sería un sueño grabar con ella y después de pronto ver que en mi Instagram me pone yo también quiero grabar contigo.
1: Wow.
2: Siente como esa niña que,
1: claro,
2: que está logrando y nunca pierdo a mi niña interior porque eso es algo que quiero decirles. Nunca dejamos de ser niños, tengamos la edad que tengamos. Y siempre la vida te sigue sorprendiendo con sueños que se cristalizan, se materializan. Y nos fue muy bien. Lila me abrió una puerta importante donde había público que no me volteaba a ver. No por demeritar lo que hago, sino porque a lo mejor escuchaban otra música.
1: Claro.
2: Y Lila me abrió esa puerta. Y yo creo que yo también a Lila la metí a más también...
1: A tu terreno.
2: A mi,
1: ¿no?,
2: terreno,
1: sí,
2: ¿no?
1: Totalmente.
2: Fue un ganar-ganar y Dios me da la suerte también de que se haga una bonita amistad, una entrañable amistad, tanto que somos comadres, voy a ser,
1: wow,
2: madrina de su hija de bautizo. Entonces estoy muy feliz porque... Este 1 de noviembre voy a estar celebrando en su Auditorio Nacional el Día de los Muertos.
1: Wow.
2: Ella hace una... ella
1: es
2: hace
1: una
2: magia.
1: Fiesta, ¿no?
2: Es que ella hace... Ella, sí, ella es mágica.
1: Sí.
2: Mucho que ella es una mujer. Yo la considero así, como si fuera...
1: como una chamana.
2: Exacto.
1: Sí, no, como es algo astral,
2: es,
1: no sé.
2: Es que siento que es como mágica, es como esotérica.
1: Sí. Mística.
2: Mística, esa,
1: sí,
2: es la palabra correcta. Mística, amante de su cultura, de sus tradiciones, a pesar de que es de papá americano.
1: Sí.
2: Pero ella creció en Oaxaca. Y todo eso que ella hace, que lleva su mundo bueno, su música al mundo entero. Es increíble que puedas decir que una artista mexicana se presente en Ámsterdam, en Londres, en lugares donde, en Portugal, o sea.
1: Sí, o sea, creo que tiene más chamba más afuera que aquí en México.
2: Impresionante, ¿no? No, y ahorita, bueno, si ves su agenda, no para de trabajar en México también. Y bueno, voy a vivir esta experiencia que para mí es emocionante, porque además desde que mi mamá partió, siento que ahora que voy a estar en esta celebración con ella en el Día de Muertos, que estuve el año pasado en el auditorio invitada a verla, ¿no? Y después me subió al escenario tan bonita.
1: Es que agarró de bajada o ya lo sabías.
2: ¿Sabes qué? Bueno, no me esperaba que me iba a subir al escenario, pero al final fue como una fiesta con los invitados que tenía y me subió. Le agradezco mucho el gran ser humano que es, todo lo que ella me ha enseñado. Porque si hay alguien sencilla y que es tan culta, tan preparada y que me haya querido tanto y haya visto en mí un espejo, ¿no? Estas mujeres luchadoras, guerreras, que no es fácil vivir en este mundo que sigue siendo muy machista. O sea, que las mujeres todavía seguimos luchando por la equidad. Yo siempre lo digo, o sea, no es de igualdad, ¿no? Las mujeres, los hombres no somos
1: nunca
2: iguales.
1: Nunca vamos a ser iguales.
2: Pero una equidad es lo que buscamos, ¿no? Y siento que vamos avanzando, pero ella es de esas mujeres que siempre levantan la voz.
1: Sí.
2: Me veo tan reflejada.
1: Es la del estandarte, ¿no? Sí. O sea, a ver si lo hicimos.
2: O sea, por eso cuando empezó el Mundial y ella nos representó.
1: Lucha, sí, dije, qué agasajo.
2: Que ¿quién mejor que él?
1: Sí. Nadie mejor que
2: Lina Downs. Y entonces, muy contenta, nos ha ido muy bien con esta canción, Por un mal amor. Que nos produce Santa Benit, que es hermana de Fato, que es productora y autora, canciones de ella y de Marcela de la Garza. Y qué padre que ella se queda dentro del repertorio de Lila y se queda en mi repertorio, porque ella cuando no estoy yo también la canta,
1: claro.
2: Y así estamos. Y luego viene, pues, la juventud a todo lo que da, ¿no?
1: Claro, con Cumbia Pedregal.
2: Cumbia Pedregal.
1: Una vez tuve la oportunidad de platicar con estos muchachones y no sabes las maravillas que hablaron de ti, Mariana.
2: Ay, es que...
1: O sea, te adoran esos chiquillos, o sea, de verdad. Y ahora lo que veo es que tú también los quieres.
2: No, yo los amo, son mis hijos putativos.
1: De verdad. Así, yo los adopté, los putativos.
2: Sí, es más, su mamá lo sabe, mi querida Marisol, compartimos la maternidad. Qué bonito.
1: Pero estás llegando estás llegando a una generación que va mucho con lo que están haciendo ellos. A mí me sorprendieron porque están cantando canciones que yo creo que ni siquiera, ni de chiste, a ellos les tocó. O sea, se están regresando al cassette y me gusta porque les queda muy bien.
2: Te voy a decir que ellos vienen de una familia, sabes que son los nietos de María Victoria.
1: Sí.
2: Entonces, toda su familia es muy talentosa, pero sí son de esas generaciones que escuchan a la música de sus papás y tienen mucho respeto por la bonita música. No quiero demeritar nada de lo nuevo, pero hablo de el romanticismo, la manera en la que se habla del amor, la manera en la que se habla del desamor, del te extraño, no es solo un te extraño, no es tanto nadar para morir en la orilla, ¿no? Estas cosas que ellos tienen que me fascina. Y entonces, bueno, con Sé que te amo, un gran éxito de Los Temerarios, qué mejor que una canción de mi querido Adolfo Ángel, que además fue el productor de mis dos primeros discos. Si alguien creyó en mí, fue él. Entonces está muy contento con el éxito que tuvimos con Sé que te amo. Y luego llega este momento glorioso que quiero compartir con mi público, que ustedes ya lo saben. No dejó mi cumbia, pero de pronto, ¿por qué no? Busqué a Majo Aguilar, a quien admiro muchísimo. Es una tipaza y que está teniendo un lugar bien merecido.
1: Sí, se lo está ganando a pulso la mujer.
2: Muy bien.
1: María, ¿te parece si vamos? Vamos a música.
2: Vamos a ponerla.
1: Órale.
2: Porque quiero que hablemos después de que la gente la escuche.
1: Pelate. Vamos con un pedacito de, ¿cómo se llama?
2: Gana la que pierde.
1: Eso. Regresamos con Mariana Seoane. Está aquí en el Brunch de los 40. Y regresamos con más, por supuesto, esta colaboración que tiene con Majo Aguilar.
2: Así es.
1: Órale, no le cambies.

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1: Amigos del brunch de los 40, estamos de vuelta. Mariana Seguán está con nosotros, la pura.
2: Gracias.
1: Mermelada está con
2: nosotros. Sí, mermelada. Encanta. Después de la mermelada y de seré una niña buena y de una de dos y de que no me faltes tú, ya vienen estas canciones que se están quedando en el catálogo. Uh-huh. Y gana la que pierde. Siento que es como un himno a tanto para mujeres. O sea, las mujeres la han tomado como suya, pero siento que no tiene género, porque es una canción que también un hombre puede dedicarle a una mujer perfectamente. Y habla de reencontrarte, o sea, agarrar a tu amor propio que está en el piso, porque muchas veces las personas, yo he estado en ese lugar también, quieres terminar una relación y entonces empiezas como a mencionar todos los defectos del otro.
1: Híjoles, la comparativa, ¿no? Es lo peor que podemos...
2: No, los defectos. Uh-huh. Por esto, porque tienes esto y esto y esto y esto y esto y esto y esto. Entonces, ¿dónde queda la autoestima de la otra persona, no?
1: Por el suelo, chiquito.
2: Y entonces es una canción de salir adelante, de levantarte, de recoger tus pedacitos, pegar tu corazón, uh-huh, y salir adelante. Y a veces siempre pensamos que tenemos que ganar siempre, y a veces cuando perdemos a la persona incorrecta, uh-huh, ganamos.
1: Sí, claro.
2: Y entonces yo creo que eso es lo bonito de esa canción. Y también me encanta porque siendo una canción inédita de grandes autores como América Jiménez, el poeta Vélez y Jerónimo Mansur, lo que está bonito es que siento que también Majo, aunque ha sacado muchas canciones inéditas, este último disco de Majo es un tributo a grandes canciones de la historia, tanto de Juan Gabriel, de José José, cantó Que no sepa a mí sufrir en versión ranchero. O sea, ha hecho una cosa tan bonita.
1: Un vocerrón, la neta tiene.
2: Y qué padre que que exista esta canción inédita y que se quede en su catálogo también como un sello de esa fuerza, ¿no?
1: Claro.
2: Que hay que tener para salir adelante.
1: Oye, ¿y cómo fue el conocerse? Porque igual, o sea, le estás llegando a otra generación. Claro. Aparte de los Cumbia Pedregal, te digo, Mariana, eres un as de esto.
2: Está padre, porque los sí. Cumbia Pedregal son una generación sí. más chica, ¿no? Uh-huh. Estoy feliz porque veo en Majo lo que me está pasando con esta generación de las chavas que tienen sí. 30 años, que

0: Las pantaletas bien puestas, Mariana.
1: Y las cosas más claras. Y ahora, y no se animan tan fácilmente a aguantar en una relación. Más bien, dicen, no, yo quiero o todo o nada, ¿no? O si vamos a formar una familia. Siento que no sé cuántos años tienes, pero tú eres joven. ¿Cuántos años tienes, Mau?
0: 37.
1: Ay. Te ves más chiquita. Gracias. Pero bueno, pero vamos a hablar de 30, sí. ¿No? No sé qué piensas tú de ser mamá o de tener hijos y todo esto, porque cuando a mí me han preguntado tanto a lo largo de mi vida, siempre tuve claro, no que no iba a ser mamá, sino que yo no quería ser mamá por ser mujer.
0: Claro.
1: Quería que me pasara todo completo, ¿no?
0: El paquete.
1: Encontrar a la persona, sí. Y en pareja decidir, uh-huh, tener un hijo y ver cómo está el mundo ahora y decir, oye, es que tener un hijo va más allá de dejar un legado.
0: Claro.
1: Una, como mi mamá me decía, eres mi victoria humana.
0: Ay, oh, ay, qué chula.
1: De tener una victoria humana aquí, pero ¿qué mundo le vas a dejar? Y sí está bien, porque hay que traer niños al mundo, pero con la educación y con ya con toda la apertura de lo que estamos viviendo. Ya no estamos en las épocas de antes que no se podía hablar ni de sexo, ni de esto, ni de lo que está sucediendo, ¿no? Uh-huh. Sino ahora ya hay, o sea, está la apertura para hablar las cosas como son. Y siento que tu generación, así como la de Majo, piensan más las cosas.
0: Totalmente. Aparte ya soltamos fácil, ¿sabes? No es como que...
1: Eso me gusta.
0: Y que la influencia también, yo creo que el chip también de nuestras mamás cambiaron. Porque también, o sea, sí, ellas fueron criadas, o sea, de otra manera.
1: Totalmente.
0: Con otra cultura, con otra...
1: De aguantar, perdónale al, sí, marido esto, perdónale...
0: Así, ah, los hombres son iguales, hija. Con quien estés te la va a hacer igual, o sea, ahí te tienes que quedar, ¿sabes? Y ahorita ya es distinto. Si bien ellas ya lo vivieron, ya no quieren que sus hijas lo vivan. O sea, es a la primera, si no te gusta, háblalo, si se repite, fuga.
1: Exactamente.
0: O sea, no tienes por qué chutarte algo que no.
1: Yo creo que eso es lo bonito, que ahora uno sí sepan escoger bien. Sí. Ustedes pueden decir, quiero esto, esto no lo quiero. Y eso creo que eso es lo que nos va a dar mucho poder, porque no hay nada más bonito en la vida que arriesgarse por lo que uno quiere y también saber perder.
0: Claro.
1: Soltar.
0: Sí.
1: También cuando uno se equivoca, pedir perdón. Yo creo que estamos en un mundo donde el hate está todo lo que da.
0: Es fuerte.
1: Y creo que es más bonito generar, pues, amor.
0: ¿Cuándo fue la última vez que disculpaste a alguien o que tú pediste una disculpa?
1: Ah, yo siempre.
0: Sí, ¿verdad?
1: Porque uno es un ser humano, se equivoca todo,
0: claro,
1: el tiempo.
0: Sí.
1: Y yo creo que es muy bonito y es de mucha hidalguía y de nobleza.
0: Claro.
1: Si yo me equivoco en algo, te hice sentir mal o ofendí a alguien o le hablé mal a una persona o lo que sea, ofrecer una disculpa.
0: De acuerdo.
1: Creo que eso te hace ser una mejor persona.
0: Sí, y te hace incluso autorreflexionar.
1: Totalmente.
0: Me hace sentir bien.
1: No, y aparte es que todos nos equivocamos.
0: De acuerdo, sí. Entonces, solo un robot, ¿no? Y hasta los robots, aunque tengan configuración, o sea...
1: Dijo, qué miedo eso de los robots, ya el robot, ya no sabes. Oye, vamos a hacer un robot como estos que están aquí, tan bonitos.
0: Como el Aquaman,
1: ¿verdad?
0: El Batman.
1: El Aquaman, así que hablara y que dijera, Mariana, te quiero mucho.
0: Así,
1: ¿cómo lo
0: tal,
1: diría? Mariana, te quiero mucho.
0: Que te reciba así en tu casa, ¿no?
1: ¿Eh? Ay, sí.
0: ¿De Jacob, el Ordi?
1: Sí,
0: ¿o
1: claro,
0: cuál?
1: No hay otro.
0: Ay.
1: Todas estamos,
0: no hay otro,
1: enamoradas,
0: dice,
1: de Jacob.
0: Pero, ¿con qué película te enamoraste? Mariana Sewane, ¿de qué, en qué proyecto te enamoraste?
1: Ahí te va, te voy a contar un poco esto, que se van a reír todas.
0: Venga,
1: están,
0: venga,
1: escuchando, porque muchas veces va a pasar lo mismo que a mí. Yo no tenía a Jacob en mi radar porque no vi sus primeras películas.
0: Ya.
1: Yo cuando hizo Frankenstein y cuando Guillermo del Toro vino a México, empecé a ver los clips y empecé a ver a este hombre y dije, qué cosa más bella este muchacho. Y además, si algo me gusta a mí es la inteligencia de una persona. ¿No? Y entonces veo a un hombre que tiene 29 años y que tiene una madurez impresionante. Amo la manera en la que habla. Es un cuate muy inteligente, un cuate que no está metido en las redes. Prefiere leer, prefiere cultivarse, meterse en sus personajes. Entonces, obviamente, veo el gran trabajo que hace en Frankenstein. Y ya de ahí, pues,
0: se
1: vuelve uno fan. Entonces, ¿qué hice? Ver todo su historial de películas, incluyendo Cumbres Borrascosas, que la vi dos veces, y yo quería ser Margot Robbie, la verdad, por un
0: instante
1: de la vida. ¿Quién no?
0: Sépala usted.

0: A Mariana Seoane trae un crush con Jacob Elordi.
1: Igual que todas.
0: Sí, sí, sí.
1: Me uno. Que sé que podría ser su mamá, pero no lo soy.
0: No me importa. No me importa.
1: No lo soy. Entonces, sí, sí, sí. Pero qué bonito es el enamorarte de una persona platónicamente o como...
0: Porque es inspiración, ¿no? Al final.
1: Sí.
0: Y más para ustedes, que lo hacen a través de la música.
1: Y veo eso en él, ¿no? Veo como una persona centrada, lo veo un cuate muy dedicado a su trabajo también, un gran hijo, amante de los animales, esta relación tan bonita que tiene con...
0: Esta...
1: Kendall.
0: Con Kendall Jenner.
1: Ajá. Y lo veo y veo cómo la trata.
0: Con su mamá. No digamos más, o sea, invitó a su mamá a los Óscares, dijo.
1: ¿Viste qué bonito ese momento?
0: Sí, o sea, yo...
1: Su mamá, ves eso y uno es como un referente de lo que uno le gustaría, ¿no?
0: Claro,
1: totalmente. En una pareja.
0: Mariana, vamos a prestar mucha atención a esta colaboración ahora con Majo. Recuérdanos, por favor, cómo se llama y a qué partes de la canción hay que prestar. ¿Cuál fue esa partecita, el corito que sentiste?
1: No, yo creo que hay dentro de la canción hay muchas partes importantes, ¿no? Uh-huh. Desde que siempre tus amigos saben antes que tú, ¿no? O sea, que la canción empieza...
0: Sí.
1: Todos me lo dijeron, pero yo quería engañarme. Y para no dañarme, me inventé este mundo nuevo donde tú eras intachable. Como uno no quiere
0: lo idealiza,
1: ver, sí. Idealizas, ¿no? Sí, sí, sí. Luego viene, neta que estaba cegada, tu golpe fue perfecto, resaltaste mis defectos y llegué a sentirme nada porque estaba enamorada. Mensa, ya sabes, cuando uno está enamorada no ve nada, ¿no? Entonces, hay muchas frases de la canción. Bien. Tuve que curarme yo solita mis heridas. Porque gota a gota me ibas a arrancar la vida. Me costó aceptar que a veces gana la que pierde. La que pierde el miedo y nada contra la corriente. Tuve que aprender a levantarme y ser valiente. Para reinventarme y construir mi propia suerte. Y ya no aferrarme a lo que ya estaba perdido. Porque mi corazón, aunque golpeado, sigue vivo. Bueno, hace un pedacito suavecito porque no venía vocalizada, la verdad.
0: Pero es que qué bárbara.
1: La canción cierra. Pa' que entiendas, ahí te va mi conclusión. ¿Tú recuerdas? Yo te olvido, güey.
0: ¡Vámonos!
1: Entonces tiene como muchos momentos muy...
0: Arde, o sea, de sacar el foie, de sacar lo que uno trae adentro y luego de repente no sabe ni cómo, ni cuándo, ni con quién.
1: Ni cuándo, ni con quién. Sí. Pero que ha llegado, invito a todas mis amigas que escuchan esto. Uh-huh. Está parte de la canción en TikTok. Tenemos miles y miles y miles de clips de mujeres que se han subido al tren, claro, de esa parte.
0: A desahogarse.
1: Desahogarse.
0: Mi Mariana chula, qué gusto tenerte aquí en esta cabina.
1: Igualmente.
0: Porque de verdad eres una mujer que también influye en otras mujeres, porque gracias. Eres inspiración, realmente todo lo que has hecho y en todo lo que te has desempeñado. Gracias por pasar acá al brunch de los 40.
1: Para mí es un placer estar con ustedes. Qué bonito, Magua, no me había gracias. Tocado conocerte, eres una belleza. Gracias. Y y a todas las mujeres, sí tengamos esta sororidad, porque yo a lo largo de mi carrera he grabado con muchas agrupaciones. Pero quiero seguir haciendo cosas con mujeres a las que admire y con quien poder seguir compartiendo música, momentos y mensajes bonitos para toda la gente.
0: Así será, Mariana Seoane. Gracias, nosotros seguimos con más aquí en el brunch de los 40.
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2: La temperatura, 32 grados.
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1: Las 11 de la mañana con 9 minutos estamos escuchando esto que es Música Día. Mi gente bonita, ¿qué tal? ¿Cómo están? Oigan, llego aquí a lo que son las instalaciones de los 40 Salina Cruz y ¡fum! El sol se oculta y empieza nubladito y ese airecito que dicen, ¿no? De todo santo. Hay que estar en actitud y en buena vibra. Yo soy Nancy Regalado. Esto que escuchaste es de Mijares y Alex Lora. Bienvenido al nuevo yo. Vámonos con Gloria Trevi y sus pompas de jabón.

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Oigan, qué buen ritmo trae esa canción de Juanes, ¿verdad? Se llama Es Tarde, es parte de la programación, por si te gustó, igual que a mí el ritmo, pues bueno, ahí tú ya lo puedes solicitar y ser parte de. Vamos con más música. Felicidades a todos los que estén cumpliendo años el día de hoy, martes 13. Bueno, para algunos de buena suerte, para otros no tanto. Depende de la actitud que tengas, siento yo, el día de hoy. A estar con buena vibra, a estar con mente positiva. Hoy me va a ir bien, decreto que me va a ir bien. Y así te encuentres un billete de 20, de un peso, una moneda de un peso. Miren, ya te está yendo bien. Vámonos con más música. Esto que te presento ahora es de Piso 21 y Vacilos como el sol.

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Las 11 de la mañana con 36 minutos, son las 11:36 en Musicadía. ¿Qué tal? ¿Bailaron? ¿Verdad? Escuchamos a Bran Mateo con Bailala. Vamos a irnos con más música. 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

Los 40 Salina Cruz, 11 de la mañana con 54 minutos, son las 11:54. Estás escuchando Música Día. Y bueno, mejor dicho, vamos a despedir Música Día para darle paso a los hits. No te desconectes. Continuar con la programación de los 40 Salina Cruz.

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0: que tengas un hermoso día. Escuchaste Música Día. Hasta la próxima.
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4: El placer de la radio ha llegado hasta ustedes. Sí, es orgásmico, delicioso. Es realmente el clímax.
5: Sí,
4: cuando metemos la corneta a las orejas de cientos y cientos de miles de personas. La sacamos al aire, le hace falta, ¿eh? Una oreadita, porque qué bárbaro. digo, de pronto hay que sacarla, ¿no?
5: Pero ya, todos los días a
4: sale
5: la tarde.
4: E inmediatamente entra en sus oídos, ¿no? Y está bien.
5: O a la hora que usted quiera, porque a lo mejor esto lo puede estar usted escuchando a través de Spotify, el podcast que su

0: no es todos los días, o no lo sé, el caso es que hoy es 13 de octubre.
1: ¿Tú sabes que incluso las personas que no nos oyen las estamos atravesando con la corneta?
0: Sí.
1: O sea, las ondas de radio que emite Grupo Radiópolis, de todos modos les entran. Quieran o no, les estamos metiendo la corneta por todos lados.
0: O sea, va un pobre güey, un plomero, ¿sí?, rumbo a su chamba, sí, con su herramienta, sí. Y va entrándole la corneta, sí, aunque sí, él no lo perciba. No lo
1: va
0: siente.
1: Un taquero a sacar las cebollas de debajo del puesto, se agacha y le entra la corneta, aunque no la esté oyendo. Y es bonito.
0: Que con esa bella imagen iniciamos el día de hoy esta emisión radiofónica que tenemos, bueno, atiborrada de cosas
1: bonitas,
0: muy divertidas. Es que qué buen país escogimos para nacer, está aquí tan precioso. Aquí es donde pasan las cosas más divertidas del
1: planeta.
0: Pasan
1: milagros,
0: no hay duda.
1: Pasan milagros, o sea, de pronto estamos hablando de figuras bíblicas entre nosotros, caminando entre nosotros, redentores, sí, mesías, sí, sí, sí. Mesías, ¿no? Ajá.
0: Mesías.
1: Tropicales.
0: ¿Sabes qué, Mesías?
1: Pejelagárticos.
0: No, Mesías. Mesías la corneta.
1: La corneta, ¿no?
0: ¿No?
1: Exacto.
0: Bueno, ¿por qué está diciendo eso el señor San Cristóbal? Muy buenas tardes, tengan todos ustedes, así como el señorito San Cristóbal, que ya está con nosotros. Resulta que Antonio Tolini, uno de tus ídolos,
1: sí,
0: uno de los hombres que más respetas en la política, que admiras y estimas.
1: Antonio Tolini, es un hombre que surgió, pues básicamente de un programa de televisión de Televisa, ¿no? Y de un movimiento.
0: No, el movimiento
1: hace
0: Yo Soy 132,
1: tiempo.
0: Cuando Peña,
1: sí,
0: Nieto fue a la Ibero,
1: sí, sí,
0: y,
1: sí,
0: y bueno, se le dejaron ir. Y,
1: bueno, pero básicamente.
0: Los periodistas dijeron que no eran estudiantes de la, sí, universidad, que habían sido porros llevados por la oposición.
1: Bueno.
0: Y entonces cada uno de estos estudiantes sacó sus credenciales de su universidad. Uh-huh. Y se sumaron 132 de ellos,
1: sí,
0: con el hashtag Yo Soy 132.
1: Sí, sí, sí.
0: Y el líder de ese movimiento, uh-huh, uno de los líderes de ese, uh-huh, movimiento fue Antonio Tolini.
1: Antonio Tolini accedió a participar en un programa de jóvenes políticos, que era así como un espacio de esos bonitos en donde se suponía que iban los jóvenes
0: sin filtros,
1: como a Tolini, exactamente. Y bueno, pues expresó su corto entender político porque era un hombre muy joven. Y después, pues, se fue haciendo naturalmente hacia el movimiento de Andrés Manuel López Obrador, ¿no? De Morena. Y ahí se convirtió en uno de los más abyectos porristas, de los más baratos aplaudidores, de las focas que más fuerte vociferaban en pro.
0: Pero baila
1: de
0: bien,
1: la 4T.
0: Baila bien, ¿no? Sus
1: baila bien, hace unos bailes harto ridículos.
0: Pero rítmico, Tolini, bien.
1: Sí, y luego, bueno, pues se ha pasado, se ha desgastado la lengua y las rodillas haciendo favores orales a Andrés Manuel López Obrador. Y la verdad es que eso sí te voy a decir, hay que admirar el tesón de Tolini porque lleva años intentando pues conseguir un hueso. Ha conseguido huesillos menores, ahí anda, ¿no? En la brega, como les gusta decir a los políticos. Pero pues se avienta luego unas declaraciones.
0: Hoy en día no es nada, ¿no? Hoy en día perdió la elección por la que contendió allá en Coahuila.
1: Yo siempre lo he considerado igual, ¿eh? La verdad, pero bueno, tú le tienes algún tipo de cariño, como se le tiene un perrito
0: bien,
1: que te,
0: Antonio,
1: encuentras en la calle. Exacto. Sí, como un animalillo que se perdió por ahí, ¿no? Entonces Eduardo ya anda rescatando ese tipo de cosas por la vida.
0: A ti te cayó gordo cuando te contagió de COVID, ¿no?
1: Me cayó muy gordo porque le dije, estábamos en plena pandemia, fue a tus instancias, por cierto, yo, y no estuviste, además de todo, a la cabina de radio, y le dije, oye, güey, pues resulta que esto es serio. Y se le hizo muy chistoso. Se le hizo muy chistoso no solamente no ponerse el cubrebocas, sino
0: abrazarse
1: a mí, abrazarme y reírse mucho. No le metí un madrazo en el hocico, porque estábamos en mi lugar de trabajo, pero me dieron muchas ganas. Y regresando a Chicago, me enteré de que estaba yo infectado de COVID. Esto es cuando no había.
0: Y que él también.
1: Por mí ese güey, su madre, pero
0: no,
1: pero
0: la
1: él
0: razón
1: me lo contagió
0: por la cual
1: a mí.
0: Supiste que él te contagió.
1: Exacto, él me lo contagió a mí y se lo dije. Y bueno, pues era cuando no había vacunas, no había nada. Entonces me pareció muy estúpido
0: te dio,
1: de su
0: pero
1: parte.
0: Durísimo, yo me acuerdo.
1: Ponerme en riesgo a
0: no
1: mí.
0: No Antonio, el COVID.
1: Y por ende a mi familia. Entonces ese güey pues no es santo de mi devoción, ¿no? De ahí, y bueno, y además de todo, la verdad es que sí, mi opinión es muy baja sobre su persona porque me parece un tipo arrastrado. Y ridículo, pero bueno, ahí tienen. Ese es el porqué, ¿no? No me cae tan bien Antonio Tolini porque es un pinche irresponsable.
0: ¿Por qué estamos hablando de Antonia Tolini? Se preguntará usted. Bueno, pues resulta que se le ocurrió hacer un ejercicio muy extraño, el cual fue a una especie de entrevista en contra de 15 personas, influencers, periodistas, políticos de la oposición. Y se echó un round contra 15. Y le pusieron unas arrastradas, mira, pero...
1: Esa es una cosa que le gustaba, por ejemplo, hacer a el hoy difunto Charlie Kirk, que era un hombre de 30 y tantos años que iba a las universidades a debatir pues con gente mucho más joven, menos preparada, que ya tenía muy hecho el relajito. Y Antonio Tolini, yo me imagino que ya se acostumbró a que lo pendejeen, y pues eso fue lo que pasó, ¿no? Como bien dices, le pusieron una arrastrada espantosa porque sus argumentos pues son, ¿cómo te diré? Son propagandísticos.
0: Pues es que son los de cajón, ¿no? Los de siempre.
1: Son los de cajón, los de siempre. Son las mentiras y las habladas de Morena, que ya ves que no faltan medicamentos. Pues ya fue la presidenta a ver y si faltan. O sea, el negar la realidad, ¿no? Pero bueno, no estamos hablando de la presidenta, estamos hablando de este.
0: Pero donde sí se la turboboló, mi querido Antonio, fue en declarar que Andrés Manuel López Obrador está a la misma altura que Jesús Cristo. A la altura de Jesús. ni más ni menos. O sea, es muy difícil argumentar para soportar esa declaración.
1: Yo le creería, Antonio, que Andrés Manuel López Obrador está a la altura de su boca, pero de su boca precisamente salieron estas palabras. ¿Por qué no lo escuchamos? Adelante, Tolini, mátate solo.
2: Antonio, tú afirmaste que López Obrador está a la altura de Gandhi, de Martin Luther King, de Mandela, de Jesucristo. ¿Lo sostienes?
3: Sí.
1: Sí. ¿Lo sostienes? Claro que lo sostiene, lo besa, lo apapacha, lo lambe.
0: A ver, vamos a hacer un rápido claro una comparación. Sostiene. Andrés Manuel López Obrador.
1: Ajá.
0: Pues no es hijo de carpinteros, ¿no? Ya para empezar. Por ahí.
1: No es el hijo de Dios, ¿no?
0: Tampoco Jesús Cristo pienso yo que haya sido el hijo de Dios. Yo
1: es
0: creo
1: parte
0: que
1: de la Santísima Trinidad, ¿no? Pero se supone que Dios lo mandó a la tierra, ¿no? Dios su
0: Pero
1: padre.
0: Hablemos
1: Dios padre
0: de,
1: lo mandó
0: de,
1: a la
0: Dios,
1: tierra.
0: Este, de la religión.
1: Bueno, de sus acciones
0: del
1: humanas.
0: Jesús, del Jesús ser humanas. Humano, ¿no?
1: Ajá.
0: A Jesús ser humano se le atribuían milagros.
1: Sí.
0: Andrés Manuel López Obrador sacó a 13 millones de la pobreza, casi milagrosamente.
1: Se aventó milagros como sacar de la pobreza a su familia, a su caterva de rateros.
0: Multiplicó los panes político. Y los peces para 13 millones de mexicanos.
1: Durísimo. No sé, imagínate tú cómo se me le multiplicaron los peces a Milcar Oland, de quien vamos a hablar también el día de hoy, a sazón de Noticias Nacionales.
0: Resucitó Jesús a Lázaro. Y Andrés Manuel resucitó a Manuel Bartlett.
1: Resucitó a los muertos para que votaran.
0: Entre los dinosaurios.
1: No, y resucitó muertos para que votaran también, Andrés Manuel.
0: Bueno, eso lo han hecho todos los partidos. Entonces.
1: Sí, yo sé, pero lo hizo
0: como
1: Andrés
0: no,
1: Manuel.
0: No se
1: le
0: podemos
1: ¿no?
0: adjudicar nada más a Andrés
1: no,
0: Manuel.
1: No, pero sí le podemos colgar el santito porque lo hizo. O sea, sin duda. No
0: Jesús
1: sé,
0: se aventó el sermón de la montaña, uno de los más bellos discursos jamás escritos.
1: Y Andrés
0: escritos.
1: Manuel se aventó unos sermones de mega hueva durante 6 años todos los días. Sermón tienes
0: sermón
1: de mentiras
0: de la
1: y las actitudes. Ajá.
0: Entonces, bueno, pienso yo que no está tan perdido, Antonio. Entonces, ya habiendo hecho este análisis sesudo y profundo de las similitudes entre Jesús Cristo y Andrés Manuel.
1: Le creo que lo considere Jesús Cristo porque lleva años arrodillado frente a él, succionándolo de una manera, ¿no? Realmente.
0: En ningún episodio de la Biblia que yo recuerde. Se habla de que alguno de los apóstoles se encara frente a Jesús y
1: bueno, yo creo
0: no
1: que
0: recuerdo,
1: muchas personas hoy por hoy se hincan ante la efigie de Jesús y Antonio se hinca sin duda frente a la figura del López Obrador. Lleva hincado años.
0: Por lo menos metafóricamente, ¿no?
1: Sí, sí, sí, sí, si pues no es un chupamedias, es un lamebotas, es un suervezuelas, vamos a decirle así. Y él está contento con ello, o sea, a él le parece correcto y está en su derecho, Antonio está en su derecho de tener la opinión más alta sobre Andrés Manuel López Obrador, así como yo tengo una muy, muy baja de dicho político, pero bueno, pues él tiene su derecho, además de todo, se está buscando cómo ganarse la vida, Antonio. Eso es lo que está haciendo, o sea, él quiere vivir
0: sí,
1: de la política.
0: Está buscando una candidatura, hueso, algo,
1: o sea,
0: ¿no?
1: Yo no sé si lo que quiere es servir al país o nada más, pues como gran parte de la clase política, servirse a sí mismo. Por mí, pues.
0: Pero ¿no tienes curiosidad de en qué fundamenta estos dichos?
1: Sí.
0: Equiparar Bueno, sí, o sea, equiparar a Gandhi, a Mandela, uh-huh, con López Obrador.
1: Los luchadores sociales, okay, figuras políticas relevantes, si tú quieres, ¿no?
0: Pero Jesús Cristo.
1: Absolutamente diferentes, ¿no?
0: Pero adelante, Antonio.
1: Según esto, es un gran luchador social, Andrés Manuel López Obrador, ¿no? Es vil ratero, pero bueno,
0: vamos
1: venga.
0: A ver. ¿Qué dice Antonio?
3: El problema de eso, y por eso hago mención, es porque ese pensamiento sectario de idolatrar a un hombre corrupto, mortal,
0: es tu opinión,
3: genera que todos ustedes sean permisivos con la bola de lacras que tienen ahí al lado.
0: Bueno,
3: no me vas a decir de lo que Adán Augusto, espérame, porque Adán Augusto, entonces, si hablas
0: pues a Pedro,
3: Jesús, Adán Augusto es de sus apóstoles,
0: de lo,
3: ¿no?
0: Que afirmé.
3: Toroña es de sus apóstoles.
4: De lo que afirmé, ¿qué tienes que decir?
0: ¿Quién es Judas?
3: De lo que afirmé, que estás loco.
1: Que afirmó que es equiparable a Jesús. Mira, yo creo que le están diciendo, Antonio, los argumentos fundamentados en un montón de noticias que hemos conocido todos, de lo que han hecho en realidad muchos miembros de esta, y no le quiero decir secta, pero lo es, de que adora a Andrés Manuel López Obrador y que le permite cualquier tipo de tropelía y que pues, soslaya, ¿no?, las evidencias de un montón de cosas que se hicieron muy mal durante el sexenio y que fueron en detrimento de México. Pero bueno, hay personajes como Antonio que pues, le dan todas por buenas, ¿no?, al peje. Digo, a mí me parece un poco ridículo. ¿Qué es lo que suena? ¿Qué estás haciendo?
0: Te estoy marcando.
1: Pero no me está entrando.
0: No me digas.
1: No me está entrando tu llamada, güey. No está funcionando.
0: Bueno, ahorita en el corte tratamos de resolverlo.
1: Sí, pero quítalo porque molesta mucho el ruido. Pero bueno,
0: dejemos ya a Antonio Atolini.
1: Antonio Atolini me parece que pues seguirá su camino, ¿no? Y vamos a ver cómo le va. Yo no sé qué tan útil sea dentro de la 4T. No sé qué le pueda brindar al partido que lo haga atractivo como para
0: ternura,
1: que
0: se ternura.
1: Considere... Es que sí, mira, compañía. Más que ternura, a mí me da como lastimita, pero bueno, pues buena suerte, Antonio, de verdad, que te vaya bonito, cabrón.
0: Bueno, el top ten del día de hoy se va a llamar Palabras que podrían ser nombres.
1: Palabras que podrían ser nombres.
0: Prepucio.
1: Clamidia.
0: Clamidia Gutiérrez.
1: Está bien, ¿no? O sea, ¿por qué no? O una mujer así medio rechonchita que se llame Jabalina.
0: Jabalina. Y
1: ¿no te toda... gusta Jabalina? O sea, que tenga medio prognata y
0: desparramada.
1: Y medio gordita, Jabalina.
0: ¡Eutanasio! Eutanasio me hace mucha gracia porque yo tenía un ¿cómo se llaman estos que cambian de color?
1: ¿Un camaleón?
0: Un camaleón. Y así le puse cuando tenía yo como 8 años, Eutanasio.
1: Con un priista que se fue a Morena. De estos que cambian de color.
0: Sí, que cambian de color. Pero bueno, si usted tiene alguna propuesta de palabras que podrían ser nombres, envíela por favor a través de @lacorneta_fm y juntos haremos ese top ten el día de hoy. Pero estamos en la sección de política y hay de todo. Al parecer empieza a haber cierto resquebrajamiento en Morena.
1: Usted, ya ves, tú lo negabas y te reías, pero sí es cierto, se están empezando a
0: dividir. Es que estamos
1: en
0: tiempos electorales, sí, esta quita.
1: Están
0: entonces,
1: empezando a dividir.
0: Están acomodándose los cargos, las candidaturas.
1: Mira, déjate tú.
0: Y hay golpes bajos y fuego amigo.
1: Empiezan pues las ambiciones, empiezan las envidias, empiezan las luchas intestinas y pues claro... O sea, como siempre ha sucedido en todos los partidos políticos, está pasando en Morena que empiezan ya las divisiones. Además, acuérdate que ahora ya hay dos, vamos a hablar de teams, como los programas estos de reality, ¿no? Está Team Peje Lagarto y Team la actual presidenta de México, la doctora Claudia Sheinbaum.
0: Pues eso se dice, ve tú a saber lo que en realidad está pasando.
1: Mira,
0: adentro, ¿no?
1: Claudia Sheinbaum le debe mucho a López Obrador, en lo electoral, en lo político, en todo.
0: Y viceversa.
1: Pero también tendrá que llegar el momento en el cual ella establezca con mayor firmeza su ser de presidenta de México, porque el otro güey en todo se mete, bueno, no se mete en todo, solamente se mete y sale de su madriguera, asoma la nariz
0: y
1: la cola peluda.
0: Es muy extraña su última aparición.
1: Sí, pues es bueno, sale porque justo
0: no
1: con muchos
0: nada
1: problemas.
0: Nuevo. Lo único nuevo que dijo es publiqué un libro.
1: Sí,
0: todo
1: publiqué
0: demás,
1: un libro.
0: El discurso, la serie de frases de la 4T.
1: Justo
0: la
1: cuando
0: vida,
1: la quemazonas y a su hijito Andy estaba durísima por el asunto de Amílcar, ¿no? Holán.
0: Que no ha pasado, la quemazón sigue, ahí
1: no,
0: está
1: ahí
0: la
1: sigue
0: cosa
1: el problemita,
0: todavía.
1: Pero salió ahí como a, ya yo aquí estoy todavía, yo soy Juan Camané, viejo corrupto, pero bueno.
0: Pero habíamos visto un Morena monolítico. En donde nadie hablaba mal de nadie, todos apoyaban, todos son no está solo.
1: Cuando el peje.
0: Y cuando no había elecciones intermedias, ya sin Andrés Manuel en la presidencia, porque Andrés Manuel es el que le da cohesión al movimiento, ¿no? Pero, pues como empieza a disolverse un poco el poder, a repartirse, a atomizarse, entonces empiezan...
1: Digamos que Andrés Manuel forma los escíbalos, ¿no?, del pastel. Le da forma.
0: Para quien no sepa lo que es un escíbalo, es, ¿se acuerdan de la Mole? Uh-huh. Este personaje de los Cuatro Fantásticos, uh-huh, que tiene un poco cuerpo como si fuera un pedazo de excremento.
1: Un mojón.
0: Uh-huh. Así es.
1: Bueno, esas bolitas que usted ve en el mojón.
0: En su producto se uh-huh llaman escíbalos.
1: Exacto.
0: Eso es las acumulaciones que hay encima de la...
1: Morena es el producto. Andrés Manuel le da cohesión a los escíbalos. O le daba.
0: Escíbalo también es buena palabra que podría ser.
1: Escíbalo es un buen nombre. ¡Escíbalo! No, suena como Aníbal. Pues
0: tenemos a Don Escíbalo.
1: Exacto, ahí está.
0: Bueno, en fin, el caso es que Morena empieza a ver críticas de unos a otros. Escuche usted a Citlali Hernández, la senadora con licencia, criticar al senador de a pie, pero de primera clase, Gerardo Fernández Noroña. Suavemente, sutilmente, pero empieza a haber ataques intestinos internos en Morena. Digo, es normal con miras a la elección del año que viene. Adelante.
5: Yo pienso que tienes que ser congruente siempre, no importa la responsabilidad que te toque. Si no...
6: Y no porque viaje en primera clase, ¿eh? No. No por sus respuestas, sí, por sí, la sí forma.
5: Yo la verdad sí creo que ha cometido errores en cómo se conduce. Pero también, cada quien es libre de eso. O sea, que esté incorrecto, mal, o no, o sea, él está actuando en la legalidad y lo que le parece mejor. Pero sí creo que no puedes ir por la vida construyendo una imagen de lo que eres y que al final rompas esa imagen, ¿no? O porque no eres, o porque cambiaste, y eso a la gente no le gusta, la verdad.
0: Pues no, eras pueblo y eras austero y querías vender libros y luego de pronto tienes una mansión en Tepoztlán y viajas en primera clase y te vas a Europa y traes una camionetota.
1: Pero a ver, aquí lo que estamos viendo es que Citlali, en todo caso, empieza a ver a Noroña como un adversario. ¿Para qué o qué? ¿O por qué le estorba? ¿Por qué lo critica?
0: No sé si lo critica.
1: ¿Por qué lo critica?
0: No sé si le estorba. Yo creo que no le estorba.
1: Lo está criticando,
0: mínimo.
1: Pero lo está criticando.
0: Lo está criticando. Y además tiene razón en lo que está diciendo Citlali, porque si no, Noroña dejó de ser coherente, ¿no? Uh-huh. Le llegó la grande, le llegó la lana, el cargo, presidente del Senado, se volvió loco y se olvidó de quién era en un principio. Pero lo realmente interesante es qué hace Citlali hoy en día. Es senadora con licencia, como les decía. Pero el cargo que ostenta Citlali es un cargo poderosísimo, sobre todo en estos momentos previos a la elección. Citlali es la presidenta de la Comisión Nacional de Elecciones de Morena.
1: O sea, ella prácticamente reparte el queso, reparte las oportunidades.
0: Las candidaturas.
1: Sí. Ella es la que dice tú sí, tú no. Ella es la que probablemente... ayudó a esta decisión.
0: Cepilló a Andrea Chávez.
1: Cepilló a Andrea Chávez, que la verdad me da muchísimo, muchísimo gusto que por angas o mangas Andrea Chávez haya tenido que enfrentar la realidad de que no, las cosas no le iban a salir así nomás porque ella quiere, ¿no?
0: Por padrinazgo, ¿no?
1: Mira, no quiero yo hablar de rumores, ¿no? Pero por el apoyo contra... Bueno, más bien no, el apoyo de...
0: Güey, Adán Augusto es su padrino político. Eso no tiene nada de extraño. Correcto. En la política muchísima gente tiene padrinos.
1: Así es.
0: Y ahijados.
1: ¿Le podemos decir padrino hermano mágico?
0: El padrino mágico. Adán Augusto.
1: Aparece y la desaparece, ¿no? Pero bueno.
0: Pero entonces, cuando la presidenta de la Comisión Nacional de Elecciones del partido te dice tú has dejado de ser congruente, adiós tu posibilidad de tener un cargo importante de elección popular. Esto suena a que a Noroña le están haciendo un fuchi tremendo y vas para allá, hazte para allá, ábrete ALB.
1: Noroña estuvo...
0: No va a ser corcholato en esta ocasión.
1: Cuando el asunto de a lo que groseramente se refería el viejo pedorro como sus corcholatos... hablo de Andrés Manuel López Obrador, por supuesto, cuando digo viejo pedorro, para quien no sepa. Pero bueno, eso a mí me parecía muy irrespetuoso, pero bueno, Noroña ahí estaba, ¿no? Estaba entre los nombres, entre las cartas, entre las posibilidades. Y Noroña, como bien dijiste hace rato, desgastó sus posibilidades políticas con unas actitudes realmente nefastas cuando tuvo poder, exhibiendo ciudadanos, siendo prepotente, siendo pendenciero, siendo... pues muy jerguero, ¿no? Vamos a decirle así para...
0: Eso, me encanta esa expresión.
1: Andabas bien bien jergas y mira nomás qué cayendo si no te pusieron. Entonces, bueno, pues Citlali ahora, pues digamos que no lo invitó a la cena, ¿no? O sea, no va a poder sentarse a la mesa.
0: Pues mira, de momento no tiene problema Noroña porque el cargo que tiene de senador dura 6 años. Él no va a renovar en esta elección del 2027. Él por lo que va es por la grande.
1: Bueno, por lo que, quisiera ir.
0: Como todos los políticos sueñan con ser presidentes. Así como todos los futbolistas sueñan con ganar el Mundial. Sí, es normal, pero no todos pueden. Pero está el subcampeonato de la política, que es la jefatura de gobierno de la Ciudad de México. Esa podría llegar a las manos de Noroña si se porta bien, si hace las cosas correctamente.
1: A mí siempre me parece curioso que un cargo como el gobierno de la gran Ciudad de México no cae en manos de expertos, no cae en manos de personas que sepan de, no sé, de urbanismo, de no, caen, son premios políticos. Entonces, yo siento que los ciudadanos recibimos personajes deficientes en esos puestos. O sea, yo sé que se tendrían que asesorar de expertos, ¿no? Que no lo hacen. Meten a sus compadres y ponen a trabajar al cuate y al primo y al no sé
0: qué. Y luego se asesoran con astrólogos.
1: No, y deja tú, además, ¿no? Pues, si los hay. No creo yo que Noroña sea de esos, ¿eh? Me parece que es un tipo...
0: No, no creo que sea de esos.
1: No, no creo que es un ignorante Noroña. Andrés Manuel, a mí me parece...
0: Se asesorará con videntes y astrólogos, como
1: solamente
0: algunos otros.
1: Me voy a dar este permiso porque ya no es presidente Andrés Manuel López Obrador.
0: ¿Y por qué lo haces diario?
1: Me parece un tipo inculto, me parece un tipo lleno de traumas, me parece un tipo ineficiente, me parece un tipo indolente y me parece un tipo que es necio hasta la pared de enfrente y con tal de hacer su voluntad pasa por encima de quien sea. O sea, pues incluso sí. Yo siento que Andrés Manuel López Obrador debe vidas.
0: No será un mesías.
1: Por sus necedades.
0: No, no lo sé, pero
1: la pandemia, el manejo del
0: político que ha tenido México en más de 100 años.
1: Sí,
0: eso no hay duda.
1: Pero bajo sus ruedas cuadradas acabó un montón de gente víctima del crimen organizado, víctima de la pandemia, víctima del desabasto de medicinas. Habrá muchas víctimas por la pésima educación que provee el Estado después de la manita que le metió Andrés Manuel y sus compinches. Entonces debe muchas cosas ese señor, la verdad.
0: Bueno, vámonos con algo más divertido.
1: No merece más que, de mi parte, más que repudio.
0: Vamos con algo más divertido. Vamos a escuchar a este compa de Morena, Raúl El Pollo Castelo. Yo la verdad ni tenía idea quién es, no lo conocía. Pero él busca la candidatura de la alcaldía de Cajeme, allá en Sonora, en el 2027. Y entonces le preguntaron, oye, ¿cómo vas, Pollo? Y contestó una cosa terrible. Dijo prácticamente, soy la amante. Soy la casa chica. Adelante, Raúl Pollo Castelo.
7: Me tratan como las queridas, me apapachan en privado y me niegan en público.
1: Las queridas. Wow, qué analogía, pero
0: me apapachan en privado y me niegan en público.
1: Pues sí, es correcta si esto es lo que le sucede a este señor allá en Cajeme. Ahora el asunto de lo de las queridas no es un poco... Digo, y no quiero ser aquí ofenderme, pero es... No, sí es verdad.
0: Y también
1: no.
0: hay los amantes, ¿no? A los que en privado se les apapacha y en público se les ignora. Y
1: los
0: se
1: queridos.
0: Les niega por los queridos. Querido. Y así es la política, ni modo. O sea, eso dice, ¿no? Que la gente de arriba del partido le dice, sí, no, cómo no, y en público nada.
1: Nada.
0: Vamos a ver si patalear le sirvió de algo al Pollo Castelo en unas semanas, cuando estén ya las candidaturas. Sabremos si el Pollo Castelo va a lograr su sueño de ser candidato a la alcaldía de Cajeme
1: y dejar de ser una querida en lo oscuro. Pero bueno,
0: y oye, si no nos enteramos, tampoco me quita el sueño, la verdad. Sí, un poco me vale madre lo que sea de este güey. Adelante, suerte con él.
1: Oye, pero hablando de personajes que ya no están en la política, pero por lo visto quieren regresar, Sandrita Cuevas, no sé si se acuerdan de ella, esta mujer tan vistosa. Vistosa, vamos a decir.
0: Es guapa.
1: Muy escandalosa, tiene un estilo muy
0: muy cachondo.
1: No quiero decir buchón. Pero sí,
0: es un super buchona, ¿no? Chichotas operadas, escotazo.
1: Sí, super maquillaje. O sea,
0: sí, uñotas. O sea, sí, tiene un look buchón. No hay ningún problema.
1: Un bombazo sexy, ¿no? De varios megatones. Pero bueno, el asunto aquí es que...
0: una bomba atómica.
1: Sandra Cuevas se fue a España a estudiar periodismo para estar mejor preparada para gobernar la Ciudad de México. Eso lo dijo, ya lo escucharon, ¿no?
0: Comunicación. Se fue a estudiar comunicación y periodismo a España para regresar y ser la mejor candidata a la jefatura de gobierno de la Ciudad de México.
1: Como les digo, o sea, ¿Por qué estudiar otras cosas? No sé, urbanismo, economía. Pues
0: entonces ya pongamos a Jordi Rosado, que también estudió comunicación, a que sea el alcalde de la Ciudad de México, el jefe de gobierno de la CDMX.
1: ¿Sabes qué, Jordi? Creo que lo haría bien, en todo caso.
0: Sin duda, Jordi lo haría bien.
1: Es un tipo honesto. No sé si en la política a fuerza tienes que corromperte para estar en ese ecosistema, porque son una bola de rateros, en general, la clase política mexicana. En general,
0: pero,
1: hay
0: pero Jordi es honesto, es inteligente, es súper trabajador.
1: Es guapo.
0: Yo creo que podría, y además es guapo, yo creo que podría ser un gran jefe de gobierno.
1: Sin duda. Le mandamos un saludo al...
0: ¿Qué húbole con la elección? ¿Qué húbole con la CDMX?
1: No, pero es una persona capaz, güey. Pero bueno, Sandra, estábamos con Sandra Cuevas. Pobre Jordi, no sé qué salió aquí, pero bueno. Bueno, y le fue bien. Besitos, Jordi. Pero bueno, Sandra Cuevas... Sandra. Se fue a España, y ya estando allá, pues le...
0: Ah, porque hay que decir una cosa antes. Sandra Cuevas también es muy famosa por los amoríos que ha tenido con delincuentes, con personajes vinculados a la maña, la maña más oscura.
1: La maña, qué horror.
0: Y entonces, ahora Sandrita Cuevas...
1: Se fue a España y le llenaron el ojo. Le súper llenaron el ojo.
0: Le desmoronó el mazapán.
1: Algunos policías de por allá...
0: La Guardia Civil, tío.
1: Le parecieron guapos, tío. Y bueno, venga. Pues allá fue a España y tiene esto que decir al respecto.
8: O sea, tú llegas, ves a los policías de España y parecen modelos. ¿Qué pasó ahí? ¿Qué pasó ahí, querido Omar García Harfuch? Hay que poner a nuestros muchachos a hacer ejercicio, a hacer pesas, a hacer gimnasio, porque nos están ganando. Estoy entre un policía y un médico. Pero no se me enojen mis mexicanos, porque ya saben que yo... No cambio lo nacional, muchachos. Yo como el meme. No, pues sí, muy bien todo, muy rico y todo, pero no. Yo me quedo con los mexicanos, con lo hecho en México.
1: Ok, estaban muy preocupados, Sandra Cuevas. Está todo México consternado porque te gustaron los españoles. ¿Qué ego tiene esta mujer,
0: O sea, como que se arrepintió de lo que estaba diciendo y luego, ay, no, pero a mí el taco placero es lo que me gusta, el chacalón y no sé qué, y viva México y muy rico y todo.
1: Lo que le guste o le deje de gustar a Sandra Cuevas, a mí me viene guango. Pero te voy a decir una cosa, tocó un punto interesante con que se pongan a hacer ejercicio los policías. Pues sí, estaría padrísimo que estuvieran todos en forma. Estaría también padre que les pagaran bien porque tienen sueldos de hambre. Se les pide que expongan la vida y que estén haciendo una serie de cosas.
0: Tienen que pagar sus chalecos, tienen que pagar sus balas.
1: Entonces, Sandra, digo, ya hablando en serio sobre mejorar a la policía, habría que pagarles bien, habría que sanear las instituciones, habría que deshacernos de la corrupción que surge porque les pagan 3 pepinos a los pobres hombres y mujeres que trabajan en los cuerpos policiales. Y estoy seguro que hay muchos que son honestos o por lo menos tratan de serlo. Pero lo de menos es que no estén en forma, Sandra. Digo, si quieres gobernar la Ciudad de México, vamos a hablar de cosas importantes, ¿no? No de banalidad.
0: Pues sí, primero que ganen bien, que estén bien preparados, que tengan el equipo correcto.
1: Correcto.
0: Y que puedan, porque a lo mejor uno de ellos vive, o la mayoría de ellos viven a 3 horas de donde trabajan. Correcto. Entonces tienen que tomar quién sabe cuántos micros y buses para llegar a su chamba y apenas les da tiempo de echarse una torta de tamal y trabajar quién sabe cuántas horas, pagar, como les decía, por su equipo, por el propio equipo que utiliza la policía. Y Sandra les echa bronca porque están gorditos. Pues yo creo que, como bien dices, primero habría que pagarles bien, entrenarlos bien, darles el equipo correcto. Y entonces se podría pensar
1: si Sandra
0: una horita de gimnasio.
1: Está pensando en dedicarse una vez más a la política y gobernar la Ciudad de México, porque ese argumento que acabo de oír está chistosito y si lo dijera, no sé, algún artista de que fue a España, pero si estás hablando de gobernar y sales con esa estupidez...
0: Yo creo que fue un error,
1: Te tenemos que tratar de la manera más suave posible para decirte que no digas tonterías, Sandra.
0: Sí, la verdad fue una declaración súper desafortunada.
1: Bastante babas, la verdad.
0: Bueno, vámonos entonces rápidamente a un corte comercial. Regresaremos en breve. Les recordamos cuál será el top ten el día de hoy. Se va a llamar Palabras que podrían ser nombres.
1: Palabras que podrían ser nombres. Mande las suyas a @lacornetafm, que es la vía gratuita. Este es su programa de su
0: ¿Qué te
1: radio?
0: Parece este?
1: A ver.
0: Que acaban de mandar, gracias a quien lo mandó. Zaino López Obrador. Zaino, perdón, Zaino. Zaino o Zaino, las dos son correctas, ya lo vi. Zaino o Zaino, alguien que es falso, hipócrita, desleal o poco seguro, que actúa de forma disimulada con mala intención.
1: Le viene bien, le viene súper bien. Zaino López Obrador.
0: No, poca gente le ha hecho tanto bien a México como López Obrador.
1: Poca gente también le ha hecho tanto mal a México.
0: Así es.
1: O sea, lo puedes ver de las dos maneras y las dos serían...
0: las dos son ciertas.
1: ¿Tú crees que realmente poca gente le ha hecho tanto bien a México?
0: Es que sacar a 14 millones de la pobreza es una hazaña, una proeza.
1: Te voy a decir una cosa.
0: Fantástica, nadie lo había hecho.
1: A través de los programas sociales estaría bueno sacarlos con buena educación, con movilidad social, pero eso no le conviene a los gobiernos populistas y piteros como los del PG. Eso no les conviene porque lo que quieren son votantes que dependan de... Eso es lo que ellos quieren y lo que pretenden a la hora de ayudar, y lo estoy entrecomillando a la gente.
0: Y también se han hecho cosas buenas en este gobierno y muy recientes. El Fondo Monetario Internacional.
1: En el de Claudia Sheinbaum.
0: Sí, en el de Claudia Sheinbaum.
1: El Fondo Monetario Internacional. Estamos hablando de otra cosa.
0: Acaba de elevar la expectativa de crecimiento de México.
1: Qué bueno.
0: Viendo los datos de los últimos meses. Uh-huh. El mes de septiembre fue el mes con menos muertos desde 2015.
1: Muy bien.
0: O sea, la curva sí viene en franco descenso.
1: Pero eso es el trabajo del gobierno actual. Eso es el gobierno de Claudia Sheinbaum, no el del PG Lagarto.
0: Sí, estoy de acuerdo.
1: El PG Lagarto ya se fue al carajo.
0: Es que no lo puedes separar, güey. Este es el segundo piso de la transformación.
1: Sí lo puedo separar. O sea, incluso en la taza se separan los elementos. Y ese ya se fue. Ok, vamos a un corte comercial y regresamos.
0: No se separan, güey.
1: No se muevan.
0: Mezclan todos.
1: Ahorita venimos con más de esta cochinada que es la corneta.
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0: Regresamos a los 40.
1: No, tampoco he ordeñado un coco y dicen que los cocos dan leche, leche de
2: yo,
1: coco.
2: Yo en mi vida sí he ordeñado un camote una y otra vez. El mío,
1: sí,
2: ¿no?
1: Sí.
2: Pero bueno, nada más ese.
1: Vamos a la información. Dejemos el camote de lado, que es precisamente como está en este momento, por cierto, hacia la izquierda.
2: Correcto.
1: ¡Ay, cómo friegas nuevo! ¡Qué bárbaro!
2: ¿Qué quiere? O sea, ¿qué quiere?
1: Aire, video. ¿Cómo estás, mi querido nuevo? Saluda.
3: O sea, te lo mandé hace como 5 minutos, creo eso.
2: Bueno, ya nos ves, ¿no? Ya nos ven y nos oyen.
1: Ya nos ves.
2: Pueden ser felices todos. ¿Ya?
1: Toma, nuevo, okay. Toma. Sí.
2: Esto tomen nuevo y ustedes también.
1: Ustedes también, para todos hay. En fin, vamos a escuchar a nuestro queridísimo ídolo, Cristian Castro. Ese sí es un ídolo y no pedazos. Es un hombre que se ha dedicado a entretener, a cantar, a decir chistes, a hacer él en sí mismo una obra de arte.
2: Pero habla también de cosas muy profundas. Es un tipo, muy espiritual y existencial.
1: Acaba de terminar la prepa.
2: Ha hablado de la nada, que es el todo a la vez, el dificilísimo ejercicio de abstraerte absolutamente del mundo y no hacer nada y no pensar nada.
1: El nihilismo.
2: Prácticamente no es
1: creer en nada.
2: O sea, que, ni creer, ni que te importe. El nihilismo momentáneo, ¿no? Que nada te perturbe, que nada te importe, que nada te haga pensar.
1: Mira
2: que nada
1: esto
2: te
1: negro,
2: cuestione.
1: Ya, no pienses nada.
2: Nada, o sea, no ponerte en blanco, ponerte en negro. Está bien.
1: Me encanta. Tú ponte negro cada vez que quieras. Y Cristian Castro no solo nos platica su felicidad, él actúa su felicidad. Adelante, Cristian.
4: Estoy delirante y se me nota que estoy delirante en el escenario y estoy cada día como más delirante. Esa es la respuesta.
5: Honesta,
4: porque sí me siento, estoy un poco atrapado en mis propios, quizá... en mis propias resoluciones, en mi conducta, creo que pudiera mejorar muchísimo más. También la felicidad sentimental, estoy un poco ya en desesperación de no saber por qué exactamente me encuentro solo, ¿no? Yo no nací para amar o algo así, pero...
6: Yo ayer te vi libre y emocionado y disfrutando.
4: Pues era actuación.
6: ¿Era actuación? Es
2: era
6: gran
2: falso,
6: actor. Pues,
2: falso.
6: ¿Qué crees? Te
3: qué
6: mentí.
3: Bueno que va a salir hasta después.
1: Era falso y te rapas. Aquí.
6: Te
2: A ver, no. Momento.
1: No, ¿por qué se ríen?
2: ¿Por qué se están riendo? Está hablando de
1: está desnudando su corazón.
2: Está hablando de desesperanza. Está hablando de sentirse solo y ustedes están riendo de él. Esto me parece horrible. ¿Qué no son humanos? ¿Qué no están oyendo el grito de auxilio que está dando Cristian Castro en estos momentos?
1: Se encuentra solo. Él dice, yo no nací para amar. Ahora, yo he sabido que ha tenido como muchísimas parejas a lo largo de su vida, ¿no? Oferta no le hace falta.
2: Estoy seguro.
1: Pero no ha encontrado a esa persona.
2: El problema son ellas, nunca él. Estoy seguro. Una persona que ha tenido tantas relaciones...
1: No eres tú, Cristian, son ellas.
2: Y aún son ellas todas, las mujeres del mundo que no te entienden. ¿No será que Cristian es insoportable como pareja? O sea, es tan genial y tan grande y es una deidad en la tierra que es demasiado su brillo. Te acabo opacando y haciéndote sentir mal y tienes que reaccionar mal.
1: Esto tú vas a ver, pero no olvidemos una cosa. Estamos hablando del hijo de Loco Valdés, de Manuel.
2: Correcto.
1: Loco Valdés.
2: Correcto.
1: Quien hizo de su locura una exitosísima carrera en los medios, en el cine, en la televisión, en la música. Y pues ahí está el gen, ¿no? El gen es el gen. Y está también Verónica Castro, su mamá. Los dos, Verón y Castro, son su mamá.
2: ¿No será que... entre los dos conforman
1: los
2: a su
1: dos.
2: Madre Verón y Cacastro como sístole y diástole, son como el yin y el yang, ¿no? Ahí está,
1: íncubo y súcubo.
2: Correcto.
1: Así
2: bueno
1: son.
2: Pues miren, aquí el asunto es que Cristian está externando una sensación de soledad y la gente simple y llanamente se ríe y no lo arropa, no lo cobija. Cristian, ven a la corneta, aquí te arropamos y te abrazamos y te cuidamos.
1: Te apapachamos con gran cariño.
2: Te queremos.
1: ¿Sabes qué me encanta de Cristian? Que se quita la camisa en sus conciertos.
2: Sí.
1: Y tú dices, wow, qué cuerpazo tiene Cristian.
2: Sí,
1: no.
2: Tiene un cuerpazo.
1: Sí,
2: ¿te lo parece? Tiene un cuerpazo. Es un cuerpo de...
1: O sea, es grande.
2: Es un cuerpo de comodidad.
1: Se ve el placer, ¿no? Se ve la felicidad de una vida. Se ve el placer. El gozo, el disfrute. Porque
2: los resultados
1: que se quite
2: de
1: la
2: no
1: camiseta.
2: Hacer nada.
1: Exacto. En un concierto, un güey que está todo mamey y marcado, así dices.
2: Cualquiera,
1: pues, pinche,
2: ¿no?
1: Presumido, uh-huh. Se siente muy seguro y está bien también. Pero que se lo quite un güey con la fisonomía de Cristian, sí. Eso es digno de aplauso de pie.
2: Yo diría que cuando hace esto de quitarse la camisa, yo diría que evoca a la beluga del Ártico.
1: Sí.
2: ¿No? Blanca y rolliza.
1: Ahí sí supera a Luis
2: Miguel. Y resbaladiza.
1: ¿Cuándo has visto a Luis Miguel enseñar las lonjas? Porque las ha tenido. No sé cómo esté ahorita el sol, pero las ha tenido. Hubo un momento en que el sol era eso, una gigantesca bola de gases.
2: ¿Te hubiera gustado que se quitara la camisa? En vez de salir en smoking, como salía a veces a sus conciertos, en traje, o ya sabes, ¿no? Corbata negra y traje negro.
1: Que fuera en el concierto sudando y se fuera quitando prendas y al final quedara en tanga.
2: Me gusta la idea. Es como una... Digo, además, piensen ustedes...
1: No, no es la imagen de Luis Miguel.
2: Que la belleza es subjetiva y son modas. A lo mejor ahorita lo de hoy son los cuerpos esculpidos y trabajados.
1: Parte de la belleza es subjetiva, pero parte es inamovible. Por ejemplo, nosotros los seres humanos favorecemos muchísimo... ¿no?

0: sí. Porque no sé dónde leímos de chupar ojos y lo quiso hacer. Y me chupó un ojo.
1: Molestísimo, no, me imagino.
0: Güey, le di una conjuntivitis horrible. No, no, pésimo. Mal.
1: Chúpame los ojos, pues no.
0: ¡Chúpame los ojos!
1: Y sí, no, sabes, ¿verdad?, que son tus ojos, ¿no?
0: Son el espejo del alma, güey.
1: ¡No! Eso es lo, no, eso no, es lo no,
0: que
1: no,
0: son.
1: No, no.
0: Eso es lo
1: mis
0: que son.
1: Mis huesos son tus ojos.
0: Ah, qué chiste tan feo, de verdad.
1: Nunca lo he entendido. ¿A quién se le ocurrió eso? Ya hay toda una rima, ¿no?
0: Tus ojos.
1: Mis pelos, tus pestañas.
0: Mis chiles, tu nariz.
1: Mis mocos, tus lagañas. Y mi pito, tu chupón.
0: Y así. Tu chupón.
1: Te digo que
0: para que te duermas, ¿no? Además.
1: Para que te pacifiques.
0: Para que te arrulles y dejes de llorar.
1: Tranquilices.
0: Ya deja de llorar, toma. No.
1: ¿Quién habrá inventado eso? No tiene ningún sentido, no tiene pies ni cabeza, pero es un gran clásico.
0: Es una bonita rima, la verdad.
1: My balls are your eyes.
0: Es muy bonito porque es incluso musical. Chupón, chupón, chupón, chupón.
1: ¿Y qué pasa si tú llegas con tu entrenador de box ahí en el gimnasio y le dices, hey, Johnny, my balls are your eyes?
0: Fíjate que alguna vez le he compartido el dicho.
1: ¿Ah, sí?
0: Sí. Y ya cuando llegué a My Dick is Your Pacifier, you people are sick. Sí, me dijo, Mexicans, you're all sick. Y sí, pues sí, la verdad,
1: los mexicanos,
0: sí,
1: están todos enfermos.
0: Sí, estamos mal todos, la verdad.
1: Sí, ¿eso qué?
0: Pero bueno,
1: yo no sabía, la verdad, quién era Aldo Rendón. Tú me imagino que sigues sin saberlo. Aldo Rendón... creo que es un vestuarista que trabajaba en Televisa, que le ayudaba a Galilea, pero ¿sabes quién sabe mejor? Y estuvo en la Casa de los Famosos recientemente y luego salió por un tema de salud, hasta donde entiendo. Pero yo no
2: estoy delirante.
0: Okay, gracias, Cristian. Qué bueno, ahí gracias. Sigue, se quedó en el aire.
1: ¿Nos puedes ampliar la información sobre Aldo Rendón, Nuevi?
3: Es el fashionista, ¿cómo le decían? El fashion styler.
1: ¿El stylist?
3: El stylist de los famosos.
0: ¿Es un estilista?
3: No, pero ya habíamos hablado de eso. Un vestuarista.
0: Él viste a las estrellas.
3: Todo el fashion. De la gente, de los famosos.
1: Pues sí, se le llama stylist, estilista. Él es
0: pero estilista es como peluquero, ¿no?
1: Sí, es como de una estética. ¿Cómo se dice en español?
0: Pues un vestuarista, un diseñador de modas. No, es que no diseña las modas.
1: Diseñador de imagen.
0: Diseñador de imagen sería la palabra correcta, ¿no?
1: Bueno, pues a ti te cae, no me cae ni mal ni bien Aldo Rendón. Nada,
0: no lo conozco.
1: No
0: sé quién
1: no
0: es.
1: Lo ubico, no seguí la Casa de los Famosos.
0: Pero ya saben que yo súper visto a la moda, han visto fotos mías. No hay nadie que tenga mejor look que yo. No sé nada de moda.
1: Sí, directamente de las pasarelas de Milán a la radio, a la corneta.
0: Directamente de la ropa del pasado, que alguna ya ni me queda bien, esa es la que tengo. ¿Sabes qué me choca cuando me tengo que vestir bien para hacer algo? Alguna cosa de trabajo, tengo un evento que quiero verme bien y digo, no tengo ropa, qué hueva.
1: Sí,
0: y siempre acabo yendo a la tienda 10 minutos antes comprando algo que tampoco me queda.
1: ¿Cuántas veces he oído este rollo?
0: Es,
1: ay, es que mi ropa está en Chicago. Güey, pues tráetela, viniste a trabajar, a hacer televisión, tráete tu ropa.
0: Y es que no tengo, además. Tengo
1: tampoco
0: que ir a
1: comprarla. Allá.
0: Me da una hueva. Nada,
1: bueno,
0: me da más.
1: Háblale a Aldo Rendón, que te haga un diseño de imagen.
0: ¿Pero qué? ¿Cuál es
1: él
0: la
1: es el vestuarista de las estrellas?
0: Y yo no soy estrella.
1: Aldo Rendón, a mí ni me cae bien ni mal, la verdad, pero...
0: No lo conozco.
1: Parece que hay gente a la que él le cae gordo. Okay. Y por eso se avienta esta incendiaria y grosera declaración adelante de Aldo Rendón.
4: O sea, el que me ve y le cago es por pendejo.
5: Claro.
4: Porque a mí la gente que me caga no la veo.
5: Exactamente.
4: ¿Para
5: qué le das
4: importancia? Se me hace la pendejada más grande del mundo meterme a la cuenta de alguien a ponerle, muérete negro, si me ponen así. Muérete negro, obeso.
5: ¿Viste? Pendejo no es negro, es café.
4: A tu madre.
5: Así lo decía Johnny Laboriel.
1: La jugosidad del escorpión dorado.
0: ¿Qué fue lo que dijo? La gente que me...
1: Bien. Que me ve y le caigo mal es por pendejo. Pues sí, si te cae gordo y ahí estás en sus redes sociales viendo todo lo que publica e insultándolo, eres masoquista.
0: A ver, voy a buscar a Aldo Rendón y le voy a poner un insulto, espérame.
1: ¿Qué le vas a escribir?
0: No sé, güey, déjame ver.
1: Le vas a escribir negro, gordo y esas cosas que dice que le escriben. Se me hace muy feo. ¿Ya lo viste?
0: Ya lo vi. Pero no, ¿por qué le voy a insultar?
1: Mándale besos mejor.
0: Ah, ya vi por qué le molestan esas cosas que le ponen.
1: Ya, pues ya. Sí.
0: Ya vi, ¿de dónde?
1: Ponle algo bonito. Digo, ya que entraste a su cuenta, ¿qué pierdes?
0: Qué guapo eres. Qué guapo y bien pigmentado eres, le voy a poner.
1: Sí le pusiste, ¿estás poniendo eso de verdad?
0: Qué guapo y bien pigmentado eres.

0: Pues sí es guapo, güey.
1: Sí.
0: Planeta, míralo.
1: Sí, lo ubico perfectamente. Lo he visto en la tele, nada más. No lo conozco en lo personal, pero...
0: Sí, imagínate que te metes una alberca y ves esto.
1: Me ha pasado. Sí. O sea, algo similar muchas veces.
0: Bueno, saludos a Aldo Rendón. Tiene, la verdad, no, la verdad no, ya borré el comentario. No, está mal. O sea, mira, hace lo que hace.
1: Para eso me gustaba. De veras. No, pues es que muy salsa y muy sabrosa. Le voy a insultar. Y luego lo chuleas y luego barato. Te arrepientes.
0: Tiene 1.5 millones de seguidores el güey. O sea, nada penado.
1: Sí, sí, es una celebridad. Es una celebridad.
0: Muy bien, Aldo Rendón. Bien hecho.
1: Ahora, yo no estoy de acuerdo en una cosa con Aldo. Hay ciertas personas a las que me gusta seguir. Había un, no voy a decir quién, un locutor que me caía en los huevos, pero súper mal, me parecía su...
0: ¿Quién?
1: No, pues no voy a decir quién, güey.
0: ¿Por qué no?
1: ¿Por qué no? Y me encantaba.
0: Para eso me gustabas, güey. Lo mencionas y ahí no voy a decir quién.
1: No, porque me cae muy gordo, no voy a decir quién. Y
0: bueno, me dicen el corte, ¿quién?
1: Sí, me encantaba subirme al coche y ponerlo, nada más para irme yo indignando y decirle, ¡no, imbécil! ¡Ah, cómo eres, pendejo! ¿Cómo es posible que te hayan soltado un micrófono, pedazo de animal?
0: ¿Sabes cuánta gente ha de hacer lo mismo con este programa, güey?
1: Claro, también servimos para eso, para que la gente pueda desahogar sus fobias y sus frustraciones contra nosotros, insultándonos. Cosa que sucede constantemente también en redes sociales.
0: Así es.
1: A mí me dicen pedófilo porque estoy casado con una mujer de 34 años. O sea,
0: ¿pedófilo?
1: Me parece extrañísimo. Pero
0: luego,
1: pues así es la gente.
0: Usan,
1: ¿no?,
0: unos insultos rarísimos en las redes sociales. A mí me dicen unas cosas que no tienen ningún sentido de ninguna especie. Pero bueno. Maldito, sí. No sé, X cosa.
1: Nazi.
0: ¿Por qué, güey?
1: Sí.
0: Nazi y sionista me han puesto. O sea,
1: las dos cosas.
0: Decídanse. No soy ninguna de las dos, pero bueno, ok.
1: ¿No eres sionista?
0: No tengo idea, güey. No estés chingando con eso ahorita, por favor. Ya el otro día te mandé al carajo con esta plática, te lo vuelvo a hacer, güey. A ver.
1: Que sionista, entiendo, es quien piensa que Israel tiene derecho a existir como país, que los judíos tienen derecho a tener un país.
0: Sí, también hay quien toma el asunto desde el ángulo de que es una excusa suficiente para que el gobierno de Israel está haciendo las cosas horribles que está haciendo ahorita. Pero bueno. Te digo, esa es una cuestión, digamos, delicada. Pero estábamos con Aldo Rendón, ¿no? Que es una vacilada.
1: Ya habíamos acabado. Estábamos con tener antifans, ¿no? Y tener antihéroes. Así, gente que ves porque detestas, porque te...
0: te cae mal. Ajá.
1: Sí, ¿sí? Yo, por ejemplo, por eso veía otro rollo.
0: Para ver a Adal.
1: No, Adal lo respeto mucho y me cae muy bien.
0: Alan Ramones.
1: Nunca trabajaría con él, sobre todo después de las cosas.
0: Otro
1: que han
0: rollo
1: salido.
0: Con Anal Ramones, ahí está.
1: Analberto Ramones.
0: Analberto Ramones. Bueno, ahí está.
1: Saludos a Anal. Anal Ramones.
0: Siento mucho decirle, lo que tiene usted son analbertos. Vamos a tener que extraerlos y extirparlos.
1: Bueno, vámonos entonces con Aislinn Derbez. Aislinn Derbez. Una mujer que perturba muchísimo a la estaca, al grado de que cada vez que la ve le dice mucho gusto.
0: Mucho gusto.
1: Y la ha visto un montón de veces.
0: Pues es que sí, debo de admitirlo, yo creo que ella lo habrá notado, no creo que haya reparado en ello, pero lo habrá notado por lo menos en esos momentos. Este güey es un imbécil. Es que sí, cuando yo veo a Aislinn y me convierto en un imbécil, realmente sí me pone muy nervioso.
1: Oh, te da mucho gusto volverla a ver.
0: Me da muchísimo gusto volverla a ver. Así como en película 3X.
1: ¿Qué?
0: O sea, que tengo.
1: No
0: mucho,
1: entiendo.
0: Me da mucho gusto, así que es que es eso. Es un Stinson. No, es que me da mucho gusto volverte a ver. Ya. Pero bueno.
1: ¿Traes un revólver o te da mucho gusto?
0: ¿Qué traes ahí? Sí, sí.
1: Verme.
0: Exacto. Ya. Y me da mucho gusto.
1: Aislinn Derbez es una mujer increíblemente bella, estoy de acuerdo. Y recientemente se ha hablado mucho de la posible reconciliación con su ex esposo o expareja, Mauricio Ockman, el padre de su hija. Uh-huh. Y que hicieron una película juntos y luego se fueron de viaje juntos a Hawái de vacaciones. Mis felicitaciones. Uh-huh. Y bueno, una vez más le preguntan a Aislinn, ¿qué onda? ¿Ya volviste con Mau? Y esto contesta.
0: Y a ver.
2: Pues sí, la verdad es que sí, por ahora sí.
3: Oye, ¿cómo toma tu hija estos rumores que surgen en los medios de la reconciliación?
2: Pues no sabe, ella está muy contenta.
3: ¿Cómo lo manejan con bella. Bien, la verdad es que ella está muy contenta. Oye, bye, chicos.
4: Es tu vida privada, tal vez.
2: Pues sí, lo trato de manejar lo más privado posible.
1: Haces bien, Aislinn, perfecto. A ver, espérate, no les contestó nada.
0: Lo importante aquí es que dice que sí. Que sí se armó la reconciliación.
1: No, ese sí, ¿a qué corresponde nuevo? Porque me parece que no era esa la pregunta.
0: No, no, no dijo sí, que sí se armó el asunto.
4: No, le preguntan dijo? Sobre su hija ya después, que cómo lo toma y que, ah, entonces está feliz. Ay, sí, sí está feliz. No sé qué.
1: Ah, bueno, entonces le puedo preguntar una cosa a Aislinn y lo pones. Aislinn, ¿es verdad que eres fanática del programa de radio La Corneta?
0: Sí le gusta, o sea, sí, yo estoy seguro que es una mujer inteligente, que le gustan los programas de humor inteligente como este, ¿no? No de humor de coladera. No.
1: Esto es humor de baño, güey.
0: Humor escatológico.
1: Parvulario de 12 años.
0: Hipersexualizando cualquier cosa.
1: Entonces,
0: situación.
1: ¿Sí te gusta La Corneta, Aislinn?
0: No te va a contestar, güey. Así como el reportero no te va a contestar.
1: Así.
0: Híjole.
1: Pues sí.
0: ¿Qué es lo que más me gusta cenar?
2: Pues sí.
0: Sí.
1: Ya. Creo que estamos cruzando líneas. Creo que ahí debemos de dejar
0: no,
1: esto por la
0: pregunté,
1: paz.
0: ¿Cuál es mi sabor favorito? El sabor a... ¿no? Ahí está. ¡Nuevo!
2: Tú sí.
0: Exacto.
1: Pues es que sí es inmejorable, güey. No, no hay nada que lo supere.
0: Es muy bonito. Es muy
1: ahora bonito. Vamos a escuchar a Yuridia. Yuridia, la de la academia. Al parecer, un poco tomada, bébida... y muy molesta allá en Chiapas, en Tuxtla Gutiérrez. ¡Adelante, Yuridia!
5: O sea, estoy muy peda, la verdad. Tuxtla, wow. Tuxtla, wow. El público de Tuxtla, wow. Yo me pedé porque se fueron las luces y dije, güey, me pedo, güey. O sea, para no pasarla mal, para no preocuparme, ¿no? Y se me pasó. Muchísimas gracias por cantar esta canción. Porque nos acaban de dar tiempo para ir a pelearnos al empresario. ¡Qué hermoso! No tenemos planta de luz, oigan. ¿Qué hacemos? ¿Nos vamos a la casa de alguien y hacemos una bohemiada? ¿Pero la pasamos bien o no? ¿O me van a odiar? No me odien, porfa. No fue mi culpa. Yo vi hoy así.
0: Pues es que a mí me ha pasado. Se fue la luz, pues me empedo. Se acabó el agua, pues me empedo.
1: Pero tienes un compromiso profesional. O sea, haz de cuenta que aquí de pronto se va la luz aquí a las 12:30, me empedo. Y ya. Llega la luz a la 1:15, a La Corneta, a hablar.
0: Ya, estoy
1: ahogado.
0: Ni modo.
1: Pero no se enojen con nosotros ni con el Estaquita.
0: No, ¿sabes qué? Lo que pasa es que sí me parece curioso que en un concierto, la empresa que contrata, que organiza, no tenga una planta de luz, no se te puede ir la luz en un concierto, me parece inaceptable.
1: Claro, viviéramos en Dinamarca, donde no se va la luz, pero aquí en México, pues por favor, sucede a cada rato. Y...
0: no, sí, pero para una presentación profesional de un grupo, me parece que es un reclamo más que comprensible el de Yuridia.
1: ¿Tú te has subido alguna vez pedísimo a cantar a un escenario con los rehabs o así? Así de blackout,
0: no
1: de que
0: no poder
1: ni te acuerdas.
0: Tocar. No, de blackout, no. No soy lo suficientemente solvente en mi instrumento, como para subirme así de pedo y tocar.
1: Pero nada más a cantar.
0: A cantar sí me he subido hasta. Es más, a cantar una vez me subí con Dafne de los Rehabs y con Lino Nava en su momento. Y empezamos a cantar unas de la Lupita y me acuerdo como de una canción y cantamos como 7. Y me acuerdo de la primera, güey. Y alguien me pasó una botella de whisky y me la empiné y se acabó, güey. Adiós. Bye. No volví a saber nada de mí. De mi persona.
1: Y una vez te subiste conmigo en un Hard Rock Café y nos bajaron a
0: patadas.
1: A la banda que estaba tocando.
0: Ya, güey.
1: La gente de estos güeyes, ¿qué les pasa?
0: ¿Qué les pasa a estos idiotas?
1: Pegando unos gritotes desaforados.
0: Sí, adiós.
1: Bueno, el top 10 del día de hoy se va a llamar Palabras que podrían ser nombres.
0: Mande las suyas a @lacornetafm. Esa es la vía gratuita de este su programa de su radio. Palabras que podrían ser nombres como Valeriana. Está bien, ¿no? ¡Inercia! Ahí está.
1: Jumentino Rosas de la Vega.
0: Jumentino, güey.
1: Jumentino. Es que jumento es una palabra antigua para decir un burro bebé. Uh-huh. No, un burro en general, ¿no? Un jumento. Así le decía Don Quijote a Sancho Panza en su jumento.
0: Así es.
1: Entonces, Jumentino, burrito Rosas de la Vega.
0: Ni modo.
1: Dije bien.
0: Sí.
1: Palabras que podrían ser nombres. Esmegma María Celeste.
0: No. Bueno, manden lo suyo, arroba la corneta FM, ya lo saben, nosotros vamos a un corte comercial y volvemos. ¿Crees?
1: Tenemos buenas noticias.
0: ¿Ah, sí?
1: Regresando estará con nosotros Moy. Hoy hay Moy. Excelente. Ahí lo veo a Moy, no me pela por más que le pinto dedo y así en la camarita. Ahí está, está preparando su sección, güey. Está
0: ¿no
1: viniendo.
0: Hace caso?
1: No, está concentradísimo. O sea que va a ser una increíble sección deportiva. Bueno, okay. Si quieren participar en el Top Ten, ya saben cómo hacerlo. Es a través de arroba la corneta FM y nosotros volvemos en un momento.
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1: A ver si ya nos hace caso Don Cés, güey, porque desde el bloque anterior le estoy hable y hable y nada más.
2: ¿Sabes qué? Yo creo que ya lo hartamos.
1: No me pela cuando le pinto.
2: A mí se me hace que ya lo hartamos.
1: No sé qué está pasando.
2: Ya le da hueva, ya ni quiere.
3: ¿Qué les pasa a ustedes, señores? Aquí estoy. Y al que no veo es al señor San Cristóbal.
2: Ah, es que no ha abierto
3: su cámara.
2: No he abierto mi cámara, espérense.
3: Sí. Yo te vi a ti, Eduardo, ahí ya. Se ve.
1: Bueno, eso es lo de menos, mi querido Moisés. Bienvenido sea.
3: Vas a ver la nariz más que color de otra cosa.
1: Gracias, alabado sea el señor Muñoz, que se digna a bajar del Olimpo, a refocilarse un rato en el lodo con nosotros e informarnos del acontecer deportivo. ¿Qué tenemos hoy de interesante, mi querido Moy?
3: ¿Qué tenemos? El día de hoy, bueno, además de la victoria de anoche de los Bills de Buffalo 37-34, un gran partido.
1: Partidazo.
3: Se fueron a tiempos extras. Muchas anotaciones, sí, terminó ganando el equipo de los Bills de Buffalo. Muy buen resultado para ellos, por supuesto. Además de eso, el día de hoy
1: tenemos sonríe.
3: Notas que tienen que ver.
2: Desde algún
3: así es, y digo, además ayer también la noticia más relevante de todas fue el 110 aniversario de la América, ¿no? Tuve la oportunidad de
1: ya, eso fue ayer, ya.
2: Me mandaron mi camiseta y mi chamarra, Moisés, me siento
3: realmente feliz. Ya vi que estás todo, sí. Que eres americanista, estaquita.
2: Ajuareado.
3: Como buen americanista, tienes ya todo lo necesario.
2: Estoy muy contento,
3: eso me da muchísimo gusto.
1: Qué
3: así es. Bueno, hoy tenemos a Javier Aguirre. A Javier Aguirre que manda la burger a un jugador de su equipo que se cruza en su toma. Sí, estaban haciéndole una entrevista post partido a Javier el Vasco Aguirre y de repente se cruza un jugador en medio de la toma o por delante de él en la toma y como que saca de onda un poquito a Javier Aguirre. Pero después regresa el jugador como a pedir una disculpa y lo manda a la burger, Javier Aguirre. Vamos a escuchar mejor qué es lo que le dice el Vasco Aguirre a este jugador que se cruzó frente a él en una entrevista que estaba llevando a cabo.
4: Perdón.
5: Errores defensivos que... regalamos, vete a la mierda. Que regalamos los
1: dos.
2: ¿A quién le dice eso? ¿A quién lo manda
3: mandó?
2: Tan así.
3: Al güey que se cruza. Un jugador de ese equipo, no recuerdo el nombre ahorita, Makiri o Makiri, algo así, tiene la
2: foto. O sea, vete
3: por ahí, de, más claro. O menos. Wow. Sí, porque regresa el jugador como a pedir una disculpa, y ya lo ve así el Vasco y le dice, vete a la.
5: Vete a la
3: miércoles de ceniza.
2: Qué grosero.
3: Sí, ahí le dice eso. ¿A dónde mandó el Vasco a Eduardo, mi querido?
2: Me parece feo.
3: ¿Nuevo?
5: Vete a la mierda.
1: No, yo no he hecho enojar al Vasco, hasta donde tengo entendido. No sé por qué me hablaría de una manera tan grosera, Moy. ¿Tú te llevas con el Vasco?
3: Pues lo que pasa es que... Porque le vas a los Pumas y él es americanista, por eso.
1: ¿Pero tú te llevas con el Vasco? Eso... ¿Alguna vez has ido a chupar con él?
3: No, fíjate que no, lo conozco, lo he saludado, pero nunca he departido con él en ningún momento. No
1: porque es bueno para el whisky, güey.
3: Como
1: ¿no?
3: es, pero se me hace muy genuino, ¿no? Así como lo hemos conocido en entrevistas, en declaraciones, como ha sido, así siento que es él en su vida cotidiana.
2: Yo siento que le vale un poco de madres, la verdad.
1: No, les quita que la gente lo conoce en el radio y luego lo conocen en persona y dicen, pero es súper bien educado y es súper amable. ¿Te pasó a ti, Moisés, sí o no?
3: Bueno, no, le pasó
1: a mi esposa. Me lo dijo un primo.
3: Mi esposa fue la que se sacó de onda.
1: Sí, esperaba un patanazo maleducado.
2: Sí, sí me llamó mucho la atención. Terminamos de cenar y me dijo, pero es que me sorprendiste mucho porque eres una persona educada. Y yo, bueno, pero pues es que...
1: ¿Qué quería que educara en la mesa?
2: ¿Qué onda? ¿Les disparo unos ostiones? ¡Tomen! Pues no.
3: No.
1: Unos pedotes ahí.
3: El comportamiento. A ver, se requiere para este programa, programa de lleno de muchas barbaridades y tonterías, se requiere pues un perfil que generalmente ya cuando se conoce en persona tanto a Eduardo como a José Ramón, pues tienes una perspectiva distinta, ¿no?
1: Pero yo no sorprendo. La gente nunca me ha dicho eso.
2: Bueno, oye, a tu cara.
1: No esperaba que fueras tan bien educado.
3: Exacto.
2: Pues no sé.
3: Sí, yo eres un poquito más. Sí.
2: Pues eres un poco más mustio en el radio. Lo que pasa es que yo sí me muestro como soy. Tú te haces pendejo.
1: No, yo me muestro como soy. Así soy. Tú lo sabes.
3: No eres tan enojón, Estaquita. En persona ya no eres tan enojón.
2: ¿Cómo no, cabrón?
1: No. Tengo mis dudas.
3: Por cierto, le mandaron muchos saludos. ¿Eh? Todos los aficionados de América le mandaron muchos saludos. Más a ti, Estaquita, porque ya te reconocen como americanista. Está pero igual, bien. A todos. Preguntaron por mácula, ustedes y les dije que estaban con sus madres.
2: Besos al resto de los fanáticos del AVE.
1: Ya te identifican como americanista. ¡Qué vergüenza!
2: Me encanta.
3: Así es. Pero bueno, continuamos con la información porque hay mucha. Tenemos ahora a Alejo Irarragorri. Eso fue un...
1: ¿Quién es Alejo Irarragorri?
3: Es el presidente de Club Santos Laguna. Así es este...
1: Ahí la lleva Santos.
3: Al mismo tiempo del equipo. Sí, fíjate que ha renacido el equipo. Ayer lo comentábamos, ¿no? De los resultados positivos que han habido en las últimas fechas.
1: ¿Alejo
3: bueno,
1: se llama?
3: El equipo... Se llama Alejandro, pero le dicen de cariño Alejo.
1: Alejo, Alejo, tienes cara de...
3: No seas así, por favor, Eduardo. Y luego, ¿por qué?
1: Seguro le decían así en la primaria o la secundaria. Seguro.
3: Lo dudo. Bueno, no sé. Ese es mucho más chavo que nosotros. Creo que todavía ni cumple 30 años él. O sea, es chavito.
1: Ah, o sea, sí es un meco.
3: Y es presidente del equipo de la comarca lagunera. Eso lo dijiste tú, Eduardo, y queda muy claro que hay constancia de que ha sido
1: Chaleco Irarragorri. ¿El que es? Bueno, ¿es el director deportivo?
3: Él es el presidente de... No. Él es el dueño, presidente de Santos. No es el director deportivo, ni mucho menos, no.
1: Es el dueño de Santos.
3: Sí, exactamente. A ver, el arquero de Santos, que también es seleccionado nacional, Acevedo, de apellido Acevedo, se me fue ahorita el nombre.
1: El que
3: de,
1: le copió...
3: Carlos Acevedo.
1: Carlos Acevedo. El que es, le copió Luca Pati Cantú, ¿no? Del pelo.
3: Sí, tiene pelo largo, así es. De hecho, negro. La declaración habla un poco al eco del pelo de Carlos Acevedo. Pero le preguntan acerca de su renovación, porque termina su contrato y obviamente él siendo una pieza fundamental del equipo, una pieza sumamente importante, pues le pregunta, ¿no? En una entrevista... si no me equivoco, creo que es Fox Sports que le está preguntando acerca de su renovación. Se avienta un rollo, no creo que vayamos a pasar, o no sé nuevo si vamos a pasar toda la noche, pues se avienta un rollazo para terminar con la declaración de que para él Acevedo es como un PDF, un PowerPoint. Escuchemos a Aleko Irarragorri, sí, para que nos explique a qué se refiere con esto.
4: Bien. Yo lo único que puedo decir es, Carlos, hoy quiere ser campeón, bicampeón, tricampeón, ser el portero más campeón del club, eso sé que lo quiere hacer, yo lo voy a apoyar siempre incondicionalmente, también sé que está a disposición de la selección nacional, a disposición, porque aquí hay que estar dispuestos, y también está dispuesto a cambiar cosas y a mejorar, tiene 30 años, Osvaldo Sánchez, el otro día me dijo mascota, hijo, quisiera, o sea, me rapaban, así, hoy me cargaba con los dedos. Los quiero mucho a toda esa generación de jugadores, exjugadores. Pero él está a disposición y quiere cambiar y quiere construir. Y Carlos, hoy, como Osvaldo llegó aquí a Santos a los 33 años y fue dos veces campeón, Carlos puede ser cinco veces campeón acá, ¿no? En el club.
1: Padrísimo.
4: Ha evolucionado, ha cambiado. Me tengo que cortar el pelo, cabrón. Se lo digo diario.
2: No, y sonarte bueno, la nariz.
4: Carlos es un PDF.
2: ¿Quién habla,
4: es
2: perdón?
4: Es decir, un proyecto de futuro para el club. No es un PowerPoint. PDF. No hay que modificar.
2: ¿Quién ahí habla?
1: Está. Aleko Irarragorri, del que hemos estado hablando todo este tiempo, el dueño de Santos.
2: Yo pensé que estaba hablando así como un testículo izquierdo. Qué chistosa voz tiene.
3: Y Aleko, es que entonces tiene veintitantos años esta quita, ya te dije, tiene creo que 23, 24, algo así.
2: No llega ni a la mitad. Muy bien.
1: Por eso dice que él de niño lo trataban como mascota. Osvaldo Sánchez, que era portero de Santos, lo trataba como mascota. Me imagino que su papá era dueño de Santos y lo heredó.
3: Es dueño, sí, del mismo nombre, Alejandro Irarragorri, pero ahora puso a su hijo como presidente del club. Entonces, él es el que maneja todo el equipo. Entonces,
1: lo está haciendo bien.
3: Termina diciendo que para él Carlos Acevedo es un PDF, o sea, no es un PowerPoint al que tienes que modificarle nada. O sea, prácticamente está confirmando su renovación. En pocas palabras, lo que dijo es, sí lo vamos a renovar.
1: O sea, Carlos Acevedo
3: están en pláticas.
1: Es un PDF, pero no editable. O sea, ya como está bien, no hay que cambiarle nada. A diferencia de un PowerPoint que puedes estar arreglando y editando, eso es lo que quiso decir.
3: Yo difiero un poco porque si él dice que es un PDF, que no hay que moverle nada, quiero pensar que también está pensando en no aumentarle el sueldo, cosa que no creo que vaya a aceptar.
2: ¡Qué horror,
3: Carlos Acevedo!
2: Güey. ¡Qué feo!
1: Por cierto, Moy, te tengo una muy mala noticia. Te vamos a tener que recortar el sueldo a la mitad.
2: Exacto.
3: Si quieren, quítenmelo, hombre.
2: No, porque eres nada. Un PDF.
3: Soy un PDF, no hay que moverle. Exacto. Nada. No estoy de acuerdo tampoco con eso.
1: Me pareció rarísimo del PDF. Carlos Acevedo, ahora ya cada vez que lo vea voy a pensar en un PDF.
2: Pero bueno, saludos a los Irraragorri, Irraragorri, ¿no?
3: Tiene 26 años. Aleco, así es.
2: Aleco, sí, Irraragorri. Una vasca hasta la calle enfrente, pero bueno.
1: Sí, así todo es, con el País Vasco y el fútbol mexicano, porque Azcárraga no tampoco sé. Se oye así como muy... O sea, no, se oye totalmente vasco, igual que Irarragorri.
2: Irarragorri suena...
3: No, y aparte en San Luis, el grupo que es un grupo español, también dueños del Atlético de Madrid, los que entraron ahora al quite, compraron el equipo de San Luis, por eso ahora se llama Atlético de San Luis. Hay mucha inversión española en el fútbol mexicano. También en parte del grupo que llegó a Televisa, más bien a la América, también son directivos españoles. Hay muchos directivos españoles en nuestro fútbol. Bueno, cambiemos ahora de deporte, suficiente. Porque vamos a hablar de Julio César Chávez. Se encontró en un evento a Carlos Hermosillo, el grandote de Cerro Azul. Hablábamos ayer de Carlos Hermosillo. Fíjate, estuvieron ayer los dos en las notas y repiten hoy en la titularidad en esta sección. Se encontraron en un evento Julio César Chávez y Carlos Hermosillo, y llama mucho la atención lo que le dice Julio César Chávez a Hermosillo, cuando Carlos Hermosillo lo único que le dice es pues que está frente a una leyenda, que él sí es, o sea, Julio César Chávez sí es una verdadera leyenda del deporte mexicano, y estamos en total acuerdo con Carlos Hermosillo, pero es muy chistoso lo que dice Chávez Hermosillo. Escuchémoslo, por favor.
1: A ver,
6: queremos... ¡Ey, padrote! ¡Ey, saluda, mijo, a tu
7: gordo, güey?
6: Sí, es igual de gordo. No, no, no.
7: Dame una foto con este. La gente sí es leyenda y no mamá.
1: Pues sí, es leyenda.
3: Este
1: sí, ¿qué no le decían el gordote de Cerro Azul?
3: No, el grandote. Es el grandote, no el gordote.
1: ¿El glandote de Cerro Azul?
3: No, me tomas de sorpresa. Tampoco. Porque eso no lo había escuchado. No, grandote, sí. Ayer te lo dije. Pero no, me llama mucho la atención. Primero le dice, a ver, ven y saluda a mi hijo de tu repimpín chamaco. Y ya
1: luego
3: después...
1: Luego sigues igual de gordo.
3: Dice que está. Sigues igual de gordo. Yo, honestamente, pues yo no recuerdo de jugador...
1: ¿Tú ves Hermosillo? ¿Se te hace gordo?
3: No, para nada. Es un hombre espigado. Mire, creo que 1.90 y cacho.
2: ¿No se te hace flaco?
1: Se te hace aguado.
2: ¿O se te hace largo?
3: No se me hace nada, absolutamente.
2: O sea, ¿no tienes ninguna opinión sobre él? No puede ser.
1: Lo respeto. Enano.
3: Lo respeto como futbolista y como persona, sin duda alguna. Es una gran persona.
1: ¿Te metió gol alguna vez Hermosillo?
3: Extraordinario jugador. ¿Mande?
1: ¿Te metió gol alguna vez, Hermosillo, uno de esos frentazos?
3: Yo jugué contra él, no, es una generación arriba de
1: la mía.
3: O sea,
1: le estás diciendo pinche anciano a Carlos Hermosillo.
3: No,
1: pinche ruco.
3: No, porque es más o menos de su edad. A ustedes no les digo pinches ancianos, ¿verdad? O
2: sea, pero si nos consideras un par de ancianos.
1: Veo que sí nos consideras.
3: Yo también lo respeto a ustedes. Acuérdense que a toda la gente de mayor edad hay que respetarlos. Yo por eso ustedes lo respeto.
1: Sí, se siente el respeto, ¿eh? Ese respeto sí se ve. Es como... No, ya vi, Hermosillo es incluso más viejo que nosotros, tiene 62 años el glandote de Cerro Azul.
3: Un poquito más grande, ¿no? Poquito,
2: ¿no? Y ligeramente. No, ya estas edades, un año es muchísimo tiempo, güey, porque ya quedan pocos. O sea, ya quedan pocos años, cada año ya vale mucho más, güey, a mi edad.
3: A ver, ustedes tienen que 56, ¿no? Por ahí más o menos. 57, nada, todavía 57. Les quedan 43 de vida. Yo siempre... pienso que yo por lo menos me pretendo vivir hasta los 100 años,
1: okay. Por lo menos. Yo también. Es que está muy interesante lo que está pasando en el planeta. Estamos en una época privilegiada, una transición brutal.
2: Sí, güey, pero tú ya le hiciste muchísimo daño a tu cuerpo. Ya le hiciste mucho daño a tu cuerpo. O sea, no creo que dure.
1: Sí, confío en la tecnología.
2: Acabo de caer en... Me compré una bandita que te dice todo el tiempo la presión arterial y no sé cuánta cosa. Y estoy todo el día viendo, güey, a lo mejor me falta no sé qué, y me faltan electrolitos y la presión sanguínea. Eso es miedo nada más a la decrepitud, güey.
3: Pero
2: y además me estorba la madre esta.
3: Ajá. Todos esos años que echaron por la borda después de sus diferentes excesos. Adicciones durante su juventud y excesos, ahorita lo están, de alguna manera, están recuperando algunos años con el ejercicio que hacen, porque me consta que los dos hacen mucho ejercicio.
2: Sí, entonces, pero luego en fin de semana unos martinis y carnotas y así, martinetes. Pues yo no sé si... Sí, unos martinetes y unos filetotes, pues yo no sé qué tanto viene.
1: Y luego quién sabe cuántos soportos que tiene una cantidad. Además, de azúcar brutal.
3: Trozotes de carne que se comen los fines de semana.
1: Muy unos rico, chorizos, güey. Sí, gigantes.
2: Que por cierto, ya hay que hacer la comida, güey, para que te ofrezca yo de mi chorizo.
3: Pues yo ya les dije, yo ya estoy aquí de regreso en la Ciudad de México, ya regresé, seguimos ahora con proyectos acá en la Ciudad de México, pero bueno,
1: se vienen cositas o cosotas.
3: Ahora hablemos de Osvaldo Sánchez. Hablemos de Osvaldo Sánchez, hizo, porque dice esta nota, después les platicaré Eduardito. Pero después no he escuchado esta nota.
2: Eso me sonó a
1: por primera vez. En diminutivo despectivo.
3: No. Tendré oportunidad de platicar con ustedes cuáles son mis futuros proyectos y los voy a compartir aquí con todos en la corneta.
2: ¿Por qué sube la Moisés luego muy bajito?
3: La gente le va a cambiar, güey. Si no seguimos hablando de deporte, le van a cambiar. Así este güey, ¿de qué están
2: está
3: hablando?
2: Bien, va.
1: Tiene razón. Osvaldo Sánchez.
3: Hablar de Osvaldo Sánchez, que dice que Cardoso le tuvo miedo.
1: ¿Se iban a madrear?
3: Esta declaración yo nunca la he escuchado. Tengo mucha curiosidad por oírla
1: José
3: por primera
1: Saturnino
3: vez.
1: Saturnino Carnoso.
3: Sí, que para mí Cardoso fue uno de los mejores delanteros que ha habido en nuestro fútbol. De hecho, para mí, top tres delanteros de México. Lo que es una realidad es que Cardoso, pues sí le anotó muchos goles a Osvaldo Sánchez. Entonces, escuchemos, por favor, al arquero mexicano a ver por qué dice que Cardoso le tuvo miedo. Escuchemos.
8: Sí, tuvimos un tema por esa situación que siempre me metía a gol. Y una vez estando en el Jalisco, creo que faltaban 3 minutos, íbamos ganando por 2 goles y nos empataron con 2 goles de Cardoso, ¿sabes? Uh-huh. Y en ese momento Cardoso festejó muy cerca de mí y dijo algunas palabras que no voy a decir porque sería muy cobarde decir lo que me dijo. Y ese día yo me enganché porque sentí que se estaba burlando de mi familia que estaba en la tribuna. Y lo esperé en el túnel. Lo esperé en el túnel. Me dijo, soy de barrio, tú tienes que sacar el barrio, ¿sabes? Y fui, lo encaré y hasta ahí les puedo decir. Pero sí, no me quedé con las ganas.
9: Pero sí.
1: Órale.
9: ¿Quién ganó? ¿Quién ganó?
1: El barrio.
9: ¿Qué te digo? El barrio.
8: A huevo, el barrio siempre se va a imponer.
9: Es paraguayo, o sea, quién sabe, a lo mejor sí.
8: No, se lo llevaron, se fue corriendo al camión, sí.
9: Ah,
8: sí.
9: ¿Poco?
8: Sí, porque ya se tenía que regresar.
2: O sea, de plano le sacateó, se le
3: fue.
2: Fuerte
3: la declaración, ¿eh?
2: Se le hizo
1: buenísima declaración, Cardoso. Cardoso sigue viviendo en México porque era entrenador, ¿no?
3: Sí, sí sigue viviendo aquí en México, José Saturnino, y es muy bueno para jugar al golf. Me lo he encontrado en algunos de torneos. La próxima vez que me lo encuentre le voy a preguntar, güey, porque sí me llamó mucho la atención. Y Osvaldo, acabo de ver a Osvaldo el fin de semana pasado. De hecho, el martes de la semana pasada lo vi por en el partido de México contra Chile.
1: Márcale.
3: La próxima vez le voy a preguntar. Márcale. Pero ya lo dijo, ya lo declaró, entonces ya es público.
1: Pero no tengo mucha curiosidad de qué carambas le dijo. Sí, sí, pero es terrible.
3: Le voy a hablar.
1: Y me empató, me insultó, me ardí, lo confronté y salió corriendo al camioncito. O sea, esa declaración es muy dura.
3: Sin duda, le voy a llamar, le voy a preguntar y ya después en la comida que tengamos se los voy a platicar a ustedes, porque no podemos decirlo aquí. Si él no lo quiso decir en público, pues no voy a ser yo quien venga.
2: ¿Por qué no, Moisés?
1: Porque se le frunció a Osvaldo, se le frunció a Moy también.
2: Pero a ver, tú eres ya pues parte de la asquerosa prensa deportiva. Tú debes
3: No, por favor. Yo soy un
1: reportero,
3: un servidor de la corneta, nada más. O sea, no soy ni periodista. No, para nada.
2: Todo lo que sabes.
3: Soy solamente un humilde colaborador de la corneta, nada más. Así es.
2: Está bien. Colaborador.
3: Y amigo vuestro también.
2: Ya, gracias.
1: Bueno, gracias. Igualmente. Ahora, si quieren hablar de las horribles declaraciones de Cruz Azul acerca de Pumas, voy a apagar los micrófonos, me avisan cuando termine.
3: ¿Cuáles horribles declaraciones, Eduardo? Solamente les gritaron en el partido que se enfrentaron ahora este fin de semana, que terminó 3-3, por cierto. Les gritaron y les gritaron. Sí, fue un gran partido de fútbol. Les gritaron quinceañera, porque tienen 15 años sin poder conseguir un título los de Pumas. Y en su estadio, bueno, ha sido más veces campeón Cruz Azul que Pumas en CU en los últimos años. O sea, en los últimos 15 años que Pumas no ha podido levantar un título, creo que Cruz Azul ha levantado 6 o 7, algo así, güey. Entonces, imagínate.
1: No, no tiene tantos títulos recientes Cruz Azul, güey.
3: Pero es que no solamente estoy hablando de liga, estoy hablando de otro sí, tipo de títulos. Entonces, pues les cantaron lo siguiente. Escuchemos, por favor, esta porra que le aventaron los aficionados de Cruz Azul a los de Pumas.
10: ¡Quinceañera! ¡Quinceañera!
3: obviamente, pues, se ardió la afición de Pumas, ¿no?
1: Los equipos con más títulos oficiales nacionales e internacionales. En primer lugar, el América con 42 títulos. Felicidades, que ayer cumplieron 110 años a todos menos a Freddy. Y bueno, y por otro lado, Cruz Azul tiene 28 títulos.
3: Ajá. ¿Y los Pumas? Ahí está la canción, mira.
2: Ahí está, güey. Y no hay que amolar y aguantar los quinceañeros, ni modo, güey. Que ya pasó mucho tiempo, güey. Ya hace tanto, son glorias pasadas.
3: Es que yo Estaquita, vas a estar de acuerdo conmigo, tú como gran americanista que eres, pero un equipo que se dice ser grande títulos del fútbol mexicano,
2: sí,
3: no puede estar 15 años sin ser campeón de nada.
1: De acuerdo, de acuerdo.
3: Exactamente.
2: Creo que la palabra clave es se dice grande. Porque ellos se pueden hacer, claro, el cuento que quieran en la cabeza, ¿no? Yo puedo decir que soy un gran pianista.
1: No lo digo yo, no lo dice Pumas. Acabo de googlear cuáles son los cuatro equipos tradicionales considerados grandes del fútbol mexicano y son América, Guadalajara, Cruz Azul y Pumas.
2: Pero hoy por
1: son
2: hoy
1: los
2: la tradición
1: cuatro
2: de Pumas,
1: grandes del fútbol mexicano.
2: Hoy por hoy la tradición de Pumas es... Pues, no
1: es que va más allá del número de campeonatos o de los años que han transcurrido sin ganar el mismo. Pumas tiene un gran estadio, tiene una gran afición.
2: Tú siempre has hablado de que los resultados son los resultados y lo demás es eso, justo, nada más un eructo y ya. O sea, tienes que aceptarlo, güey. No hay nada.
1: O sea, una disculpa, me hizo enojar, Moisés.
2: Yo entiendo que tu frustración. Pero lo que diga
1: destaca de fútbol no me hace enojar.
2: Expelir
1: no
2: aire por
1: idea,
2: el hocico
1: no
2: de esa
1: nada
2: grosera manera, pero la verdad es que los Pumas valen madres, güey.
1: Sí, sí, sí. Claro. Tú no sabes nada de
2: nada. Valen madres.
1: Fútbol, Eduardo. Todo el día que lo diga Moisés. Pero Moisés es americanista, tiene un sesgo.
3: Eduardo,
2: pero a ver,
3: no hay sesgo. Está jodido, somos güey objetivos. Estaquita también es americanista, pero es exacto objetivo, primero que nada. Entonces, el hecho de que lo diga, para mí, representa correcto algo importante. Es una
1: que
3: declaración.
1: No estoy considerando la afición.
2: Estás hablando
1: objetiva
2: desde tu
1: arpidez,
2: Eduardo.
3: Sí,
2: nada más.
3: Sí, Eduardo.
2: Estás
3: más bien, tú debes quitarte.
2: Feo.
3: Quítate la venda de los ojos. Esa venda, exacto, con el escudo de Pumas que no te permite ver más allá de tu nariz, lo cual pues, está
2: no, y
3: complicado.
2: Te,
3: pero
2: te daña.
3: Sí,
2: y
1: miren, escuchen este dato.
2: O sea, irle a Pumas te hace daño, güey.
1: Aproximadamente sí, el 11% de los fanáticos del fútbol mexicano le vamos a Pumas. Uh-huh. Estamos hablando de que en nuestro país hay, solo en el territorio nacional, 9 millones de aficionados a la UNAM.
2: Pues
1: 9 millones.
2: 9 millones de personas que le están dando su confianza a un equipete de su rapia, güey.
1: Y eso, claro, verdad. Y eso es de un equipo grande. Tener ese tamaño
2: grande,
1: de afición.
2: Si no han ganado nada.
1: Te estoy diciendo que no tiene que ver con los campeonatos nada más, también tiene que ver con el tamaño de su afición. Y eso
3: sí, pero lo más importante
1: grandes
3: son los títulos, Eduardo.
2: Los tamaños
3: lo más importante son los títulos.
2: Todos.
3: Pues imagínate tener una base, ¿qué?, de aficionados de millones de mexicanos, pero que no tengas un solo título. ¿De qué te serviría?
2: ¿Cuánta gente le sigue creyendo al peje, güey?
1: ¿Cuánta gente le va a la América?
2: Eso no le quita lo mentiroso,
3: es más,
2: ni lo indolente,
3: mira,
2: ni lo ratero.
3: Eduardo, dime
1: pero
3: una
1: no quita
3: cosa,
1: el poder, porque ese sí gana.
3: Eduardo, dime una cosa, ¿qué tan confiada estás de que Pumas va a salir campeón este torneo?
1: Estoy absolutamente seguro de que no va a ser campeón este torneo.
3: Ahí está, ahí está acá.
2: No
3: tienes. ¿Tú estás confiado de que América va a salir campeón?
2: Claro, claro, y
3: yo
2: es
3: también
2: muy probable que así sea.
3: Claro, y es la probabilidad es altísima, güey. De hecho, en las casas de apuestas, América es el equipo con mayores probabilidades de ser campeón. Así de fácil.
1: Bueno,
3: Pumas
1: Cruz Azul
3: en el
1: puede ser
3: último lugar, güey.
1: No está en el último lugar.
3: Pumas está arriba de Juárez,
1: está
3: creo,
1: en el
3: nada
1: 12.
3: Más, algo así.
1: Está en el 12 de la tabla. De 18.
3: Estoy hablando de probabilidades de salir campeón.
1: Estamos en la más pura mediocridad. ¿Cuánta gente le va a las Chivas? 16% de la población que sigue el fútbol le va a Chivas. Más o menos 22 millones de aficionados.
3: Ahora di el número uno, por favor, del América.
1: Chivas es el número uno.
3: El número uno.
1: ¿Qué? Chivas es el número uno. América es el número dos.
3: América ya es el número uno. ¿Estás viendo qué datos,
1: bueno,
3: de 2018?
1: Peleate con Consulta Mitofsky, que es quien da a conocer estos datos.
3: Consulta Mitofsky fue quien había dado...
2: Sí.
1: No, la verdad estoy mintiendo.
2: El 21.1%.
3: Pero sé que estás mintiendo.
1: En primer lugar es el América.
2: Ahí está.
1: 21% de los nahuatlacas le van a este equipo pitero y horrible.
2: Fíjate, ¿cuál es la negación
3: conocedores
2: de un pumista que tiene que incluso mentir en un medio nacional?
1: Sí,
2: para tener un momentito de solaz, de la tristeza
1: nomás,
2: que debe ser.
1: Nomás quería ver la cara de Moisés.
3: No, es que...
1: Entre 25 y 30 millones de pelados nahuales le van a la América.
3: Deja de estar insultando, Eduardo, por favor. deja de estar insultando.
1: Es que los conozco, güey, los tengo que soportar.
3: A ver, pero nosotros no estamos faltándote al respeto, Eduardo, ni a la afición.
2: No es necesario. Diciendo, ya los Pumas te faltan.
3: Que Pumas no va a ser campeón, que no han ganado nada. Estamos
2: como equipo te falta el respeto a ti como aficionado. Estás
3: tirando
2: jodido,
3: factos.
2: Güey.
1: En resumen, los cuatro equipos que más seguidores y más fanáticos tienen en nuestro país son en este orden: América, Chivas, Cruz Azul y Pumas.
3: Sí.
1: Y ya después, muy lejos, aparece Toluca.
3: Pumas, perdón, Cruz Azul es el actual campeón.
1: Sí, sí.
3: América acaba de ser tricampeón hace algunos,
1: viviendo de glorias pasadas otra vez.
3: Tricampeón. No. Chivas también, tampoco hay mucho con qué defender al equipo de Chivas, porque también ya tiene rato que no son campeones. Pero Pumas, 15 años, Eduardo. 15 años.
2: Sí, no,
3: eso no es un equipo grande.
2: Mira, yo creo que no lo vamos a sacar. No lo vamos a sacar de eso.
3: No, mediocre.
1: No me van a sacar de mi mediocridad.
2: No.
3: Exacto. Ahí estás en la mediocridad.
2: Pumas, le aplaude al peje.
1: Bueno, ya.
3: Y ahorita se va a inundar mis redes sociales de Pumas que van a decirme.
1: Tú le vas a la América y votas por Xochitl Gálvez, güey. Por favor.
2: No podía votar por Claudia Sheinbaum, lo sabes. Ya lo he explicado muchas veces. No entiendo por qué no.
1: Ha hecho un gran trabajo.
2: No podía yo votar por la continuidad de esta basura de transformación, pero bueno, ni modo, es lo que nos tocó.
3: Bueno, hablemos. ¿Ya tenemos tiempo para otra nota más o ya no?
2: Sí, sí tenemos. No, vente, vamos.
1: No, ya, la burger.
2: No, Moisés.
1: ¡A la mierda!
2: Estás en tu programa.
1: ¡A la Gaber! Gaber.
3: Bueno, última nota. Henry Martín elige a los más grandes de la América. Le pidieron que armara un cuadro.
1: ¿A quién le importa?
3: Al todos, americanismo. Wey. Y como exacto, tú lo acabas de decir, hay más de 30 millones de americanistas escuchando este programa, Eduardo.
2: Correcto.
3: Así que, por favor, por respeto a ellos, permite que el capitán de la América, del club más ganador, nos dé el 11, los 11. Con respeto. Escuchemos a Henry.
10: Clever Boas u Oribe Peralta.
11: Híjole. No, Oribe, me quedo con Oribe.
10: Oribe Peralta o el Piojo López.
11: Ah, Piojo López.
10: Perdón, Oribe. Piojo López o Iván Zamora.
11: Piojo López.
10: Piojo López o Salvador Cabañas.
11: No, ni Salvador.
10: Salvador Cabañas o Raúl Alonso Jiménez.
11: No, perdón, Rulitas. Salvador Cabañas.
10: Salvador Cabañas o Chucho Benítez.
11: Ay, ay, ay. Chuchito.
10: Chucho Benítez o Cuauhtémoc Blanco.
11: Híjole. Ay, está complicada, ¿eh? Chucho Benítez.
1: ¿Quién es Chucho Benítez?
11: No, Chucho Benítez.
10: Chucho Benítez o Henry
3: Campeón
10: Martín.
3: Con América.
11: Chucho Benítez.
10: Esa no está mal, le agregamos.
1: ¿Chucho Benítez por encima de Cuauhtémoc Blanco?
2: La imagen no usaba él, como...
3: Estaba hablando de jugadores
2: desnudos
3: ofensivos,
2: o con ropa.
3: Todo atacantes.
2: Pero espérate, ¿desnudos o con ropa? ¿Aceitaditos?
1: ¿Es Chucho T. Benítez?
2: Exacto.
3: No.
1: ¿T. Benítez?
3: No.
2: ¿Quién encima de quién?
1: ¿Quién es Chucho Benítez? No lo ubico.
3: ¿Cómo no? Campeón, fue compañero mío, fuimos campeones 2013. Chucho Benítez fue el mentor de Raúl Jiménez, era el centro delantero al cual le aprendió mucho Raúl Jiménez. Cuando él se va a Arabia, lamentablemente falleció en los Emiratos, se fue a jugar allá, hubo creo que negligencia por parte de los médicos allá y lamentablemente falleció. Jugador ecuatoriano,
1: Cristian Benítez, ya vi quién es. Cristian Benítez, sí. Sí, es una
3: nacional,
1: jugadorazo.
3: Jugador. Sin duda.
1: Yo creo que Salvador Cabañas estaría por encima, pero bueno, eso ya es una cuestión de opiniones.
2: Bueno, ¿sabes qué, Moisés? También creció Popote. Ajá.
1: Sacó manguera.
2: ¿Y?
3: Y ya es toda tuya. Perdón, ya estuvo. ¿No? Cada vez están cambiando. Hay que seguir.
1: Bueno,
3: con
1: pues,
3: esa rubrica.
2: Tenemos un gracias, corte. Moisés.
1: Muchas gracias, mi querido Moy. Falta un pedazo de tu rúbrica, por
3: señores,
1: favor.
3: Espérenme tantito, ya no los escucho.
2: No los oyes, da tu rúbrica. Despídete.
1: No te oyes.
3: Ahí está. Ya.
1: Ya no importaba, no sé qué pasó. ¿No? Cada día está
3: no
1: más
3: sé qué pasó.
1: Ah, ya nos oyes otra vez.
3: ¿O no?
2: Sí, no, te oímos.
3: Algo
2: sí
3: pasó con la... Pues no sé si fue la aplicación, mi teléfono, qué sé yo.
2: Dejaste,
3: pero bueno, señores,
2: ajá,
3: ha llegado el... No, eso va a ser al rato. Ha llegado el momento para despedirme de ustedes y decirles, como lo dijo mi gran amigo sabio Purépecha Huangos, los dejo.
2: Gracias, Moisés, de verdad. Y bueno, tenemos un top 10 delicioso el día de hoy. Palabras que podrían ser nombres. Mándelos a @lacornetafm.
3: A ver,
1: como por ejemplo...
2: Rinoplastio López Beltrán. Esto lo manda Pokio Loquio. Ahí está muy bien.
1: Pokio Loquio mandó otro que también me gustó. Meconio Jiménez.
2: Meconio. Wow, qué bonito. Bueno, mande lo suyo, arroba la corneta FM. Ya lo sabes, es la vía gratuita de este su programa, de su radio. Y nosotros volvemos. Moisés Muñoz, beso en la frente y gracias.
1: Gracias, volvemos en un momento.
3: Chao.
2: Ya. Síganos en Instagram,
0: arroba Eduardo Villegarán,
2: arroba JRS Estaca.
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2: Es que no sé cuándo lo van a leer, por ejemplo, Eduardo lo lee 5 minutos después, pues entonces.
1: Yo lo leí inmediatamente.
2: Eduardo, video, por favor.
1: Eduardo ya está grande, ya es lento. Denle chance.
3: ¿Qué?
1: Exacto. O sea, es un genio de la radio y de la televisión y de todos los medios, pero ya es un poco lento, ya le cuesta trabajo.
3: Pero por lo menos prendo mi cámara a tiempo, así
1: tienes
3: lamento.
1: Que entender. Ah, mira, de veras la pinche cámara.
3: El top ten del día de hoy se va a llamar Palabras que podrían ser nombres.
1: Palabras.
3: Gracias,
1: que
3: de verdad.
1: Podrían ser nombres.
3: Estamos rodeados de genios del humor y la comedia en redes sociales. A todos aquellos que enviaron sus propuestas, de verdad, muchísimas gracias. A ver qué les parece esto que hicimos entre todos. Sobre todo Guillermo Hinojosa, que es el curador de la
1: esto
3: lista.
1: Esto podríamos calificarlo de curador. Una excreción multitudinaria. Esto que entre todos hemos depuesto sobre las ondas hertzianas, o sea, es una gran boñiga que todos cocinamos y acabamos de liberar. Y esta es la número 10. Palabras que podrían ser nombres. Babuino. Babuino Fernández Noroña. Me gusta, ¿no? Mandrilio. Ahí está.
3: Está buenísimo.
1: ¿A poco no? ¿A poco no te gustó? ¿Qué tal tu banano, chango?
3: Está buenísimo. Está buenísimo. Babuino Fernández Noroña. Un babuino es un tipo
4: buenísimo.
3: De mono.
1: Oye, te mandé un camote a tu casa. ¿Qué te pareció?
4: Está buenísimo. Está buenísimo.
1: Qué bueno.
3: Oye, Noroña, ¿y ya viste a Cristian Castro sin camisa?
4: Está buenísimo. Está buenísimo.
1: Okay. ¿Qué tal te supo el de López Obrador?
4: Está buenísimo. Está buenísimo. Uy,
1: ya. Perdón, señor Noroña.
3: Perdón, Noroñez.
1: Suficiente.
3: Es la una que grabación, sigue la número.
1: Es un ejercicio estúpido, lo sentimos. Porque luego se quejan, luego lloran.
3: Hay unos que lloran, pero Noroña nunca ha llorado, ¿eh?
1: No, Noroña nunca ha llorado. Ya ha venido a este programa y le mandamos un saludo. Yo la verdad es que no soy gran fan de muchas de las cosas que hace el señor Fernández Noroña, pero...

0: Milagros. Es que es como Almudena o Cayetana, ¿no? Almorrana.
1: Almudena. Almudena es un bonito nombre. Es,
0: me parece horrible.
1: Almudena.
0: Horrible.
1: Bonito nombre.
0: No, a mí no me gusta
1: pero
0: nada.
1: Cayetana, ¿te gusta más? Cayetana
0: me parece
1: está
0: igual
1: guapísima.
0: De horrible.
1: Cayetana, la
0: Álvarez de Toledo, la diputada española.
1: Me parece guapísima y muy inteligente, tiene muy buenos puntos. No comulgo con todos, pero
0: no, es muy derechosa.
1: Es muy derechosa. Para mi gusto es demasiado derechosa, pero de pronto digo...
0: Y vino a México a hablar bien de Hernán Cortés. Eso fue una pésima idea. Pésima,
1: ¿sabes? Pero deja tú. Ella pues habla de ella. Pero quien la trajo, de verdad, es que haz de cuenta que lo que quería hacer era caerle mal a la gente.
0: Fue un gravísimo error.
1: Oh, muy
0: y
1: es, mal.
0: Eso lo tienen, lo van a volver a revivir en la siguiente
1: sin
0: elección. Va a resucitar.
1: Sin
0: pero
1: duda.
0: La que sigue está buenísima. La número...
2: 8.
0: Palabras que podrían ser nombres. Por ejemplo... Catafixia.
1: ¿Eh?
0: Sí, con un apellido como Catafixia Meleño.
1: ¿Por qué? ¿Por qué?
0: Catafixia Meleño. Saludos a Catafixia Meleño que nos está escuchando Meleño. Junto con Babuino Fernández Noroña.
1: Bueno, palabras que podrían ser nombres. La número
2: 7.
1: Wow. ¿Qué te parece este? Palabras que podrían ser nombres. Padalustro de la Concepción.
0: ¿Pero qué es padalustro?
1: Esta. ¿No?
0: Ay, a veces hay que sacrificarse.
1: Sí, ¿no?
0: Por el
1: para
0: equipo.
1: Para explicar el chiste, ¿no? Pero bueno. Ok,
0: es como,
1: la que sigue.
0: Había otros de esos, ¿no? Como huele a ovo.
1: Sí, que es ovo.
0: Así. Huele a... ¿Qué más?
1: Carbo.
0: Huele que es carbo. Huele a crotolamo.
1: Ese es como planta, ¿no? Es nombre de hoja. Ay,
0: sí,
1: mira estas
0: como...
1: plantas de crotolamo, están preciosas. ¡Ay, qué escrotolamo! ¡Este!
0: ¡Qué escroto, sí. Además! No, qué escrotolamo.
1: Pocas cosas son tan agradables como recibirlo, ¿eh?
0: Sí.
1: El crotolamo.
0: O sea, crotolamo es una maravilla.
1: Un regalo de crotolamo, o sea, es... ¡Wow! Sublime.
0: ¡Qué escrotolamo! La número...
2: 6.
1: Palabras que podrían ser nombres.
0: Armónica Castro.
1: Armónica Castro.
0: Está bonito.
1: ¿Cuál es el valor cacastral de tu propiedad?
0: ¿Qué opina el cacastro de cuánto vale tu casa? ¿Cuánto pagas de predial según el cacastro? La oficina del cacastro público.
1: De esta basura de propiedad.
0: Eso es catastro.
1: Bueno, el valor cacastral.
0: La que sigue es la favorita del señor San Cristóbal, estoy seguro, es la número...
2: 5.
0: Palabras que podrían ser nombres. Rinoplastio.
1: Bueno,
0: no me gusta
1: Rinoplastio
0: tanto.
1: López Beltrán. ¿No tenemos su canción nuevo? ¿Algún día hará algo al respecto o de plano se va a burlar todo el mundo horrible? O sea, está ya condenado a tener eso en la cara por siempre.
0: No creo que se vaya a operar la nariz rinoplastia López Beltrán. Una rinoplastia, para quien no lo sepa, es una cirugía de nariz.
1: Así es. Pero se vería raro, ¿no? Si de pronto sale con una naricita acá de dios griego.
0: Pues se vería bien. Yo no lo haría. A mí me han dicho que
1: yo
0: por qué
1: tampoco
0: me opero la nariz.
1: No.
0: Nunca lo haré.
1: No. A mí me han dicho que me opere la cara en general, que me ponga lo que sea.
0: Que te injertes
1: no
0: pelo,
1: esto.
0: ¿No? También
1: que
0: te
1: me ponga
0: dicho.
1: Lo que sea que no sea esto.
0: Oye, vi una declaración de Israel Haitovich que no voy a mencionar el tema ni nada, pero ajá. Le funcionó su injerto de pelo. Ya tiene sus cairilitos y todo, y se ve muy natural y muy normal. Se ve muy bien Israel Haitovich.
1: Bien por él.
0: O sea, también como se puede ver Israel Haitovich, pero se ve bien.
1: Bueno, mira, si él está contento... O sea,
0: es que ya nos lo encontramos en un evento y se acababa de hacer el injerto y lo tenía yo parado junto y...
1: Lleno de cosas.
0: 10 minutos después me dice, ¿no me vas a saludar, cabrón? ¡Ay, güey! ¡No te había reconocido!
1: Se lo acababa de hacer, entonces tenía, ya sabes, descamación de la piel y...
0: No, se veía rarón. Pero...
1: Sí, yo le ponía la mano encima a mi trago, no le iba a caer algo de eso aquí, güey.
0: Unas liendres de la cabeza de Israel.
1: No, liendres no, güey. Era como... Se le estaba cicatrizando, pero...
0: Escamación.
1: Mándame una foto, ¿no? ¿Se ve muy bien?
0: Googlealo ahorita. Búscalo en cualquier red social. Israel se ve bien. O sea, sí le quedaron bien los implantes. Vamos a la que sigue, que es la número...
2: 4.
1: ¿Implantes o injertos? ¿Un injerto es de una planta, un implante de pelo o se puso tetas?
0: No sé, güey.
1: Se veía mejor con tetas.
0: Bueno, Israel.
1: Sí.
0: Palabras que podrían ser nombres. vagino.

0: escrotacio.
1: Perdón.
0: Es como que fuera un filósofo griego, ¿no? Como dijo en su cuarto libro, Israel. Vagino escrotacio. Israel, ya deja en paz a Israel, güey.
1: Lo estoy buscando y ya me dio curiosidad, güey. Israel Haitovich,
0: a ver. ¿Ya viste cómo se ve?
1: Ay, güey, Alex Intec, no, es Israel Haitovich. Que sí se ve muy bien, camadas. La que sigue es la número...
2: tres.
1: Palabras que podrían ser nombres. Papiloma del Pilar. En vez de paloma.
0: Papiloma, ¿no? Del Pilar, me gusta.
1: Paloma, o sea, Mares.
0: ¿Te acuerdas de Paloma Márquez?
1: Sí.
0: Paloma Márquez. Hijo. Era todo dar.
1: Lindísima.
0: Sí, seguro sigue siendo.
1: Guapísima.
0: Guapa,
1: y
0: simpática,
1: talentosa.
0: Divertida. Hacía un programa en
1: televisión. Y hicimos Manuelito, ¿no?
0: Manuelito, la
1: golosina. Manuelito, la golosina. Y le echaba ahí en la mano. Horrible.
0: Vamos a la que sigue, que es la número
2: dos.
0: Palabras que podrían ser nombres. Férula blanca. Ok, ¿por qué no?
1: Férula.
0: Y finalmente la número
2: uno.
1: Palabras que podrían ser nombres.
0: Wow. Meconio del Hoyo Prieto. ¿A ti te gusta el meconio? ¿Lo has probado?
1: No.
0: ¿No has comido meconio?
1: Nunca. Meconio.
0: Un dedazo así.
1: De meconio. No, la verdad no.
0: Para quien no sepa,
1: meconio sí parece nombre.
0: Meconio parece nombre. Es un como una sustancia blanquecina que cubre en ocasiones a los recién nacidos. Uh-huh. Y que, según tengo entendido, es parte de lo que excretan ellos. Se así alimentan es. Por el cordón umbilical de su madre, pero... pues tiene que salir, ¿no? Lo que no se aprovecha, la basura.
1: ¿Por qué probaste eso?
0: No, nunca lo he probado. Y está flotando ahí en el líquido amniótico, junto con el bebé, el meconio, y salen cubiertos de meconio.
1: Los bebés están flotando en su propia caca.
0: Sí, sí, que se va filtrando, ¿no? Constantemente, pero ahí
1: sí,
0: están.
1: Sí, pero es igual.
0: Y el milagro de la vida es algo asombroso. Y en muchas ocasiones algo francamente asqueroso.
1: O sea que el principio de tu vida es un gran charco de mierda.
0: Estás, sí, nadas en tu propia mierda antes de llegar al planeta.
1: Y cuando te mueres.
0: Bueno, antes de nacer.
1: El nuevo dijo algo horrible.
0: Y cuando te mueres, igual.
1: O sea que cuando eres bebé estás cagándote en tu madre. ¡No!
0: Me cago en tu madre.
1: En mi madre. Dentro de hecho.
0: Sí, son
1: curioso,
0: son cosas,
1: ¿no?
0: Que
1: estuviste que... dentro de tu madre.
0: Ajá.
1: Y estabas
0: defecando.
1: Ahí dentro. Y pateando y haciendo un desmadre horrible. A ver cómo te ahorcas. ¿Qué es esto? ¡Ah! No.
0: Bueno, pues que sueñen con meconio y con los angelitos.
1: Un milagro, ¿no? Que uno exista. O sea, que no te hayas ahorcado ahí dentro, que no te hayas muerto, güey, que tu mamá no te hubiera tragado. O sea, tantas cosas pudieron pasar.
0: Que no te quedaras en las cortinas.
1: Que no te quedaras en la alfombra, güey. O sea, es increíble.
0: Oye, dice Juan.
1: Agradezcan Chaña. El milagro de la existencia. Podrían ser una mancha en un sillón. Y nada
0: o
1: más.
0: Nada, ni siquiera eso.
1: Exacto.
0: Tiene toda la razón Juan Pachanga. Nos escribe y nos dice: faltó el permatrago.
1: ¿Qué es?
0: Permatrago. Pregúntese usted, permatrago, ¿qué es?
1: ¿Qué es?
0: Bueno, ya estuvo suave, ¿no? Ya. Hemos rebasado todos los límites de la decencia.
1: Así termina el sexo. Ya estuvo suave.
0: Ya está suave. Se acabó.
1: Oye,
0: ahora tenemos estreno de nuevo episodio de La Corneta Extendida.
1: Así es.
0: Solo en Amazon Music.
1: Ahí sigue estando en todas las plataformas.
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15: Desde la ciudad de Oaxaca, estamos transmitiendo completamente en vivo desde la ciudad de Oaxaca hacia todo el estado a través de nuestras frecuencias hermanas y también a través de todo el mundo o para todo el mundo a través de nuestra plataforma digital, a través de streaming, en www.encuentroradiotv.com. Aquellas personas que nos sintonizan en Estados Unidos, en Canadá, sean todas y todos ustedes bienvenidos, y estamos al tanto de cualquier comentario que nos quieran hacer llegar. Ayer recibimos dos mensajes, de uno de Oregón y otro de Texas, así que estamos al tanto de poder seguir recibiendo la comunicación desde el país vecino del norte y también desde Canadá, donde existe una altísima comunidad de oaxaqueños radicados, oaxaqueños trabajando en estos países. Yo soy Álvaro Morales y es el momento, de comenzar con la información que tenemos para todos y todas ustedes. Tenemos información de altísima trascendencia. Permítame comentarle que a nivel estatal ya se ha confirmado lo que adelantábamos en la mañana en Noticieros Encuentro, primera emisión. Lamentablemente falleció el maestro que fue atacado a tiros en el interior de la escuela secundaria número 69, perteneciente a San Blas Atempa. Prácticamente ustedes y nosotros investigamos, corroboramos la información en tiempo real y solamente después de que despedimos la primera emisión de Noticieros Encuentro, se confirmó lo que ya le adelantábamos con las debidas precauciones, la muerte de este maestro después de haber sido atacado a tiros en el interior de la escuela secundaria número 69 de San Blas Atempa. Después de este tiroteo, después de este ataque, se tuvo que evidentemente desalojar este centro educativo ante la probabilidad de que aconteciera otro ataque armado. Pero antes de entrar en ese tenor, vamos rápidamente con información nacional que tenemos preparada para todos ustedes. Ya en unos momentos más saludaremos a Lilu Martínez, que se está preparando con toda la información que tenemos para este día. Pero permítame adelantarle, en el ámbito nacional, que la presidenta Claudia Sheinbaum negó que exista una crisis en el sistema público de salud en el contexto de las movilizaciones convocadas por trabajadores del Instituto Mexicano del Seguro Social, el IMSS, para denunciar carencias y exigir mejores condiciones laborales. Y la pregunta es, amigas y amigos, ¿cuándo ha reconocido el gobierno federal que el sistema de salud está en crisis? Durante su conferencia matutina de este martes, la mandataria afirmó que la oposición y las cuentas automatizadas en redes sociales han aprovechado los reclamos del sector para cuestionar el funcionamiento de los servicios médicos. Sheinbaum aseguró que su gobierno revisará la situación del personal sanitario, incluidos trabajadores que participaron en la atención de la pandemia de COVID-19 y que actualmente carecen de contratos adecuados. Aunque dijo respetar el derecho a la libre manifestación y reconoció que persisten carencias que deben atenderse, rechazó que exista un mal funcionamiento generalizado en el sector salud de México. Las declaraciones se producen mientras trabajadores del IMSS convocaron a una megamarcha nacional para visibilizar sus demandas laborales y las deficiencias que señalan persisten en los servicios de salud. Hay información interesante, siempre interesante, a través de la plataforma Latinus. En esta ocasión, Claudio Ochoa presentó un tema bastante importante. Amílcar Olán, usted lo debe conocer, al menos por el nombre, amigo de Andy López Beltrán, el hijo del expresidente del país, Andrés Manuel López Obrador. Pues Amílcar Olán presumió en audios revelados por esta plataforma que vendió 22 mil millones de pesos a la refinería Dos Bocas en Veracruz, sin precisar qué productos o servicios. Escuchemos los detalles con Claudio Ochoa a través de la plataforma Latinus.
16: Anótenle un nuevo negocito a Amílcar Olán, el amiguísimo y prestanombres de Andy López Beltrán. No dejan de brotar. Primero, balastro para los trenes. Luego, medicinas. Y ahora resulta que también salió petrolero. Latinus revela nuevos audios del clan y esta vez Amílcar, el suizo huido, embarró a la gobernadora morenista de Veracruz, Rocío Nale. En las grabaciones presume que sus vínculos le permitieron hacerse de contratos por 22 mil millones de pesos cuando ella era secretaria de Energía en el gobierno de López Obrador. Estos contratos ocurrieron nada más y nada menos que en la refinería Dos Bocas en Tabasco, bajo el manto protector de Andy y Bobby. Amílcar echó a andar pues uno de los negocios más lucrativos del sexenio pasado con ese monto. Los audios muestran la estrecha relación entre Amílcar y Leonardo Cornejo, responsable de la construcción de Dos Bocas y hombre de confianza de la actual gobernadora. A la par, Amílcar negociaba con socios la renta a Grupo Carso de un buque carguero equipado con plantas de procesamiento y capacidad para almacenar hasta 750 mil barriles de petróleo. Aquí parte de este trabajo de nuestro compañero Mario Gutiérrez Vega. Es Amílcar, qué hombre, una eminencia para los negocios.
17: Tengo mañana de verlo y le quiero, como la verdad que le he cancelado un chingo de veces a Leonardo.
18: Camino aquí a la refinería que tengo reunión por acá a las 11, pero voy súper tarde.
19: ¿La avisaste?
18: No, sí, ya, ya le avisé a Leonardo, el mero mero de toda la refinería, y que voy para allá. La refinería yo le vendí 22,000 millones de pesos. Es la mitad casi del presupuesto de todo el estado de Tabasco. Hay que ver con Guate cómo amarrar el tema de la renta, también cuánto nos corresponde a nosotros.
20: Ah, no, no, no, no,
18: es un putero de renta. ¿Cómo estuvo la reunión? Porque ese día ya ves que nada más te hablaron.
20: Bien, le dijeron, oye, yo necesito en proceso el doble de capacidad de lo que trae tu barco. Y le contesta Jaime, no hay problema, el proceso te lo puedo duplicar.
15: Información que presentó Latinus, una nueva revelación. Estos audios, imagínense, mover, gestionar 22,000 millones de pesos. Así las cosas con esta trama político-legal jurídica que involucra al hijo del expresidente Andrés Manuel López Obrador y a sus amigos incómodos. En solo 120 minutos y sin modificaciones, la Comisión de Hacienda de la Cámara de Diputados Federal aprobó la propuesta de Ley de Ingresos de 2027. Esta Ley de Ingresos, ya pues prácticamente perfilada para ser votada en el Pleno del Congreso de la Unión, esta propuesta da al gobierno de la presidenta Claudia Sheinbaum luz verde para un mayor endeudamiento interno por 1.7 billones de pesos y un techo de deuda externa por otros 13.500 millones de pesos. Se aceptó también un endeudamiento interno y externo para Petróleos Mexicanos Pemex de hasta 160.619.5 millones de pesos y por 5.259.4 millones de pesos respectivamente. Con 26 votos a favor de Morena y sus aliados del Partido Verde Ecologista de México y del Partido del Trabajo, y 11 en contra del Partido Acción Nacional, del Revolucionario Institucional y de Movimiento Ciudadano, se aprobó el dictamen que se turnó al Pleno de los 500 legisladores, donde se discutirá y votará el miércoles 14 de octubre, es decir, el día de mañana. En medio de duros reproches de la oposición de que el histórico endeudamiento se destinará solo para gastos de gobierno y no para proyectos de infraestructura, Morena destacó las medidas que se proponen para combatir el huachicol fiscal. Los partidos opositores reclamaron la resistencia de los titulares del Servicio de Administración Tributaria y de la Procuraduría Fiscal de acudir ante los diputados para presentar los informes de los resultados del combate al huachicol y el castigo a los responsables. El dictamen mantuvo la propuesta del Ejecutivo de captar ingresos por 10.6 billones de pesos, de los cuales 6.2 billones de pesos será por vía de impuestos, los impuestos que todos pagamos, que no le cuenten que algunos sí pagan y otros no pagan, todos pagamos. Usted me puede decir, es que yo estoy un poco enfermo, enferma y no voy a trabajar. No, eso no importa, usted va a comprar a la miscelánea un litro de leche, una gelatina o un chicle, usted ¿quién cree que paga los impuestos? ¿El dueño de la tienda o nosotros? Evidentemente nosotros nos cargan esos impuestos en los productos finales, en el precio de estos productos finales. También dejó intactos este proyecto avalado ya por la Comisión de Hacienda, los criterios establecidos por la Secretaría de Hacienda de un precio del barril del petróleo de $61.8 y el tipo de cambio promedio de $17.9 por dólar. Se asegura que habrá una recaudación desglosada de la siguiente forma: 3,288,000,000,000 de pesos por impuestos sobre la renta, 1,768,017.3 millones de pesos por el impuesto al valor agregado, 828,256 millones de pesos a través del impuesto especial sobre producción y servicios, el IEPS. Asimismo, el presidente de la Comisión de Hacienda, Carol Antonio Altamirano de Morena, destacó la estrategia para el combate al huachicol fiscal que contiene la iniciativa mediante el pago del IEPS por las diferencias no justificadas entre la adquisición y la enajenación de combustibles automotrices y fósiles, gasolina y diésel o sin acreditamiento o disminución alguna. Perdóneme usted. En este sentido, se indicó que lo que se busca con este proyecto es una sola cosa, así lo afirmaron los diputados promoventes, que cada litro comercializado tenga trazabilidad, que cada operación tenga sustento y que cada contribuyente aporte lo que la ley establece. México se encuentra entre los países de la Organización para la Cooperación y el Desarrollo Económicos con menor gasto en salud y por habitante, y una de las tasas más elevadas de mortalidad por enfermedades tratables, de acuerdo con el informe Panorama de la Salud 2025. El documento señala que durante 2024 México destinó $1,588 por persona a servicios de salud, por debajo de lo que destina Chile, por ejemplo, con $3,749 por persona, o lo que distribuyen, lo que direccionan otros países de América Latina como Costa Rica, con $1,935 por persona en el sector salud, o Colombia, con $1,877 por persona. El gasto público y privado en salud también representa menos del 6% del Producto Interno Bruto mexicano, mientras que Chile destina el 10% y Colombia el 8.1%, según las cifras presentadas en este informe. En cuanto a infraestructura y personal médico, México cuenta con 2.7 médicos y 3 profesionales de enfermería por cada 1,000 habitantes. Además, en 2023 registró apenas una cama hospitalaria por cada 1,000 personas. Una cama hospitalaria por cada 1,000 personas frente a 1.9 disponibles en Chile y Colombia. El informe ubica a México en el tercer lugar entre los países de la OCDE con mayor mortalidad por causas tratables, detrás únicamente de Rumania y Sudáfrica. Entre las principales causas de muerte tratables se encuentran las enfermedades cardiovasculares, mientras que la obesidad y la diabetes representan factores relevantes para la salud pública. Finalmente, las cifras evidencian rezagos en el financiamiento, la disponibilidad de personal y la capacidad hospitalaria, indicadores que inciden en la atención oportuna y en las posibilidades de evitar muertes mediante intervenciones médicas eficaces, reiteramos, de acuerdo con este informe de la OCDE. 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La línea de WhatsApp a su disposición, siempre abierta, siempre disponible para poder interactuar. 951-308-1361, 951-308-1361. Son las 3 de la tarde en ese momento con 15 minutos. Vamos a una pausa y continuamos.
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2: Hasta la región del Istmo de Tehuantepec, ahí se encuentra, usted lo sabe, Antonio Villaseñor, porque ya lo habíamos adelantado por la mañana, prácticamente en tiempo real, amigas y amigos de Noticieros Encuentro. Este ataque armado en contra de un maestro de la sección 22 al interior de la Escuela Secundaria Técnica número 69 de San Blas, Atempa. Toño Villaseñor, ¿qué pasó? Cuéntanos.
3: Muchas gracias, Álvaro Morales. Es un gusto poderte saludar. Te comento rápidamente que unos hechos lamentables ocurrieron esta mañana allá en la Escuela Secundaria Técnica número 69 de la Villa de San Blas, Atempa, en donde, bueno, un masculino le dio muerte a un maestro, un docente de esta institución educativa. El maestro en primer momento había salido lesionado y recibía atención médica en el hospital del puerto de Salina Cruz, donde perdió la vida luego de ser baleado en las instalaciones de esta institución educativa, la Escuela Secundaria Técnica número 69 de esta localidad. La víctima fue identificada como Levi Peralta Regalado, de 44 años de edad, quien se desempeñaba como coordinador académico de este plantel educativo. Tras la agresión que sufrió este docente, fue trasladado de emergencia al puerto de Salina Cruz, donde lamentablemente perdió la vida. De esos hechos llegaron al punto donde se encontraron varios impactos de arma de fuego los elementos de la Agencia Estatal de Investigaciones. Los hechos provocaron momentos de preocupación entre la comunidad escolar, sobre todo los padres de familia. Como medida preventiva, los alumnos de esta secundaria comenzaron a ser entregados a sus padres, a sus responsables, ante el riesgo generado por este hecho violento ocurrido en las inmediaciones de esta institución educativa hoy por la mañana. Hasta el momento, Álvaro, te comento que no se han precisado las circunstancias en la que ocurrió la agresión, sin que se ha informado oficialmente sobre personas detenidas. Tampoco se ha informado sobre este hecho, y bueno, se espera que las autoridades correspondientes realicen las investigaciones para esclarecer este homicidio de este docente, que también formó parte importante en el sector de escuelas secundarias técnicas de la sección 22. Estaremos al pendiente, por supuesto, Álvaro Morales, y le daremos a conocer cómo se vaya desarrollando este tema lo que vayan pues esclareciendo los hechos lamentables en donde, bueno, lamentablemente falleció este docente en nombre Levi Peralta Regalado. Gracias, Álvaro Morales. Excelente tarde. Soy Antonio Villaseñor desde el puerto de Salina Cruz.
2: Gracias, Antonio Villaseñor, por este reporte. Mientras tanto, la sección 22 de la Coordinadora Nacional de Trabajadores de la Educación, CENTE, condenó y demandó el esclarecimiento del asesinato del maestro y dirigente en el Istmo de Tehuantepec, Levi Peralta Regalado, quien fue atacado a tiros esta mañana en el interior de la Escuela Secundaria Técnica número 69 de San Blas, Atempa. La dirigencia del sindicato disidente calificó los hechos como un cobarde acto de violencia. A través de un pronunciamiento, la sección 22 sostuvo que la violencia que azota en la región del Istmo de Tehuantepec ha alcanzado niveles alarmantes y continúa escalando ante la incapacidad de las autoridades para garantizar condiciones de seguridad a la población. De manera textual, cito lo siguiente, a partir del texto, evidentemente, de la sección 22. Es inadmisible que un hecho de esta magnitud ocurra al interior de una institución educativa pública, poniendo en riesgo la integridad y la vida de niñas, niños, adolescentes, trabajadores de la educación y de toda la comunidad escolar. Así lo sostuvo la disidencia sindical. Continuó. Condenamos enérgicamente que los centros educativos, que deben ser espacios seguros para la enseñanza y el aprendizaje, se vean alcanzados por la violencia. Reiteró su demanda a las autoridades de los tres órdenes de gobierno sobre la implementación de acciones inmediatas, eficaces y coordinadas para garantizar la seguridad en las escuelas y en las comunidades de la región ismeña. Vuelvo a citar, la vida y la integridad de las comunidades escolares no pueden quedar a merced de la violencia ni de la omisión gubernamental. Manifestamos nuestra profunda indignación y condenamos enérgicamente este cobarde acto de violencia. Subrayó la sección 22 que el profesor Leví Peralta Regalado se desempeñó como integrante del Comité Ejecutivo Seccional durante el periodo 2012-2016 y actualmente fungía como secretario general de la Delegación Sindical D2333 del sector Tehuantepec, región del Istmo, indicó así la sección 22. Manifestamos nuestra profunda indignación y condenamos enérgicamente este cobarde acto de violencia. Exigimos a las autoridades federales, estatales, municipales y a la Fiscalía General del Estado el esclarecimiento inmediato de estos hechos, el castigo a los responsables y justicia para el profesor Leví Peralta Regalado. No puede haber impunidad ante un crimen de esta gravedad. Así lo reiteró la sección 22 de Oaxaca después de este asesinato, este ataque ocurrido al interior de este plantel educativo ubicado en San Blas, Atempa. Y además de esta situación violenta, violentísima, la sección 22 de la CENTE anunció un paro de labores de 24 horas para este viernes 16 de octubre con bloqueos carreteros en Oaxaca. Exige una auditoría externa al Instituto Estatal de Educación Pública de Oaxaca por presuntas irregularidades en la asignación de plazas, además de revisar la nómina educativa y atender el déficit de personal en las escuelas. Lilo Martínez nos platica esta información.
4: Así es, Álvaro Auditorio, la sección 22 de la Coordinadora Nacional de los Trabajadores de la Educación anunciaron un paro de labores de 24 horas para el próximo viernes 16 de octubre en Oaxaca, acompañado de bloqueos carreteros para exigir una auditoría externa al Instituto Estatal de Educación Pública de Oaxaca. La dirigencia sindical demanda investigar presuntas irregularidades en la asignación de plazas y la existencia de personas que, según sus señalamientos, cobran en la nómina educativa sin presentarse a dar clases. La secretaria general de la sección 22, Jenny Araceli Pérez Martínez, exigió que se esclarezcan las denuncias y se sancione a quienes resulten responsables. También señaló que existen adeudos salariales y falta de plazas, mientras que el sindicato estima un déficit de aproximadamente 9,000 trabajadores en escuelas de educación básica, media superior y superior. En sus demandas, Álvaro, el magisterio está pidiendo revisar las claves asignadas presuntamente de manera irregular, recuperar plazas disponibles y destinarlas a los planteles que requieren personal. La 22 informó que presentará sus exigencias ante la nueva administración del IEPO y advirtió que retomarán las movilizaciones si no obtienen respuestas satisfactorias. Por otra parte, la 22 desconoció como representantes del sindicato a quienes participaron en un encuentro político que se realizó el pasado 10 de octubre y aseguraron que esas personas actuaron a título personal.
2: Gracias, Lilo Martínez, por esta información, así que ahí lo tiene. Cuídese mucho, protéjase, previsualice en la medida de lo posible porque va a haber esta movilización que seguramente pues va a ser una serie que se va a abrir a partir de estas exigencias de la sección 22 en torno al cumplimiento con su pliego petitorio. Y esta información de la sección 22 que realmente está resonando a nivel nacional, imagínese un ataque armado adentro de una escuela secundaria. ¿Cuándo aquí en Oaxaca, amigos, nos íbamos a imaginar que íbamos a estar hablando de estos temas? Tiene muchísimo tiempo que en Oaxaca pasan cosas que antes eran impensables, pero ¿hasta dónde estamos llegando en ese momento? Un ataque armado al interior de una escuela, un maestro muerto, evidentemente después de que hacen este ataque, evacúan la escuela, sacan a los niños, a los adolescentes, a las niñas, ante el temor de una nueva contingencia. Y esto no es todo, porque aquí en los valles centrales siguen estos operativos en contra de los líderes de los pseudosindicatos. Autoridades ministeriales de la entidad confirmaron la detención de Yahvé Rafael Luis Martínez, líder de la Federación Estatal de Sindicatos de Oaxaca, FESO, una organización considerada como vía de reagrupación de la Alianza de Sindicatos y Asociaciones del Estado de Oaxaca, la ASAEO. Corporaciones de seguridad informaron que Luis Martínez quedó al frente de las organizaciones de transportistas y comerciantes luego de la desarticulación de los principales liderazgos de la ASAEO. De manera extraoficial, se informó que sobre el detenido recaen imputaciones de actividades ilícitas como extorsión agravada y robo calificado con violencia. El Registro Nacional de Detenciones confirmó que el arresto de Yavé Rafael fue detenido en el municipio de San Sebastián Tutla, al oriente de la zona metropolitana. Ahí fue el arresto, en San Sebastián Tutla, al oriente de la ciudad de Oaxaca. Ahí, San Sebastián Tutla, otrora considerado uno de los municipios más seguros del país. Se hablaba de que en San Sebastián Tutla se reunían las condiciones de vida más estables, no solamente del sur, a nivel nacional. Lamentablemente, San Sebastián Tutla, durante los últimos años, se ha convertido en escenario de asesinatos y ahora detenciones de este líder de transportistas. También se precisó que la detención fue hecha por autoridades de la Secretaría de Seguridad Pública Federal y de la Fiscalía General del Estado de Oaxaca. Yavé Rafael Luis Martínez es primo de los líderes asesinados Iván y Juan Luis Villaseca e hijo de Gilberto Luis Martínez, ex representante de la Confederación Nacional de la Productividad. Y seguimos con este reporte. La Fiscalía de Oaxaca confirmó que Yavé Rafael, o YRLM, alias Platanito, es imputado por los delitos de extorsión agravada y robo calificado con violencia. Las labores de inteligencia interinstitucional establecieron que el imputado se había quedado a cargo de la organización criminal luego de que la agrupación conocida como ASAEO sufriera la detención de varios de sus líderes. Se explicó que ante el vacío de poder, el ahora detenido asumió el control de la ASAEO y esta organización pasó a operar bajo la estructura de la FESO. Se informó que de acuerdo con el historial criminal de esta persona, y lo cual forma parte de las carpetas de investigación, el detenido cuenta con antecedentes como exsecretario de organización de otro sindicato, la Confederación Libertad Oaxaca, y en la actualidad era quien encabezaba a esta nueva organización criminal denominada FESO ASAEO. Según consta en el expediente penal, abundó la Fiscalía, el detenido fungía como el líder y principal orquestador de una serie de extorsiones cometidas en contra de un sitio de taxis que opera en la villa de Mitla. Las extorsiones eran en contra de taxistas, para ser precisos, de la villa de Mitla. El modus operandi de este grupo consistía en exigir de manera violenta el pago de 500 pesos por cada taxi para la pega de calcomanías de su sindicato, de la FESO, además de imponer una cuota obligatoria de 2,000 pesos mensuales por unidad por concepto de derecho de piso o cuota de protección para permitirle circular y brindar servicio a la ciudadanía. Como parte del contexto de violencia ejercido por esta organización para someter a los transportistas, las indagatorias documentan como hechos de intimidación unos ocurridos el pasado 23 de septiembre en la población de Mitla. Durante esa jornada, un grupo de choque conformado por personas encapuchadas y armadas, con palos, interceptó diversas unidades del transporte público, obligando a descender a los conductores de manera violenta. Los agresores vandalizaron los vehículos, realizaron pintas intimidatorias, entre otras acciones. Ese era el modus operandi de esta organización. Reiteramos, información proporcionada por la Fiscalía de Oaxaca y corporaciones de seguridad, y por eso fue detenido hoy Yavé Rafael Luis Martínez, y se espera que en los próximos minutos sea puesto a disposición del juez que liberó la orden de aprehensión. Integrantes de Antorcha Campesina protestaron este martes en el Palacio de Gobierno de Oaxaca para exigir una mesa de trabajo con el gobernador Salomón Jara Cruz ante la falta de respuestas a diversas demandas sociales, de infraestructura y de justicia. Rolando Reyes, dirigente de la organización, señaló que las gestiones realizadas ante la Subsecretaría de Gobierno, encabezada por Angelino López, no han dado resultados. Entre los pendientes mencionó obras y servicios básicos en comunidades, como agua potable, drenaje y energía eléctrica, además de la falta de atención a una solicitud para trasladar a un compañero a la Ciudad de México para recibir atención que no obtuvo en el estado. Escuchemos cuáles son las demandas, las inconformidades de Antorcha Campesina.
5: Él salió a decir que iba a cambiar a los funcionarios porque él veía que la gente venía, que la gente acudía, y que muchos funcionarios simplemente no atendían a la gente y que por eso los iba a cambiar. Nosotros estamos de acuerdo con esa posición del señor gobernador. Queremos decirle desde aquí que nosotros no tenemos problemas con el gobierno federal y con el gobierno del estado, pero sí tenemos inconformidades con los funcionarios del gobierno estatal que no atienden las necesidades de los oaxaqueños, que pues lo que tienen derecho, pues que lo han planteado. Creemos y vemos peligrosa esa actitud de no querer resolver problemas que tienen que ver, por ejemplo, con trámites burocráticos. Yo aceptara que para resolver las demandas del movimiento antorchista pues implican grandes trabajos o grandes inversiones, pero muchos casos como la fiscalía, como otras dependencias que son trámites burocráticos que los funcionarios no quieren resolver. Entonces, si hay inconformidad social aquí en Oaxaca, lo podemos identificar claramente quién lo genera. Son los funcionarios, en este caso de la Subsecretaría de Gobierno, quienes están generando la inconformidad social que hay, incluso pues en contra del gobierno del estado, en contra del gobierno del gobernador Salomón Jara Cruz. Él debe de saber quién está generando esas inconformidades y por eso acudimos el día de hoy a pedimos aquí, nos dijeron que nos van a atender, que nos van a dar, entiendo que nos van a agendar una reunión con el gobernador. Vamos a esperar esa fecha.
2: Ahí está la información y veremos cómo termina esta polémica entre Antorcha Campesina y las autoridades estatales. 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Le reitero el teléfono de WhatsApp, 951-308-1361. 951-308-1361, la línea de WhatsApp para comenzar esta conversación fluida de ida y vuelta, donde usted nos pueda dar a conocer los pormenores, las vicisitudes que tiene que afrontar o incluso las maravillas con que cuenta en su colonia, en su agencia, en su municipio, en su región. Claro que tendrá siempre un espacio abierto aquí en Noticieros Encuentro. Son las 3 de la tarde con 35 minutos en Oaxaca. Pausa y continuamos.
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2: Regresamos, amigas y amigos, a la segunda emisión de Noticieros Encuentro. Vamos con Romualdo Santiago hasta Matías Romero Avendaño, la parte norte, la zona norte del Istmo de Tehuantepec, la siempre ferrocarrilera Matías Romero Avendaño. Romualdo Santiago nos comenta que hay fallas constantes en servicio de Telcel y Telmex en Palomares. Y esta situación, estas fallas de las dos principales compañías de comunicación telefónica del país, ya mantiene inconforme a la población de Palomares. Adelante, Romualdo.
3: Álvaro Morales, muy buenas tardes. Desde Matías Romero, esta es la información. Vecinos de Palomares y comunidades circunvecinas dieron a conocer que desde hace ya algunas semanas atrás han venido padeciendo el mal servicio de telefonía celular y servicio de internet por parte de las compañías de Telcel y Telmex. Se han quedado sin servicio por varias horas y esto provoca que los comercios que utilizan estos servicios para las operaciones de sus equipos los retrasen o causen molestias a sus clientes, ya que muchas de las ocasiones no les pueden brindar un buen servicio. Hacen un llamado a quien corresponda para que atienda estas fallas, ya como que se reporte a los números de teléfonos que estas empresas ponen a disposición del usuario. De todas maneras, o nunca se resuelve el problema en los plazos ofrecidos, consideran que la infraestructura de las compañías ya es bastante obsoleta en esta zona por tantas fallas. En más información, también te comento en esta tarde que desde ayer se puso en funcionamiento los dos equipos de bombeo que surten a la ciudad de Matías Romero y colonias de Santa María Petapa, aunque con un poco de sedimento el agua está siendo enviada a los usuarios, ya que el fin de semana prácticamente los dos equipos del sistema Malatengo estuvieron apagados por las lluvias que afectaron a esta zona norte del Istmo. Se espera que no haya contratiempos y los equipos sigan funcionando de manera adecuada. Es mi reporte en esta tarde.
2: Muchas gracias, Romualdo Santiago, por esta información siempre precisa, siempre oportuna. Vamos a regresar ahora con Toño Villaseñor porque nos tiene más información relevante. Adelante, Toño.
4: Gracias, Álvaro Morales. Nuevamente te saludo. Te comento que integrantes de las comunidades indígenas en la región Mije Zapoteca, en el Istmo de Tehuantepec, mantienen por segundo día un bloqueo carretero a la altura de esta importante vía de comunicación, la 190, en este lugar conocido como el distribuidor vial o el caracol de Santo Domingo Tehuantepec, donde no hay paso con dirección a la capital oaxaqueña. Estos cierres simultáneos también se van a extender a otros lugares, como las casetas de cobro de la autopista Salina Cruz-La Ventosa sobre la carretera 185, esto en exigencia a que la Comisión Federal de Electricidad dé el mantenimiento a la red eléctrica, que pues muchas de las ocasiones cuando hay se presentan fallas se llegan a quedar hasta más de 30 días sin el servicio de energía eléctrica en la zona de la Sierra Mije Zapoteca. También solicitaron la pavimentación de algunos caminos como de San Juan Mazatlán, Jerea de Humboldt, entre otras localidades. A raíz de esto, Álvaro, te comento que la Fiscalía General de la República, la FGR, dio a conocer a través de redes sociales un oficio en donde se está investigando el bloqueo a las vías federales en la región del Istmo de Tehuantepec. Ya ha citado a la autoridad local para comparecer ante el Ministerio Público Federal como parte de las diligencias ministeriales. El bloqueo, que ya lleva más de 24 horas sobre esta importante vía de comunicación, está afectando a cientos de automovilistas, sobre todo transportistas en la zona. Hay que recordar que en el artículo 533 de las vías generales de comunicación es un delito de poder impedir o cortar el libre tránsito a los mexicanos. Pues bueno, esperemos tener más respuestas sobre este hecho, aunque hay que decir que los manifestantes dieron a conocer que no van a dejar solos a sus autoridades y van a defender este derecho que también les los protege, que es la libre expresión y bueno, la libertad de manifestación también, y bueno, esperemos que puedan llegar a un acuerdo y sobre todo deliberar esta importante vía de comunicación, este bloqueo que está afectando a cientos de habitantes oaxaqueños. Excelente tarde, Álvaro Morales, soy Antonio Villaseñor para Encuentro Radio.
2: Excelente tarde también para ti, Toño, gracias por la información que nos has presentado este día. Regresaremos contigo en caso de que así lo requieran las cuestiones informativas que surjan allá en Salina Cruz, Oaxaca, y en general en este corredor que muy bien abarca, Toño, entre Salina Cruz, Juchitán y Santo Domingo, Tehuantepec. Seguimos en el Istmo, porque el plantel 102 del Instituto de Estudios de Bachillerato del Estado de Oaxaca, ubicado en Santa María, Mixtequilla, presentó daños y perforaciones en su estructura, presuntamente provocados por disparos de arma de fuego. Ahora atacaron este plantel 102, de acuerdo con estas denuncias. Tras detectar los impactos en las instalaciones, directivos determinaron suspender las clases presenciales y activar los protocolos de seguridad para proteger a estudiantes, docentes y personal administrativo. Hasta el momento, no se han proporcionado detalles sobre cuándo ocurrieron los disparos, si hubo personas lesionadas o quiénes serían los responsables. Y esto que ocurre en Mixtequilla, recordar que ahí mismo en Mixtequilla fueron a balear las oficinas del Palacio Municipal, pero también en Santo Domingo Petapa, donde el pasado fin de semana la autoridad municipal denunció también agresiones con armas de fuego en contra de una patrulla y también contra el edificio del Poder Ejecutivo Municipal de Santo Domingo Petapa. Así que estas condiciones de inseguridad, de violencia, tristemente cada vez parece que cobran mayor fuerza. Un dato que habíamos abordado a comienzos de la semana anterior, yo lo recuerdo perfectamente, a mitad de semana, allá en el Istmo, también los activistas de redes de madres buscadoras están denunciando que se registra una crisis sin precedente en cuanto a personas desaparecidas. Las madres buscadoras afirman, las madres buscadoras, que actualmente habrá alrededor de 250 personas desaparecidas en la región del Istmo de Tehuantepec únicamente en lo que va de 2026. Y las madres buscadoras también están denunciando que únicamente, a lo mucho, el 20% de las desapariciones están siendo denunciadas ante las autoridades. ¿Sabe por qué? Porque afirman estas agrupaciones, estos colectivos que verdaderamente han tomado roles que le corresponden a la Secretaría de Seguridad, a la Fiscalía Federal, labores hasta de inteligencia, vamos. Las mamás afirman que no denuncian porque en la región del Istmo de Tehuantepec hay colusión entre autoridades de investigación policíacas con presuntos o posibles grupos de la delincuencia. Y no investigan porque saben, o no denuncian porque saben que no van a investigar. Saben que su denuncia va a quedar ahí archivada. Y ante esta situación, los grupos de madres buscadoras están haciendo las labores de investigación. Hay muchos reportes, pero es lo último que han reportado desde la región del Istmo de Tehuantepec. Una de las agrupaciones es la que encabeza una activista que se llama María Isabel. Ella es de Matías Romero. La agrupación se llama Sabuesos Guerreras. Ella está intercediendo por las familias de las víctimas, pero María Isabel Bernal nos comentó que la han amenazado de muerte al menos 13 veces. Ella comenzó las labores como madre buscadora en Sinaloa, después de que desapareció su hijo, hace prácticamente 10 años. Después de la desaparición de su hijo, le desaparecieron a un sobrino, en Matías Romero, y regresó María Isabel a Matías Romero para emprender labores de búsqueda. 13 veces la han amenazado de muerte a esta madre buscadora que está buscando tejer ayuda aquí en el estado de Oaxaca. 3:47 p.m. en ese momento. Pausa y continuamos.
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1: Documentos de tránsito a quienes aceptaran trasladarse a Tuxtla Gutiérrez, mientras otros migrantes decidieron continuar por su cuenta su viaje hacia el norte del país. Ante esta disolución, ante esta escisión, vamos, de esta caravana migrante Fe y Esperanza con Dios, se espera que quizá algunos grupos o algunos migrantes puedan incluso ingresar a Oaxaca en el transcurso de los siguientes días, siguientes horas, en su tránsito hacia el norte del país. Recordar que hay dos rutas. Una ruta que es a partir de Chiapas, llegan a los límites con Oaxaca, atraviesan parte del istmo, se van hacia Veracruz y de ahí continúan hacia el norte, hacia Tamaulipas. Otra ruta es continuar por la región del istmo de Tehuantepec, recorrer la Sierra Sur, llegar a los valles centrales y salir hacia Puebla. Son rutas que han manejado estas caravanas migrantes. Pero para saber más de esta situación, vamos con Lilu Martínez, que nos cuenta cómo está esta caravana y cuáles son los objetivos y cuáles son sus metas en el transcurso de los siguientes días.
2: Así es, Álvaro, como bien indicas, y continuando con mayor información en esta tarde de encuentro, la caravana migrante Fe y Esperanza con Dios, integrada por alrededor de 300 personas centroamericanas, se dispersó en el municipio de Arriaga, Chiapas, en los límites de Oaxaca, esto después de 3 semanas de recorrido por el sur de México. De acuerdo con testimonios de estos migrantes, agentes del Instituto Nacional de Migración les ofrecieron documentos de tránsito para continuar su camino hacia el norte, con la condición de trasladarse a Tuxtla Gutiérrez, Chiapas. Más de un centenar de personas aceptó esta propuesta y comenzó a ser trasladada en vehículos oficiales. Otros migrantes rechazaron la oferta y optaron por continuar por su propia cuenta, y algunos siguiendo las vías del tren. Los migrantes que aceptaron este traslado señalaron que esperan recibir los documentos que les han ofrecido las autoridades mexicanas y expresaron su temor a ser deportados. Esta caravana, que salió de San Pedro Sula, Honduras, el pasado 20 de septiembre, ingresó a México por Suchiate 4 días después. Su objetivo es avanzar hacia los Estados Unidos, pero el desgaste físico y las condiciones del recorrido llevaron a parte del equipo a aceptar las propuestas migratorias. Este contingente permanecía en un campo deportivo de Arriaga, Chiapas, antes de iniciar los traslados, mientras otros integrantes decidieron separarse y continuar su trayecto de manera independiente.
1: Gracias, Lilu Martínez, por la información. Continuamos con temas que tienen que ver con las distintas regiones de Oaxaca, porque un hombre de 43 años de edad, identificado preliminarmente como Omar M.Q., presunto integrante del grupo musical internacional Mar Azul, fue localizado sin vida en el paraje Cerro Metate, sobre la carretera federal 175, en jurisdicción de Mehuatlán de Porfirio Díaz, en la Sierra Sur de Oaxaca. El hallazgo fue realizado por elementos del ejército mexicano y, tras la llegada de personal médico, se confirmó que el hombre

0: ya no contaba con signos vitales. De acuerdo con los primeros reportes, el cuerpo no presentaba lesiones visibles. La víctima tenía su domicilio en Iguala, Guerrero. La Fiscalía de Oaxaca inició las investigaciones para esclarecer las circunstancias del fallecimiento y determinar las causas justamente de la muerte. Hasta el momento no se han dado a conocer conclusiones oficiales en torno a este caso que involucra a Omar MQ, de 43 años de edad, integrante del grupo musical internacional Mar Azul, que fue localizado sobre la carretera federal 175 en el paraje Cerro Metate de Miahuatlán de Porfirio Díaz. Continuamos con más reportes aquí en Noticieros Encuentro. Fíjese que durante la mañana trascendió un accidente vehicular en donde se trasladaba la directora de prevención del delito de la Secretaría de Seguridad Pública. Esta información trascendió durante la mañana, le reitero, sobre este accidente registrado en la carretera hacia el Istmo de Tehuantepec. Se habían hecho especulaciones en torno a este caso. Nosotros hemos podido confirmar justamente la ocurrencia de este percance vial en donde iba la directora de prevención del delito. Sin embargo, lo que se está informando, lo que se está corroborando, es que no fue un accidente grave. Fue un accidente del cual la funcionaria pudo salir sin mayores complicaciones, más que las obvias, evidentemente, al estar involucrada en un accidente vial, pero no fue un accidente fatal, un accidente del cual se pudieran esperar mayores consecuencias. Pero trascendió, nos hicieron llegar esta información a través de justamente el grupo de información de Noticieros Encuentro, y estamos evidentemente ya confirmando esta información y se la pongo a su disposición. Vamos a regresar con Lilo Martínez, Cristian. Perfecto, vamos con Lilo Martínez, que nos presenta el clima para las próximas horas.
1: Álvaro y estimada audiencia, para esta tarde de martes se prevén lluvias ligeras a moderadas en distintas regiones de la entidad, con posibilidad de chubascos, descargas eléctricas y rachas de viento, principalmente en las zonas de la cuenca del Papaloapan y la Sierra de Juárez. En la ciudad de Oaxaca de Juárez se esperan temperaturas máximas cercanas a los 30 grados Celsius, con posibilidad de lluvias durante la tarde, mientras que en el Istmo de Tehuantepec y la costa continuará el ambiente caluroso, con temperaturas de hasta los 35 grados. En zonas serranas persistirán bancos de niebla que podrían reducir considerablemente la visibilidad en carreteras. También se mantiene el riesgo de oleaje elevado en el litoral oaxaqueño y bajo vigilancia una zona de baja presión frente a las costas del Pacífico, con potencial para desarrollo ciclónico. Se recomienda conducir con muchísima precaución, evitar cruzar ríos y arroyos crecidos y mantenerse atentos a los avisos de Protección Civil ante posibles encharcamientos, deslaves e inundaciones. Cuídese mucho y que pase una excelente tarde de martes.
0: Excelente tarde de martes 13 también para ti, Lilo Martínez. Muchas gracias por sus mensajes a la línea de WhatsApp de Noticieros Encuentro. Vamos a pasar, estos reportes son de baches prácticamente en Santa Cruz, Jojocotlán, al sur de la zona metropolitana de la ciudad de Oaxaca. También indican, bueno, esta es una buena noticia, ayer nos hablaban sobre unos baches que estaban justamente enfrente de la Comisión Federal de Electricidad sobre el periférico, en el sentido que va hacia Cinco Señores. Hicieron una denuncia y afortunadamente indican desde el auditorio que estos baches ubicados en este punto, enfrente de una tienda departamental, ya fueron cerrados. Lo que nos comentan y nos preguntan también es cuándo van a abrir el flujo vehicular total sobre la carretera, sobre la calle que pasa enfrente del Consejo de Tutela, en los límites de Santa Lucía del Camino y la Colonia Reforma de Oaxaca. Ahí se reporta, indican labores de, al parecer, una compostura de la tubería hidráulica, de la tubería de Suapa, y esto mantiene pues complicaciones al momento de circular sobre esta avenida. Nos dicen es enfrente del Consejo de tutela. Ahí se hace incluso una fila de vehículos debido a que no puede ser un tránsito continuo. Muchas gracias por su comunicación. Yo me despido, no sin antes reiterarles que toda la información que surja a partir de los siguientes momentos, usted la va a poder corroborar, darle seguimiento minuto a minuto a través de las plataformas digitales de Noticieros Encuentro. Nos localiza como Encuentro W Radio Oaxaca en X, Instagram, Twitter, TikTok, también en YouTube, y también la información precisa, pormenorizada, en www.encuentroradiotv.com. Yo soy Álvaro Morales, son las 4 de la tarde en este momento en punto. Que tenga excelente, excelente martes.
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0: Es momento de hacer las preguntas sobre alguna unidad, todo lo que tú quieras saber, requisitos y demás. Aquí, con muchísimo gusto, te vamos a estar respondiendo cada una de las preguntas. Hay que aprovechar que tenemos a uno de los grandes expertos en ventas, ¿eh? Así que, de verdad, aprovechen también ustedes para que estén conmigo a lo largo de esta bonita transmisión. Y pues bueno, tenemos con nosotros al buen amigo Luis, que es un gran asesor de ventas de aquí de la gran agencia Jack. Luis, pues gracias por atendernos de nueva cuenta.
1: ¿Qué tal, Nancy? Como siempre, para nosotros es pues muy, muy placentero recibir al equipo de los 40 Salina Cruz. 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
0: Entonces,
1: ahorita quiero empezar este showroom que vamos a hacer, principalmente denotando las características esenciales de nuestras unidades. 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
1: Lo primero que tenemos por acá, al frente, nosotros vemos uno de nuestros productos favoritos por el
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0: Hace rato que estábamos, antes de entrar al aire, comentábamos que ya vemos muchas de estas en las calles, ¿no?
1: Sí.
0: O sea, ya hemos visto muchas de estas en las calles, pero ¿por qué precisamente?
1: Sí, afortunadamente nosotros aquí en Salina Cruz y en nuestros pueblos cercanos, nuestras ciudades cercanas, Tehuantepec, Cuchitán, Matías Romero, Espinal, Ciudad Ixtepec, Huatulco. Entonces, pues constantemente somos familias que trabajamos o tenemos un negocio, tenemos actividades extras a sí. nuestro trabajo y que incluso somos familias grandes. O sea, hablamos de mamá, papá, abuelitos, sobrinos, primos, etcétera.
0: Nos gusta,
1: ¿no?,
0: estar unidos, ser familia nueva, ¿no? Vámonos.
1: La unión. 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
0: alzar el pie
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0: Y a veces eso hace que genere confianza entre
1: 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La verdad es que, como dice, y voy a parecer trillado, pero dice, lo que está hecho en México está bien hecho. 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
1: 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La dualidad o el que los dos trabajen de manera conjunta te va a ofrecer un rendimiento de hasta 4,100 kilómetros de rendimiento. Entonces, tenemos un rendimiento sumamente amplio utilizando tanto el motor a gasolina como el motor eléctrico.
0: Sí.
1: Y esta unidad es una

0: mucho mencionar es que la carga de la batería, del conjunto de baterías de ion litio, esta te simboliza a ti en tu recibo de electricidad, por así decirlo, 50 pesos.
1: Ok.
0: El que tengas cargada al 100% tu camioneta.
1: Ok. Eso
0: serían 50 pesos adicionales al gasto de combustible.
1: O sea, todavía saldrías ganando.
0: Mucho más barato, por supuesto, que poner dos tanques, definitivo. No.
1: Definitivo, y me gusta este diseño precisamente futurista que está manejando este modelo, ¿verdad? Tan así que mira, la palanca ya no es la típica palanca.
0: No, todo nuestro diseño está enfocado precisamente a tener siempre una vista muy bonita. Se han cuidado los interiores, los detalles, el lujo, el diseño, se han cuidado todas esas amenidades que hoy por hoy los clientes valoran mucho. Hoy por hoy valoran que su auto esté equipado, que se vea bonito en el interior, bonito en el exterior. Cuidamos todos los detalles externos, tanto internos. Y sobre todo, lo más importante, que nuestros motores se identifican como motores que son ahorradores y que también son potentes.
1: Sí.
0: Tenemos ambas funciones. O sea, la ingeniería de la construcción de los motores ha sido enfocada precisamente a tener un buen motor que responda, pero también que sea ahorrador, que no sea tan costoso el gasto energético, o sea, el gasto de combustible.
1: Ok, pues bueno, ahí está otra de las opciones que tú tienes para que puedas venir, pedir una prueba de manejo, ¿verdad? De checar cuáles son estos modelos que se están ofreciendo y atreverte a los híbridos, ¿cómo no?
0: Así a los híbridos enchufables.
1: A los híbridos enchufables.
0: Hay una diferencia bien importante y quiero que aprovechar este espacio.
1: Sí, cuéntame.
0: El híbrido tradicional no se enchufa.
1: Ok.
0: El híbrido tradicional se va recargando conforme el motor de gasolina se recarga en el frenado regenerativo.
1: Sí.
0: Y en condiciones de, digamos que, de mayor demanda. O sea, cuando estamos haciendo revoluciones altas o en el frenado regenerativo. Sí. Entonces, ahí vamos cargando el motor a gasolina, carga el motorcito eléctrico. Ese es un híbrido tradicional.
1: Sí.
0: Nuestra diferencia es que aquí es un híbrido enchufable. El motor a gasolina va a trabajar junto con el motor eléctrico, pero el motor eléctrico no se va a abastecer del de gasolina. Hay que conectarlo. Entonces, cuando ya están las dos, digamos que al 100, tenemos 100% gasolina y 100% eléctrico, es cuando trabajan en manera mancomunada y entonces logramos un mayor rendimiento de combustible.
1: Muy bien, ahí está, mire, qué bárbaro, esas especificaciones que me encantan. Tenemos ahora...
0: Esta es nuestra Jack 8.
1: Sí.
0: Esta unidad, digamos que su principal punto clave es que tiene 3 filas de asientos, son 6 pasajeros, su principal punto. O sea, para la familia que necesita una SUV, pero que son más de 5... Y tienen más espacio, necesitan una fila más de asientos, entonces esta presenta eso.
1: Oye, me sorprende que no es un tamaño, o sea, tú la ves por fuera y no es un mega tamaño larguísimo para lo que te ofrece en su interior, ¿verdad? O sea, 3 líneas.
0: 3 líneas. ¿Sabes que las unidades que son diseñadas para más de 3 líneas, más de 2 líneas, o sea, adicionales, están estratégicamente diseñadas para que la carrocería no sea tan ostentosa?
1: Sí.
0: Porque, digo, entre más grande el coche, a veces no se ve tan bonito. Entonces, cuidamos esa parte, que la distribución de asientos en el interior no exponga tanto a que el carro tenga que ser más grande. Por dos principales vertientes. La primera, porque pues obviamente lo haces más pesado, más grande, necesitas más motor. Y la segunda, porque pues se ve más estético.
1: Y aún así con una cajuela.
0: Aún así tenemos espacio para cajuela, tenemos espacio para 2 maletas, sin problema.
1: Sí.
0: Y también tenemos la configuración con las barras estabilizadoras de carga que le va a permitir poner al usuario también una canastilla portaequipaje.
1: ¿En la parte de arriba?
0: O algunas barras estabilizadoras adicionales que le den pues la posibilidad de llevar más maletas, más cosas, ¿no? Más aditamentos, más cosas de viaje, no sé qué se ocupa.
1: Sí.
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1: Nos está presumiendo, Luis, sus todo lo que posee en sus coches, ¿verdad? Sí, eso me encanta, me parece muy bien. Así que, pues, bueno, son de estos detalles que la verdad es que sí marcan mucha diferencia.
0: Mucha diferencia.
1: Mucha diferencia. Sobre todo, en cuestión de nosotras las mujeres que somos las que vemos los detallitos, en cuestión de los señores que son los que ven el costo, pues sí, saben, ¿no? Que al obtener este modelo de esta gama en otros lados, va a tener que generar un costo extra para ello, ¿no? O a lo mejor ese otro coche que tú en algún momento viste y dijiste, a lo mejor, y si trajera este detalle más, pues bueno, las Jack te lo están proporcionando. ¿Qué más tenemos? Mira,
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0: 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La verdad es que

0: más pensar en lo que puede pasar adelante, el de, oye, ¿sabes qué? Si hay que reparar, pues es un blanco, sí, es un negro, es claro, un rojo, es un gris. 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Terminamos con esta, que es nuestro segmento también muy valorado por nuestro público. 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Esta incorpora, al igual que nuestra T8, estribos, también tiene el roll bar, puntos de anclaje de manera más discreta, porque esta está enfocada un poquito más al lujo, al diseño, a la familia.
1: Sí.
0: No es tanto como para carga como nuestra T8, pero también tiene los puntos de anclaje más discretos. Esta tiene asientos eléctricos, elevadores eléctricos, clima automático, pantalla, cámara de reversa.
1: Te digo, los detalles.
0: Y cámara 360 grados.
1: El contraste del color y las manijas, el cómo en su interior también se muestra como más sofisticado, ¿verdad, Luis?
0: Más sofisticado, y han cuidado mucho precisamente que sí haya una diferencia entre subirte a un pick-up tradicional y a un pick-up como este. Incluso nada más si te das cuenta, voy a pedir a nuestro amigo de cámaras que nos enfoque el techo de la unidad. Es completamente negro.
1: Negro.
0: Entonces, eso le va a dar al usuario una sensación sumamente de elegancia al interior. O sea, la verdad es que imagínatela manejando en una noche con el interior oscuro, las luces. Esta unidad tiene luces en blanco, en tonalidades blancas. Vamos a ver si se pueden ver.
1: Sí.
0: Entonces, no sé si se aprecian a ver por la hora, pero tiene una tonalidad muy blanca en el interior. En la parte de atrás puedes observar. Entonces, esa tonalidad blanca le da una sensación de más amplitud y de más paz al usuario.
1: Tan solo la pantalla. O sea, me llamó mucho la atención y fue de las cosas que primero volteé a ver la pantalla, ¿no? La forma en la que está esta pantalla sí marca muchísima diferencia. La palanca de velocidades también.
0: Bandeja de carga inalámbrica.
1: Sí.
0: Y aquí, esta es la perilla de cambios para la tracción de 2H a 4 Low, que es para la función 4x4, ideal para ir a la playa, para hacer alguna actividad de camping, no sé, lagunas, ríos. O sea, hay muchas familias a las que les encanta el contacto con la naturaleza, y esta sería una opción importante para pues que fueran más cómodos al encuentro con la naturaleza.
1: De 5 pasajeros, así que pues bueno, aquí entran todos los amigos, me encanta, es una muy buena opción para también ir con los amigos, para asombrar a esa chica que te gusta, ¿verdad?
0: Sí, oye,
1: súbela a este carro, miren, está pero bien atractivo. Entonces, si tú no tienes nada de seguridad, seguramente este carro sí te lo va a dar, ¿no? Entonces, de verdad, es una de las opciones que te están ofreciendo nuestros amigos de Jackets, por supuesto que está aquí en exhibición. Yo los invito a que vengan y comprueben cada uno de los detalles que les estamos nosotros diciendo, que también es algo que cuando alguien viene a ver la unidad también se lo recalcan, ¿no? Y se lo hacen ver.
0: Sí, fíjate que, cada cliente es distinto.
1: Sí.
0: Hay clientes que compran por necesidad, otros que compran por lo que sus ojos ven, por gusto. Y hay clientes que compran un poquito más de manera matemática, que me conviene más, en donde estoy gastando menos. Entonces, pero de verdad, el trabajo principalmente de nosotros, los asesores de venta, es ayudar en ese proceso. Siempre y cuando entendiendo las necesidades primordiales del cliente. ¿Qué es lo que busca en su coche? Oye, Luis, ¿sabes qué? Yo busco un coche que cuando yo cierre la puerta de mi coche, todo el mundo me vea.
1: Sí.
0: Entonces, hay clientes a los que les gusta llamar la atención, y la verdad es que tenemos esas unidades. Y hay clientes que dicen, no, yo quiero algo muy discreto, algo que no sé, no, que pueda yo pasar desapercibido, también tenemos esas unidades. O sea, la realidad es que hemos pensado en todo.
1: Y importante también esto, ¿no? 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
1: de
0: picó, claro. 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
1: Sí,
0: ¿no?
1: Sí.
0: 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Yo les digo trailercitos, son camiones. 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
0: Sí, justo algo que me gusta mucho presumir, Nancy, de verdad, y se lo presumo con toda honestidad a tu audiencia, es que pues de repente pasa que nos juntamos entre amigos y me dice, oye Luis, no inventes, o sea, de verdad, ya está lleno Salina Cruz de Jacks, ya tienes todo el parque vehicular de Jacks en Salina Cruz. 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Hoy, algo que agradezco mucho a todos los usuarios Jacks, es precisamente sus excelentes recomendaciones, porque sin la recomendación del usuario allá afuera, nosotros no podríamos crecer lo que hemos crecido. Finalmente, la publicidad que más llega es la que se da de boca en boca. Oye, ¿cómo te salió tu camioneta?
1: Sí.
0: No, me salió increíble. Y mira, ¿sabes qué? Todavía la atención del asesor, la atención del concesionario, la atención del taller de servicio. Entonces, todo eso son cosas que de verdad, les apreciamos mucho, que sus buenos comentarios, el que nos ayuden a crecer, el que nos ayuden a mejorar, porque también incluso las quejas, el buzón de quejas, los comentarios que no son tan buenos también nos ayudan a ser mejor. 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
1: 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De tu entorno, de ti, ya no es un lujo, ya es una necesidad como tal. Y pues bueno, ubicación.
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1: ¿No nos creen? Vengan. Gracias, Luis.
0: No, gracias a ti, Nancy, gracias al equipo de los 40 Salina Cruz, 97.1 FM. Muchas gracias a todos, a toda la audiencia. Aquí andamos.
1: Yo soy Nancy Regalado, regresamos a cabina. Adiós.
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